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1: 8 de la tarde, 29 minutos.
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7: La cueca chilena. El 18 de septiembre de 1979, el decreto número 23, publicado en el Diario Oficial, promulgó la cueca como baile nacional. Entre otros argumentos, se destacó que dentro de la variada gama de danza folclórica chilena, era esta la de mayor nivel de difusión y de más profunda significación histórica. Existen distintas teorías respecto de su origen y de su llegada a Chile. Sin embargo, se ha logrado llegar a consenso en cuanto a su relación con la zamacueca y sus antecedentes arábigo-andaluces. Su presencia puede ser reconocida a lo largo de todo el territorio nacional, variando la forma coreográfica y musical según la zona geográfica en que se interprete, pero siempre conservando un patrón común que la hace ser un baile único y diferenciado. La cueca sigue siendo el símbolo más puro de nuestra identidad.
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1: 8:58 p.m.
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6: ¿Qué tal, amigas y amigos auditores? Les saluda el periodista Alejandro Aguilera García. Vamos a resumir el acontecer noticioso de este día para que ustedes estén bien informados de lo que ha acontecido en Talca y en las 30 comunas que conforman nuestra región del Maule. Desde este instante estamos en línea. Bienvenidos.
7: A través de la Casa de la Juventud del municipio de San Clemente, en conjunto con el Departamento de Salud y el CEFAN de esa comuna, realiza un operativo de salud especialmente dirigido a jóvenes entre 14 y 29 años. La jornada permite entregar 80 prestaciones de salud, considerando atención en medicina general, odontología, matronería y enfermería. Debido a la alta demanda y gracias a la disposición y compromiso del Departamento de Salud y el CEFAN, se amplía la atención superando las 100 prestaciones durante la jornada. El Consejo Regional del Maule aprobó un nuevo instructivo de actividades de seguridad municipal FNDR 8% 2026, iniciativa que considera una inversión regional de 1.150 millones de pesos. El instrumento estará dirigido exclusivamente a las 30 municipalidades de la región del Maule y busca fortalecer la cobertura tecnológica de prevención y seguridad pública mediante la instalación de sistemas de lectura automático de placas, patentes en puntos estratégicos de desplazamiento vehicular. El gobernador regional Pedro Pablo Álvarez Salamanca manifestó: "Acabamos de aprobar un instructivo muy importante para los 30 municipios de la región, que les va a permitir postular a cierta cantidad de recursos para enfrentar la seguridad en cada comuna de la región". Se constituyó la Mesa de Protección y Prevención de Incendios Forestales con el fin de fortalecer la coordinación interinstitucional público-privada y anticipar las acciones para enfrentar la temporada de incendios forestales 2026-2027. La mesa es encabezada por el delegado presidencial regional Juan Eduardo Prieto y reúne a Senapred, CONAP, CEREMIS, Ejército, Carabineros, PDI, Fiscalía, empresas forestales asociadas a la Corporación Nacional de la Madera Corma y municipio, donde se abordaron los principales desafíos para reducir el riesgo de incendios. La Municipalidad de Linares continúa avanzando en los preparativos para una nueva versión de la Fiesta de la Chilenidad para celebrar las Fiestas Patrias 2026. El evento se desarrollará durante 4 jornadas los días jueves 17, viernes 18, sábado 19 y domingo 20 de septiembre, con actividades que se extenderán hasta pasada la medianoche en la Plaza de Armas de la ciudad. El evento contará con la participación de artistas nacionales y locales, academias de cueca, para lo cual se contará con escenario, iluminación y requerimientos técnicos, junto con los espacios destinados a la gastronomía, artesanía y otros componentes característicos de la celebración. Muy bien, amigas y amigos auditores, vamos a hacer una breve pausa comercial, porque estamos entregándoles el resumen informativo de este día a través de las ondas de Radio Mágica y Amiga. Nos vamos y ya volvemos.
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7: Ya estamos de regreso con las noticias, con el resumen informativo de cada día que ha sido preparado por nuestro departamento de prensa y difundido a través de las ondas de Radios Mágica y Amiga. Como parte de las actividades que buscan motivar al país para la campaña Teletón de los días 6 y 7 de noviembre, el Instituto Teletón del Maule dio inicio a las postulaciones para ser parte del voluntariado de campaña 2026. La convocatoria busca conformar grupos de voluntarios que entre septiembre y noviembre desarrollarán actividades en terreno y en redes sociales. Su labor incluye el tradicional afichaje, la pintatón, visitas a colegios, jardines infantiles, universidades y empresas, además de la difusión de los contenidos oficiales de la Teletón en plataformas digitales. Líderes de hoy y rostros del mañana fue el lema de la jornada que reunió a representantes estudiantiles de distintos establecimientos del territorio para compartir experiencia, desarrollar competencias de liderazgo y reforzar su participación en las comunidades educativas. Generar espacios de diálogo, formación y colaboración entre los estudiantes líderes de la educación pública fue el objetivo central del segundo encuentro territorial de centros de alumnos de enseñanza media organizado por el Servicio Local de Educación Pública SLEP Maule Costa. En el contexto del mes de la Chilenidad, autoridades sanitarias llegaron de sorpresa para practicar fiscalizaciones de rutina a las carnicerías del CREA de esta ciudad de Talca. El objetivo fue asegurar las condiciones mínimas de higiene y conservación de carne, que en algunas ocasiones puede provenir de mataderos clandestinos, sin consideración de las normas básicas sanitarias. Personal del Servicio de Impuestos Internos también participaron del operativo con el objetivo de registrar el correcto flujo del comercio apegado a las normas correspondientes. El buen resultado que se obtuvo es indicatorio de que la comunidad puede, como siempre, venir al CREA con absoluta tranquilidad, añadió el fiscal de Talca, Héctor de la Fuente, respecto al exitoso proceso de la cual salieron airosos los carniceros de este icónico punto de venta de productos locales de Talca. La Sociedad Nacional de Agricultura y Carabineros pusieron en marcha las Mesas Regionales de Seguridad Rural, iniciativa que busca reforzar la prevención y enfrentar de manera coordinada la delincuencia que afecta a los sectores agrícolas del país. La primera mesa contó con la participación de representantes de las regiones de O'Higgins, Maule y Ñuble, además de carabineros, la Policía de Investigaciones, Fiscalía, autoridades locales y gremios vinculados al sector agrícola. La iniciativa se enmarca en el convenio de colaboración suscrito entre la SNA y Carabineros en diciembre pasado.
6: Muy bien, amigas y amigos auditores, así hemos hecho un recorrido, ¿no es cierto?, por las principales noticias que han ocurrido en Talca y la región del Maule en este día. Gracias por informarse con nosotros, que tengan una muy buena noche. Felicidades.
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1: 21 horas, 29 minutos.
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7: Comida chilenas. La fiesta patria es una instancia en la que, además de disfrutar en familia, bailar cueca y tomar, salen a relucir los principales platos de la gastronomía criolla. En fiestas patrias, la comida chilena tiene un rol protagónico. No hay 18 de septiembre sin empanadas de horno, anticuchos y mote con huesillo. Una infinidad de platos que se preparan con el fin de celebrar una de las fechas favoritas de los chilenos. Tenemos las empanadas de pino. Tenemos el pebre cuchareado, el mote con huesillos, las sopaipillas, los anticuchos, el curanto, el pastel de choclo y el asado. El asado de fiestas patrias en Chile es el centro de las celebraciones del 18 de septiembre, combinando cortes tradicionales a la parrilla, picadas previas como el choripán y acompañamientos típicos.
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1: 21 horas, 59 minutos.
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1: ¿Cómo están, amigas, amigos, auditores? Tengan todos ustedes muy buenas noches. Realmente es un agrado el poder invitarles a compartir la noche, la música, la conversación, los poemas, los pensamientos, toda esta cosa rica después de haber tenido una jornada de trabajo intensa. Saludamos a quienes nos acompañan en distintos puntos de la capital de la región del Maule y más allá de las fronteras de nuestra región. Amigas y amigos auditores, bienvenidos entre amigos.

Qué linda música, lo mejor estamos escogiendo a esta hora para acompañarle a usted que está en casita, para usted que está trabajando, para usted que está estudiando, para usted que está en reflexión, etcétera, etcétera, etcétera. En este día jueves 3 de septiembre, cuando el santoral nos ha recordado hoy a Gregorio, felicidades, como también un cordial y afectuoso saludo para quienes han celebrado hoy el día de su cumpleaños. Les invito a continuar compartiendo la música romántica entre amigos.

Muy bien, amigas y amigos, auditores de la región del Maule, de la zona central del país donde llega nuestra potencia técnica y musical. En esta noche estamos acompañándoles con la exquisitez de la música romántica a todos ustedes que diariamente y fielmente están con nosotros. Entre amigos.

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Estamos entre amigos, a través de las ondas de Radios Mágicas, de Radio Amiga. Todos los días de lunes a viernes, en este horario, nos reunimos románticamente para compartir la música entre amigos.

¿Por qué se dice chao al despedirse? ¿Se da cuenta? Cuando nos juntamos dos amigos o dos personas que se conocen y se estiman, decimos chao. Fíjese que según el lingüista Guido Gómez de Silva, autor del breve diccionario etimológico de la lengua española, los primeros que habrían empezado a usar la interjección coloquial chao para despedirse habrían sido los argentinos, y desde ese país se habría expandido por toda Hispanoamérica. Los argentinos, cuenta Gómez da Silva, castellanizaron la voz italiana ciao, voz familiar que se usa indistintamente en la península itálica para saludar y despedirse. Indagando en el pasado de la interjección coloquial chao, se llega al término latino ciavo, que significa esclavo. En la antigüedad, cuando los esclavos saludaban o se despedían de sus amos, acostumbraban a decir frases del tenor siguiente: servidor de usted, su seguro servidor, estoy dispuesto a servirlo o estoy a su disposición. Los romanos, para simplificar la réplica a este saludo de despedida, comenzaron a usar solo la palabra esclavo, es decir, ciavo, que con el correr de los siglos quedó únicamente en ciao, en italiano, y chao, en castellano. Chao. Estamos compartiendo curiosidades entre amigos.

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1: 10:31 p.m.
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5: ¿Qué se toma en fiestas patrias? Está claro que un buen anticucho, una rica empanada o un buen asado es algo esencial para estas fechas, pero también lo son nuestros queridos tragos chilenos, los cuales han pasado de generación en generación, entregando más de alguna alegría y algún buen recuerdo. Le recomendamos tres tragos que no pueden faltar en fiestas patrias. El Terremoto, uno de los tragos más preparados durante fiestas patrias y el más original. Hay muchas historias sobre el nombre y dónde lo inventaron, pero sin duda es un gran ejemplo del ingenio chileno y nuestra cultura de no tenerle miedo a los temblores. Nacimos y convivimos con ellos. El ponche. El vino con fruta o conocido como ponche es tan fresco y delicioso que es imposible que esté ausente durante fiestas patrias. En Chile existen cuatro tipos de ponche. El Borgoña, que es vino tinto con frutillas. El Clery es vino blanco con frutilla. El Melvin, que es el vino con melón. Y el ponche tradicional, que es el vino blanco con cualquier fruta que no sea frutilla o melón, siendo el ponche de durazno uno de los más consumidos. La piscola. Dentro de esta lista no podía faltar el trago nacional. La piscola, la mezcla de pisco, Coca-Cola y hielo, es infaltable en cualquier reunión entre chilenos. Según cuenta la historia, la piscola alcanzó su popularidad entre la década de los 70 y 80, cuando el país enfrentaba una fuerte crisis política y económica. Debido al alto costo de los tragos importados como el whisky, el ron o el vodka, los chilenos tuvieron que optar sin remedio por el pisco. Así es como se encontraron con lo que se transformaría en un trago ícono nacional.
3: 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Y ya estamos de vuelta con más Entre Amigos, con la conducción de Alejandro Aguilera García.

música, los poemas, los pensamientos, la conversación, la reflexión, todo aquello que hace más propicia, amigas y amigos auditores, la noche después de haber trabajado intensamente durante el día. Qué rico es acostarse y escuchar música, no tener la vista fija en nada, sino que simplemente a través de nuestros oídos deleitarse con esta música que ya empieza a sonar entre amigos.

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Entre amigos. Qué lindo es cuando nos juntamos los amigos, ¿eh? ¿Qué hacemos los amigos cuando nos juntamos? Además de mirarnos, de querernos, de preguntarnos cómo nos ha ido en la vida, ¿no es cierto? Es muy importante mantener este lazo. La amistad es una de las pocas cosas que libremente en la vida elegimos. Por eso decimos que un amigo es un hermano escogido. No lo olvide, ¿eh? Estamos a esta hora entre amigos.

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Entre amigos desde la ciudad de Talca, que es la capital de la región del Maule, para toda la zona centro-sur del país, o usted que a través de las plataformas, ¿no es cierto?, nos escucha en diferentes lugares de Chile y del mundo, queremos saludarle y ofrecerles esta música para disfrutarla entre amigos.

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1: 11 de la noche, 5 minutos.
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Y ya estamos de vuelta con más Entre Amigos, con la conducción de Alejandro Aguilera García.

entre amigos. No olvide, un amigo para mantenerlo, hay que quererlo, hay que cuidarlo, hay que estar atento a lo que le pasa, a lo que le ocurre, ¿no es cierto? Llamarlo. Ahora tenemos la tecnología a nuestro servicio que nos permite estar cada día más y mejor entre amigos.

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Aquel que no es celoso no está enamorado. Este es un lindo pensamiento para compartirlo en esta noche entre amigos.

Qué lindo, ¿eh? Entre amigos. Cuando ideamos este programa, cuando lo presentamos, cuando lo planificamos, dijimos qué mejor nombre que ponerle Entre Amigos, ¿no es cierto? Cuando los amigos nos juntamos, nos reímos, a veces también lloramos, soñamos, en fin, tantas cosas, ¿ah? Sigamos disfrutando a esta hora románticamente de la música Entre Amigos.

Entre amigos, de lunes a viernes en este horario a través de las ondas de Radio Mágica y Amiga, queremos llegar a todos los hogares de la séptima región del Maule, como también más allá donde llega nuestra potencia técnica y musical. Ya está listo, iluminado nuestro escenario gigante para saludar a los próximos invitados musicales, Entre Amigos.

Amigas y amigos auditores, revisando curiosidades, ¿por qué en las despedidas se dice adiós? En la Edad Media la gente inició la costumbre de despedirse diciendo Dios sea contigo, afirmación piadosa de la que se derivaron las formas abreviadas o simplificadas de adiós en castellano y adieu en francés, como una manera de invocar y tener siempre presente al Ser Supremo. Por su parte, la forma inglesa goodbye with you perdió su matiz devoto y en la época de Shakespeare se convirtió en un simple goodbye, una distorsión de la frase original goodbye with you. En el siglo XX, en las despedidas, el vestigio religioso terminó por laicizarse y aparecieron otras formas: hasta luego, hasta pronto, hasta la vista, que tenga un buen día, o simplemente adiós. Qué interesante reflexión para compartirla entre amigos.

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1: 11:35 p.m.
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4: Durante las celebraciones es común ver trajes típicos. 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Las mujeres, por su parte, visten coloridos vestidos de China adornados con encajes y flores. Esta vestimenta no solo es un símbolo de orgullo cultural, sino también una forma de rendir homenaje a las tradiciones rurales de Chile.
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yo me pondré a vivir en cada rosa y en cada lirio que tus ojos miren, y en cada trino cantaré tu nombre para que no me olvides. Si contemplas llorando las estrellas y se te llena el alma de imposibles, es que mi soledad viene a besarte para que no me olvides. Yo pintaré de rosa el horizonte y pintaré de azul los alelíes y doraré de luna tus cabellos para que no me olvides. Si dormida caminas dulcemente por un mundo de diáfanos jardines, piensa en mi corazón que por ti sueña para que no me olvides. 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

Árbol que crece rápido, cualquier vendaval lo arranca. Un lindo pensamiento para compartirlo entre amigos.

Muy bien, amigas, amigos, auditores, ¿cómo ha pasado la noche? Ya tenemos que despedirnos, ha sido muy grato el poder compartir con ustedes la noche, el romanticismo. Esperamos que en cualquier lugar donde usted se encuentre, a lo mejor ya se apresta para descansar, para dormir, para mañana iniciar la jornada nuevamente. Queremos agradecerle su sintonía. Muchas gracias, muy buenas noches y felicidades para todos.

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1: 0:10.
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1: 0:31.
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1: 1:00 a.m. en punto.
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1: 1:30 a.m.
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1: 1:59 a.m.
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1: 2:30 a.m.
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1: 2:59 p.m.
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1: 3:29 a.m.
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1: 3:59 a.m.
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1: 4:28 a.m.
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1: 5:00 a.m. en punto.
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1: 5:28 a.m.
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1: 6:00 a.m. en punto.
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1: 6:28.
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1: 7:00 a.m. en punto.
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1: 7:00 a.m. 28 minutos.
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1: 7:30 a.m.
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1: Asumió nuevo fiscal regional del Maule. Se extienden plazos para la renovación de licencias de conducir. Municipalidad de Talca entregará 17.000 regalos a los niños en la próxima Navidad. ¿Cómo están, amigas y amigos, auditores? Tengan todos ustedes, todos ustedes bienvenidos a la revisión de las noticias de este día, ¿no es cierto? Ya estamos a viernes 4 de septiembre del 2026. El santoral nos recuerda a Irma y Herminia. Felicidades, como también un cordial y afectuoso saludo para quienes están hoy de cumpleaños. Roberto Ramos, liderando los mandos técnicos, saludamos a los integrantes de nuestro departamento de prensa. Ustedes, nuestros gentiles auditores, bienvenidos a las noticias. Vamos al detalle de las informaciones de este día. El Cefán San Clemente implementa estrategia PRI para mejorar la atención y descongestionar el SAR. La iniciativa permite reorientar y resolver oportunamente consultas médicas de baja complejidad que llegan a los servicios de urgencia, facilitando que cada paciente sea atendido en el lugar más adecuado de la red de salud. Con el objetivo de responder de manera más oportuna a las necesidades de salud de la comunidad y optimizar la atención de urgencia, el Centro de Salud Familiar Cefán de San Clemente implementó la estrategia PRI, de resolución inmediata, rescate de morbilidad. Esta iniciativa busca mejorar el acceso y la oportunidad de atención, especialmente para aquellas consultas médicas de baja complejidad que llegan al servicio de atención primaria de urgencia de alta resolutividad, SAR, pero que pueden ser resueltas de manera rápida y adecuada por los equipos de atención primaria de salud APS. Veamos lo que nos dijo una profesional de San Clemente al respecto.
2: En nuestro CESFAM estamos implementando una nueva estrategia para acercar una atención más oportuna y resolutiva a nuestros usuarios, el Poli de Resolución Inmediata, PRI. PRI nace de una necesidad concreta, rescatar y resolver las consultas de morbilidad que hoy llegan a los servicios de urgencia, pero que pueden ser atendidas y resueltas en atención primaria. Nuestro objetivo es claro, que la urgencia pueda concentrarse en quienes realmente necesitan una atención de urgencia, mientras nosotros fortalecemos la capacidad de respuesta de nuestros SFAM.
1: El PRI permite identificar, reorientar y resolver consultas categorizadas como C5, correspondientes a situaciones de baja complejidad y que no requieren una atención de urgencia inmediata. De esta manera, los pacientes pueden recibir una respuesta médica oportuna en el CEFAN, mientras los equipos del SAR concentran sus esfuerzos en quienes presentan condiciones de mayor gravedad o requieren atención de urgencia. Cortes de apelaciones de Valparaíso e Iquique respaldan traslado de reos a Talca. La Corte de Apelaciones de Valparaíso rechazó los 3 recursos de amparo presentados para revertir el traslado de internos desde el Complejo Penitenciario Valparaíso al Complejo Penitenciario de Talca. Las resoluciones fueron dictadas por las salas tercera, cuarta y quinta del Tribunal de Alzada, todas de manera unánime. En su fallo, los ministros descartaron que Gendarmería haya incurrido en un actuar legal o arbitrario que afectara la libertad personal o la seguridad individual de los internos. Las defensas habían cuestionado los traslados y habían solicitado que los reclusos regresaran al establecimiento de origen. Entre sus argumentos plantearon los efectos de la medida sobre el arraigo familiar de los internos. Sin embargo, la quinta sala sostuvo que dicha garantía no reviste un carácter absoluto y debe ser ponderada frente a las exigencias de seguridad, clasificación y gestión de la sobrepoblación penitenciaria. Al informar al tribunal, la institución explicó que los traslados respondieron a razones de descongestión y al objetivo de mejorar las condiciones de habitabilidad del complejo penitenciario de Valparaíso. El recinto tiene una capacidad de diseño de 1.919 plazas, pero registra una población penal superior a los 3.500 internos. Gendarmería también indicó que para definir los traslados se consideraron antecedentes de conducta y criterios de segmentación de los reclusos. Asimismo, el tribunal sostuvo que corresponde a Gendarmería determinar la unidad penal y el módulo donde los internos cumplen su condena. La tercera sala agregó que la medida fue adoptada por la autoridad competente. Con estas resoluciones, la Corte de Apelaciones de Valparaíso mantuvo vigentes los traslados y descartó las acciones constitucionales presentadas por la defensa. Por su parte, la Corte de Apelaciones de Iquique en su fallo señala que se revoca la resolución de fecha 24 de agosto de 2026 dictada por el Juzgado de Garantía de Iquique en cuanto a mantener la orden de traslado y ordenó el retorno de los imputados a los complejos penitenciarios, digo, de Alto Hospicio y al Centro de Detención Preventiva Santiago 1. Y en su lugar se decide que los imputados deberán permanecer en el recinto penitenciario que determine Gendarmería de Chile. Estamos revisando el quehacer noticioso de Talca y la región del Maule a través de las ondas de radios Mágica y Amiga. Y en otro frente noticioso, amigas y amigos auditores, ya fue inaugurada la Fiesta de la Chilenidad en Curicó. Con presencia de autoridades locales fue inaugurada en la Alameda Manso de Velasco la Fiesta de la Chilenidad en la ciudad de Curicó, evento que se prolongará hasta el domingo 6 de septiembre. Dicho evento además se presenta como una gran oportunidad de trabajo y negocio para emprendedores locales. A fin de reforzar las condiciones de seguridad para quienes concurran durante las 4 jornadas, se dispondrá de alrededor de 50 guardias, siendo complementado con cámaras de vigilancia. Además, el evento contará con una amplia participación de funcionarios municipales, de carabineros, bomberos, la Cruz Roja, entre otras instituciones. La propuesta contempla además una importante presencia de emprendedores. Serán 108 expositores gastronómicos con una variada oferta de comidas típicas, a los que se sumarán 130 artesanos y representantes de distintas expresiones artísticas. Desde la organización destacaron que el trabajo conjunto permite desarrollar un evento de primer nivel para la comunidad, pero también generar un espacio que favorece directamente al comercio y al emprendimiento. En resumen, la Fiesta de la Chilenidad de Curicó brinda a emprendedores una vitrina para sus productos y una oportunidad concreta de generar ingresos y puestos de trabajo durante estas celebraciones patrias. En lo que compete al tema artístico, se considera la participación de 72 agrupaciones folclóricas provenientes de la región, como también de otros puntos del país. Merluza común entra en veda por lo que se pide evitar su consumo. El Servicio Nacional de Pesca y Acuicultura, Cernapesca, inició la campaña Que no le vendan la pesca, iniciativa que busca informar a la ciudadanía sobre la veda biológica de la merluza común que regirá durante todo este mes de septiembre. Entre las regiones de Coquimbo y Biobío ya se han realizado distintas acciones de difusión a pescadores, comercializadores, restaurantes y consumidores, entregando material informativo sobre la veda, periodo en que la merluza común se encuentra en su pic reproductivo. Por ello, la normativa prohíbe su captura y extracción, así como su desembarque, transporte, almacenamiento, procesamiento y comercialización en estado fresco a nivel nacional. La merluza común es uno de los pescados más típicos de nuestro país. Es parte ya de nuestra cultura y debemos cuidarla en el mes de septiembre porque está en periodo de reproducción. El llamado a todos quienes compran este producto es que durante septiembre se abstengan de consumir este recurso y aprovechen otras alternativas. Por tratarse de un recurso en estado de sobreexplotación, la comercialización, procesamiento, almacenamiento y transporte de merluza común fresca durante la veda constituye una infracción a la normativa y puede configurar un delito. En este contexto, Cernapesca reforzará las acciones de fiscalización a lo largo del país, tanto en zonas de pesca, desembarque, transporte y puntos de comercialización. Vamos al departamento de prensa. A esta hora, la información con Elena Rojas Alvarado.
0: Muchas gracias, Alejandro, por el pase. Vamos de inmediato con la información de hoy. Fondo Compromiso Joven 2026 financiará proyectos con hasta 5 millones de pesos en comunas del Maule. El Instituto Nacional de la Juventud abrió la convocatoria al Fondo Concursable Compromiso Joven 2026, iniciativa que busca financiar proyectos que promueven la participación de los jóvenes y fortalezcan su rol como agentes de cambio en sus comunas. A nivel nacional, el concurso dispone de 140 millones de pesos para financiar hasta 28 proyectos, cada uno por un monto único de 5 millones. En la región del Maule, las iniciativas deberán ejecutarse en alguna de las 6 comunas incorporadas al programa Compromiso Joven: San Javier, Retiro, Curepto, Romeral, Sagrada Familia y Villa Alegre. Podrán postular juntas de vecinos y organizaciones comunitarias, territoriales o funcionales, clubes deportivos, asociaciones, o comunidades indígenas y fundaciones y corporaciones de derecho privado sin fines de lucro que cumplan con los requisitos establecidos. Las postulaciones estarán abiertas hasta las 23:59 horas del 15 de septiembre del 2026 y deberán realizarse exclusivamente a través de fondos.gob.cl, donde se encuentran disponibles las bases y la documentación necesaria para participar. Para Noticias en Línea, informó Elena Rojas Alvarado. Adelante, Alejandro.
1: Muy bien, muchas gracias, Elena. Estamos revisando el quehacer noticioso de Talca y la región del Maule a través de las ondas de Radios Mágica y Amiga. La crisis del precio del vino ahoga a los viñateros. La región del Maule, que concentra cerca del 45% de la producción vitivinícola de todo Chile, vive con crudeza el reverso de la medalla de una industria nacional que reporta balances teñidos de rojo, pérdidas generalizadas en sus grandes viñas cotizadas y en el eslabón más débil, el pequeño y mediano productor, un colapso financiero sin tregua. Mientras los costos de producción por kilo de uva, impulsados por el alza de fertilizantes, mano de obra, energía y fitosanitario, se ubican históricamente en un piso cercano a los 250 pesos por kilo, los precios ofrecidos por los poderes compradores en plena temporada se han desplomado a niveles catalogados por los propios agricultores como predatorios. Se han llegado a registrar ofertas de apenas 100 pesos por kilo de uva, un valor que representa menos de la mitad de lo que cuesta levantar la cosecha. Esta brecha significa que cada hectárea trabajada con esfuerzo durante todo el año se traduce al final de temporada en una pérdida directa para el productor local. A este panorama se suma el desplome en las exportaciones de vino a granel, que es el motor comercial del Maule, las cuales han arrastrado caídas interanuales de doble dígito, acumulando stock inmanejables en las cubas y bodegas locales que hunden aún más el valor comercial del producto. Las grandes viñas del país, presionadas por menores ventas y márgenes estrechos a nivel global, han trasladado el peso de la crisis hacia el sector primario, pagando precios de miseria que obligan a muchos a evaluar la drástica decisión de arrancar sus parronales. Para los gremios y productores de la zona, el escenario actual rebasa la capacidad de resistencia del sector campesino y cooperativo. Muy bien, a esta hora nos trasladamos hasta una de nuestras unidades móviles, la información con Miguel García. ¿Cómo está, Miguel? Muy buenas, bienvenido.
3: ¿Qué tal? Muy buenos días, don Alejandro Aguilera, Roberto Ramos Vega en la sala de sonidos. Tres unidades del cuerpo de bomberos trabajaron durante la jornada de ayer, Carroscala también, para poder combatir este siniestro que nuevamente se habría originado, Alejandro, Roberto, por intervención aparentemente de terceras personas, sujetos drogadictos, que beben alcohol al interior del ex mercado chico o mercado municipal, ex mercado que recordamos se encuentra dañado aún por todo lo que ha sido las tragedias, terremotos y también incendios en calle 1 Sur por 5 Oriente, luego que comerciantes y transeúntes alertaron durante la tarde de ayer que salía bastante humo, llamas desde el interior. Bueno, se trata entonces de algunos escombros que se vieron afectados por un incendio que aparentemente fue originado por alguno de los sujetos que ingresa y que ha burlado toda esta medida de seguridad, lo que ha ubicado el municipio de Talca, el cierre, mientras se realizan los trabajos de refacción de dicho recinto. Recordamos que todos los comerciantes de la del mercado municipal se encuentran operando sin mayores inconvenientes en calle 2 Norte con 6 Oriente, así que un incendio que movilizó a unidades del cuerpo de bomberos y que generó alguna tensión en el centro de la ciudad de Talca por la gran cantidad de humo que emanaba, como están las imágenes con varios despachos que hicimos durante la jornada de ayer desde el centro de la capital de la región del Maule. Recordar que también en materia policial hasta el hospital de Curicó fue derivado este motorista de carabineros, sería un caos de la policía informada, que sufrió lesión y diversa consideración tras sufrir un volcamiento en momento que transitaba por calle Peña frente a la empresa KFC en la ciudad de Curicó, que movilizó a los equipos de emergencia. Derivado, si no se trataría del volcamiento, conductor motociclista carabinero que pierde el control y de esta manera termina lesionado. También hubo un herido en Talca, producto de la caída desde una camioneta a la altura de Caletera con 2 Norte, donde movilizó a personal del SAMU. Habría sido un accidente que derivó que una persona cayera desde un vehículo en movimiento y derivado hasta el hospital regional de Talca. No se registra otro llamado de emergencia. Hay una alerta máxima de los controles de las aplicaciones estarían movilizados ya a partir del próximo lunes debido a las bajas que tienen el servicio que están prestando estas personas que realizan el trabajo de las aplicaciones pedidos ya, así que ya nos incluso ayer nos ubicaron personalmente de que el lunes se van a movilizar en una manifestación que sería totalmente pacífica y que no, por lo menos, no incluiría algún tipo de marcha, solamente en sus puestos de trabajo. Así es que si usted va a comprar alguna VIX, esto el día lunes va a ser bastante complicado, Alejandro Aguilera García. Hoy juega Rangers de Talca, esperar un triunfo, se espera un lleno absolutamente repleto. Vamos a estar hoy en el recinto del puesto de las dos caras para este compromiso que juega Rangers frente a Deportes Temuco, que está en racha, Alejandro. Viene a ganar dos compromisos, se puede salvar en cancha y no esperar algún tema administrativo por la situación de denuncia que hizo la NFP en contra de Deportes Arica. Rangers te quiere permanecer en la B, en la cancha, ganando hoy y esperando los magros resultados que pueda tener el equipo de Santa Cruz, que juega también durante este fin de semana frente a la Unión Española, ahí en la región de O'Higgins. Don Alejandro, don Roberto Ramos Vega, tengan ustedes una buena jornada, es todo, y buen fin de semana, muy buenos días.
1: Igualmente, muchas gracias. Ahí estaba Miguel García con la información desde una de nuestras unidades móviles. Nos separamos tan solo un instante y ya volvemos con más noticias.
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Muy bien, ya estamos de regreso con las noticias en este día viernes 4 de septiembre del 2026. Reiteramos nuestro saludo a Irma y Herminia, que están hoy de onomástico, y a usted, que hoy está de cumpleaños. La unidad de fomento hoy, 40.879 pesos. La unidad tributaria mensual para este mes de septiembre, 71.721 pesos. Y como lo decía muy bien Miguel, luego esta tarde, a las 18 horas, 6 de la tarde, en el estadio Iván Azócar Bernales, se enfrentan Rangers de Talca y Deportes Temuco en un partido que debe ser muy vibrante. El aforo da 10.000 personas y dicen que vamos a tener lleno total. Si usted por razones laborales, familiares o económicas no puede asistir, no olvide que el gigante deportivo le va a llevar la transmisión, ¿no es cierto?, a todos los hogares de la zona central del país. Y a propósito de Ranger y Senda impulsan iniciativas que favorecen a jóvenes de establecimientos educacionales de Talca. Una serie de iniciativas vienen desarrollando Ranger de Talca y Senda, región del Maule, durante este año 2026, en el marco del trabajo conjunto que ambas instituciones llevan adelante en materia de prevención y formación. Desde hace algunos meses, en el área formativa del club, Senda desarrolla un taller de habilidades parentales dirigido a los apoderados de los deportistas del fútbol joven. La iniciativa tiene como objetivo entregar herramientas y estrategias que permitan fortalecer el rol de las familias en la crianza y acompañamiento de adolescentes que se desarrollan en el ámbito deportivo. El taller contempló un total de 10 sesiones. Por otra parte, con la finalidad de entregar a los jóvenes conocimientos y herramientas que les permitan tomar decisiones adecuadas en contextos de presión y de esta manera contribuir a la prevención del consumo de alcohol y otras drogas, Senda organizó en conjunto con el club una serie de conversatorios dirigidos a los cadetes de las categorías sub-15, sub-16 y sub-18. El partido también se juega afuera, fue uno de los temas abordados durante una sesión realizada en las dependencias de Rangers de Talca, en la cual participó el profesional del área de prevención de Senda, Jorge Benavides. Asimismo, a través de Senda Previene, se realizó una visita pedagógica con estudiantes de distintos establecimientos educacionales, enmarcada en el programa Líderes con Propósito,

0: jóvenes y apoderados herramientas que contribuyan a mirar su calidad de vida, promover estilos de vida saludable y fortalecer la prevención del consumo de alcohol y otras drogas. Queremos recordarles una vez más, amigas y amigos auditores, que de lunes a viernes estamos con noticias regionales a las 7:30 de la mañana, a las 13:30 hora y a las 21 horas con el resumen informativo de cada día. A propósito, este sábado comienza el horario de verano. Este sábado a la medianoche debe adelantar las manecillas de su reloj una hora, dando comienzo en forma oficial al horario de verano. Y bueno, con la llegada del cambio de hora, muchas personas podrían experimentar dificultades para conciliar el sueño, despertarse más temprano de lo habitual o sentirse más cansada durante los primeros días. Si bien el organismo suele adaptarse progresivamente a esta modificación, existen algunas medidas que pueden facilitar la transición. Cuando se modifica el horario, nuestro organismo necesita un periodo de adaptación. Por eso, durante los primeros días podemos notar cambios en la somnolencia, a nivel de energía y la capacidad de concentración. Frente a este escenario, se recomienda mantener horarios regulares para acostarse y levantarse, procurando respetar las horas necesarias del descanso. Otro aspecto relevante es preparar la rutina nocturna. Es recomendable disminuir progresivamente las actividades estimulantes antes de dormir, limitar el uso de pantallas y evitar el consumo de café u otros estimulantes durante la tarde y noche. En paralelo, mantener actividad física durante el día y evitar comidas muy abundantes antes de acostarse son medidas que pueden favorecer un descanso adecuado. El cambio de hora puede ser también una oportunidad para revisar los hábitos de descanso y detectar señales que hayan pasado inadvertidas. El objetivo no es solo adaptarnos al nuevo horario, sino aprovechar esta instancia para preguntarnos si realmente estamos teniendo un sueño reparador. Dormir las horas suficientes y descansar bien no siempre son lo mismo. Las noticias de Talca y la región del Maule, ¿no es cierto?, preparadas por nuestro departamento de prensa. Nos vamos. Hemos tenido mucho gusto de compartir con ustedes las informaciones de Talca y de la región del Maule. Desear que Ranger gane este fin de semana para llegar contento. Hoy día viene en algunos ratos más, en las 6 de la tarde, yo creo que el gigante desde las 5 va a estar seguramente 4:30, 5 de la tarde van a estar, están ya haciendo antesala aquí para contarnos lo que va a ocurrir esta tarde vibrante, donde vamos a estar todos en el estadio fiscal Iván Azócar Bernal. Gracias por su sintonía. Y si Dios así lo quiere, nos reencontramos en cualquier momento con las noticias de Talca y la región. ¡Feliz fin de semana! ¡Que gane Ranger!
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2: Radio Mágica le indica la hora.
3: 7:56 a.m.
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8 de la mañana con un minutito. Muy, pero muy buenos días. Bienvenidas y bienvenidos a nuestro programa En Pauta de Radio Mágica. Muchas gracias por estar con nosotros. Preciosa mañana de este último día, señor DJ, con horario de invierno. Porque mañana sábado no va a ser enterito el horario de invierno. Le vamos a robar una hora, ¿cierto? Porque vamos a adelantar el reloj mañana sábado en una hora. Cuando sean las 12 de la noche, será la 1 de la madrugada ya del día domingo, a propósito, 6 de septiembre. Saludos para quienes hoy día cumplen un año más de vida, o mañana 5 o el domingo 6, que lo pasen lindo, va quedando menos para las fiestas patrias. Todavía no hay humo blanco, ¿verdad?, respecto al 17 de septiembre, pero vamos a ver qué ocurre con eso, ¿ya? ¿Qué más tenemos para hoy día? Bueno, hay hartas novedades, hartas noticias, así que vamos a ir de inmediato con nuestra música en esta mañanita que esperamos sea una gran mañana para todas nuestras auditoras y auditores, ¿ya? Así que un abrazo gigantesco y especial. Señor DJ, ¿me decía? Sí, también. Lo vamos a comentar. Hoy día también, y gracias totales, como decía él, hoy día se recuerda a uno de los grandes del rock argentino y latinoamericano. Una de las voces icónicas, ¿verdad? Así que vamos a recordar ligerito también a Gustavo Cerati. Hoy día se cumplen 12 años de la partida de este tremendo, tremendo artista, ¿verdad?, que murió muy jovencito, 55 años, ¿cierto? Así que pronto vamos a tener algo de él, o un par de canciones podría ser, ¿cierto? Ya, me parece muy bien. 8 de la mañana, 2 minutitos, 8:02, en Mágica, preciosa mañana, buenos días.

8 de la mañana con 6 minutitos, 8 con 6, aquí en Mágica 89.5 en esta mañanita que esperamos sea una gran mañana para todos, ¿ya? Una linda mañana. De todas maneras, estamos comentando con nuestro DJ que a lo mejor muchos jovencitos van a bailar este baile pascuense, así que bien por eso. Mire, lo otro que vamos a comentar es lo siguiente, porque recuerde que en este mes de septiembre, aquellas personas que fueron beneficiadas con el famoso cupón, ¿cierto?, de gas de 27.000 pesos, este beneficio se puede hacer efectivo hasta fin de mes, hasta el 30 de septiembre. Así que si no lo ha activado, ¿cierto?, hágalo, actívelo, alguien que ayude, por favor, a las personas adultos mayores. En una caja vecina le van a dar un voucher, con eso usted compra su gas, ¿ya? Y hágalo donde le cobren el precio justo, porque a veces se quedan con los 27.000 más el transporte. Y en realidad el gas no vale 27.000, sobre todo el de 15, ¿cierto? No vale eso. Así que ojo, porque el 30 finaliza, el 30 de septiembre, la posibilidad de que usted pueda ocupar este beneficio, tal vez se extienda, pero al menos la fecha que tenemos estimativa, ¿cierto?, y la que se entregó en su oportunidad, es hasta el 30 de septiembre para cobrar el gas. Ya lo decíamos, 55 años, lamentablemente pasó 4 años en coma, luego de sufrir un accidente cerebrovascular tras un recital en Caracas del año 2010, y aunque ya no esté físicamente, ¿cierto?, sus canciones, su voz, su legado, continúan acompañando a millones de personas y mantienen viva su memoria. Nos referimos al gran Gustavo Cerati. Tengo un gran amigo que le mando un saludo, que Cerati es su tremendo artista, así que a nuestro gran amigo abogado también, a don Juan Marín Mesa, un abrazo grande, sea que siempre nos escucha, y aquí está su gran Cerati también para nosotros. 8 con 8 minutitos, 8 con 8.

0: A lo buen chileno nomás, a lo buen chileno. A propósito, ya nos acompaña Juan Pablo Benito a esta hora. Juan Pablo Benito, ¿se acordó de su familia ahí? ¿Cómo está Juan Pablo Benito?
1: Muy buenos días. De mi mamita, me acordé. Sí,
0: mamita ahí.
1: Por la concha, mamá, dije.
0: Exactamente.
1: Oye, ¿cómo está?
0: Muy bien, precioso día, así que esperamos que sea el comienzo de un muy buen fin de semana para todos nuestros auditores y auditoras. Ya lo comentaba, mañana cambio de hora, así que se cambia todo el panorama este fin de semana y esperamos acomodarnos, ¿verdad?, para lo que se viene el próximo día lunes, sobre todo a los que entran tempranito.
1: Ojalá que sea un día así, termine con sol y que mañana el desayuno sea más sabroso con el triunfo de Rangers hoy frente al elenco de Temuco.
0: ¿Juega hoy día finalmente?
1: Ya, sí.
0: No, es que escuché. Está bien, hoy día. No he dicho nada entonces. No he dicho nada.
1: ¿Dónde escuchaste?
0: Ya. Por eso.
1: Lee el proyecto, perdón, de...
0: Lee el libreto, ni que sirve tú. ¿Ah? Lee el libreto.
1: Hoy a las 6 de la tarde, aforo completo, 10.000 personas.
0: Ya, está. ¿Qué han entrado, no?
1: Nada.
0: ¿En serio?
1: ¿De quién entró?
0: ¿Y con quién juega, perdón? Es que me perdí ahí. Ya. No, pero en serio, se me perdí.
1: Con Temuco.
0: Temuco. Ya. Hoy día. ¿A qué hora sería el partido?
1: A las 6 de la tarde.
0: A las 6 de la tarde.
1: Exacto.
0: Sí, aquí tiene razón, ahí lo encontré. Que escuché mal entonces, escuché quedando medio preocupado de otras cosas. Entonces, finalmente, hoy día a las 6 de la tarde, 10.000, ¿vas a ir al estadio?
1: Estamos acá en la radio.
0: Sí, oiga, ¿cuándo me llega la platita de lo que grabé la otra vez para una empresa de que transmite el...
1: ¿Sí?
0: ¿Sí? ¿Cuándo? ¿El aguinaldito?
1: ¿Llegó? ¿Pagaron?
0: ¿Pagaron?
1: De hecho, entró un auspiciado en la tardecita, así que estoy bien.
0: Claro. ¿Eh? Pero bueno, mandó la otra fotito.
1: Sí, toda.
0: Oye, a propósito, visiten nuestra página web. Ahí pueden escuchar también vía online nuestra programación, todos los programas. Así que visiten nuestra página web, www.radiomagicadetalca.cl. Radiomagicadetalca.cl. Oye, estaba leyendo un datito histórico nomás, Juan Pablo, a propósito que estamos tan chilenizados ya durante este mes y ojalá que no se nos pase nunca. Pero estaba leyendo a un tremendo profesional que es Busquilla, y revisó los libros de los nacidos y casados más antiguos en Talca. ¿En qué fecha fue registrado el nacido más antiguo en Talca? De acuerdo a este muchachín, ¿verdad? Gonzalo Luengo se llama él. Mire, le voy a dar el dato. El nacido más antiguo registrado en Talca es del 6 de octubre, ¿sabe de qué año?
1: No.
0: De 1686. Con 2 meses de edad, Martín, hijo de Bartolo, que era un indio, y de María, su mujer, de la encomienda del capitán Francisco Gaete de la época. Mira qué bien, ¿eh? Y el matrimonio más antiguo registrado, la hoja está pegada y solo deja ver, dice, un posterior uno al otro, pero fue el 11 de enero de 1772 y ese matrimonio, el más antiguo en Talca, fue celebrado entre Josep Medrano, soltero de Chillán, con Tomasa de Hoces de Talca, españoles. Ahí está.
1: ¿Sabe qué?
0: ¿Cómo se escucha vía online?
1: Es hermoso culturizarse y tener un bálsamo de cultura día a día.
0: Así es.
1: De verdad, es hermoso. No, ¿cómo se escucha online? Estoy escuchando la radio, no lo había escuchado nunca online.
0: Sí, se escucha perfecto.
1: Se escucha de forma maravillosa.
0: Exactamente.
1: Tiene un sonido digital lindo.
0: Muy lindo. Es una página remozada, ¿cierto? Actualizada.
1: ¿Ahora?
0: Sí, está remozada, actualizada, con toda la tecnología de hoy.
1: No la había escuchado, Ricardo.
0: Con toda la inteligencia artificial habida y por haber, con noticias, ¿verdad?, que están ahí para que usted se informe también con www.radiomagicadetalca.
1: No,
0: y hoy día estamos
1: jamás
0: recordando, a propósito, Juan Pablo, perdona, a Gustavo Cerati, 12 años de su muerte, un día como hoy. Tremendo, tremendo, tremendo artista.
1: Tengo un legado con... y un recuerdo, pero perdón, voy a parar el orden,
0: sí,
1: está
0: sí
1: pegado. Tengo un recuerdo calcado de una enciclopedia en mi mente de Gustavo Cerati, de la familia de Gustavo Cerati.
0: ¿Ya?
1: No sé si recuerdas tú esa instancia. ¿Recuerdas cuántos días estuvo internado y en cómo Gustavo Cerati?
0: Estuvo mucho tiempo. De hecho, recién lo estábamos comentando. Fueron 4 años de estar en coma, o sea, todos querían un milagro, la verdad, y no cabe duda, o sea...
1: Sácalo, ¿cuántos son cuatro años? ¿En días?
0: En días. Tenemos 365 más 365 más 365, tenemos como 1.400 días, ¿cierto? Aproximadamente.
1: 1.655 días.
0: No alcancé a multiplicar todo.
1: No, pero sí. Es que yo lo tengo, ¿sabes qué?
0: ¿Te acuerdas?
1: Lo tengo recuerdo, ¿sabes por qué? Porque me acuerdo cuando el médico de cabecera, Donato Miranda, que es el médico de cabecera de la familia de Cerati, sale hablando a la prensa, no sé si te acuerdas de ese día, te lo buscas en YouTube y sale. Y ayer un canal que ya desapareció en la red, que o sea sigue entregando contenido para no perder la señal, qué pena eso, también un día lo vamos a comentar. Ellos salen en YouTube y sale delante de toda la prensa y dice, gracias, quiero solamente agradecer a la madre de Gustavo Cerati por el temperamento,
0: la fortaleza,
1: la fortaleza de la el desplante y la compañía de estos días, y por la fuerza, porque si hubiera una mujer como ella en este mundo, a nosotros los médicos se nos haría esto mucho más fácil, porque hoy día uno sabe el dolor, sí, uno sabe tener el dolor de una persona en coma, de una persona en esa situación,
0: claro.
1: Y cuando un familiar va entendiendo un proceso de este nivel, claro que a los facultativos se les hace mucho más fácil. No que te haga la pega, que te haga la pega. ¿Se entiende lo que quiero decir, cierto?
0: No, absolutamente.
1: No que te haga la pega. Ah, ya vale. No. Es vivir el minuto, el proceso de cuando los médicos te dicen, está estable.
0: Está crítico.
1: Sigue, claro. Sí. Mira, perdón, pero siempre he dicho lo mismo. Que alguien me diga y me diga, Juan Pablo, pero estoy hablando de estupideces. Cuando uno va a buscar un parte médico o al hospital, está estable dentro de su gravedad. ¿Qué mierda entendís tú en eso?
0: Claro.
1: Dímelo, discúlpame, pero dime, ¿qué entiendes tú?
0: Claro, es como que te digan,
1: no, pero una
0: está
1: persona,
0: bien pero mal.
1: Ricardo, pero nosotros somos comunicadores, no, pero una persona eso, normal. ¿Qué entiendes tú cuando
0: lo que te acabo de decir, una persona normal es como que te digan, está bien pero está mal. Ah, está bien pero está mal, o sea, está más o menos.
1: ¿Cómo te no, está estable, pero casa, está, viejo?
0: Claro.
1: Sí, ¿cómo se va la gente del campo para la casa cuando te dicen?
0: Bueno, hoy día, Juan Pablo, hay, cierto, sobre todo para los funcionarios públicos, hay muchas capacitaciones respecto a cómo nosotros nos acercamos, por así decirlo, porque yo también pertenezco, cierto, a un servicio público, cómo también hoy día nosotros nos acercamos comunicacionalmente al común de las personas, y yo digo comunicacionalmente.
1: Total.
0: ¿De qué manera yo le explico a una persona algo que no va a entender ni jota si yo se lo digo de manera jurídica, médica o
1: Ricardo,
0: como entiendo, ingeniero, en fin? No, yo le digo, mire, ¿sabe lo que pasa? En este caso, su hijo está grave. Dentro de todas las condiciones está grave. Lo tenemos estable, pero está grave. Así que podemos esperar cualquier cosa, porque para que estamos con cosas. Muchos médicos no creen en milagros, pero acá esta madre, me imagino, sí creía en milagros. Y yo conozco muchos casos hoy día de muchas mujeres, padres y madres, incluso abuelas, abuelos, hermanos, que cuidan en distintos hospitales, ¿cierto?, a nivel país, a sus familiares, sí, que llevan muchos años, sí, en un estado muy, sí, similar al de Gustavo Cerati. Entonces, valorable. Como también otros casos que abandonan definitivamente a sus enfermos, okay, en los hospitales, y son las personas que trabajan en estos recintos.
1: Dejan el, ¿cierto?, cansancio y la lucha.
0: Pero son estas personas las que cuidan, sí, a esos pacientes, ¿cierto? Mm. Entonces, vamos con Gustavo Cerati.
1: Vamos con Gustavo Cerati y de vuelta vamos a conversar sobre... ¿Me creerías tú, amigos auditores? Pueden participar en el WhatsApp. Y Ricardo Fernández, usted que es un hombre con un criterio ya muy, muy... Ajá. Muy avanzado, que se podría luchar por el tirar al Congreso una ley que suspenda tomar desayuno en el trabajo. Luego de la música, lo conversamos.
0: A nuestro WhatsApp, más 569-5911-2866. Gustavo Cerati, te recordamos hoy día. Vivió en Michoacán mucho tiempo también, ¿eh? Pasaba lindos días en Michoacán, Gustavo Cerati.
1: Qué dato diste,
0: ¿eh? En la región de una casa preciosa.
1: Cuando el lago estaba limpio.
0: Exactamente.

0: El gran Cerati también presente en nuestra jornada aquí en Mágica 89.5. 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
1: Felicidades por el tema que elegiste, porque uno cuando elige un tema de Cerati elige los más conocidos.
0: O nos vamos a Soda Stereo, pero Cerati como solista dejó un tremendo legado.
1: Bien, Ricardo,
0: tremendo legado.
1: Buen gusto musical.
0: Bueno, felicidades a nuestro DJ. Mira la pintita de nuestro DJ.
1: No viene, ¿eh? Hay que tener personalidad para vestirse así, sí, ¿eh? De verdad, hay que tener personalidad. Para cortarse el pelo así,
0: yo no quise, sí, yo no quise decirlo, no, pero yo no andaría así como nuestro DJ, no, la verdad.
1: Hay que tener personalidad.
0: Pero él tiene personalidad. Sí. De hecho, no sé más cómo. Rato dice que va a ir por la 1 Sur.
1: No, se va por la 2 Sur.
0: O por la 2 Sur.
1: Sí, porque así por la 1 Sur, de verdad que se lo llevan preso.
0: Se lo llevan preso, exactamente. Lo queremos, señor DJ. Juan Pablo. El tema del desayuno. Mira, estaba leyendo y informando, adelantando un poquito.
1: Que ría, ¿ah? Es un tema que va a resultar. Si esto se presenta, claro, como ley, va a quedar la pata.
0: Claro, pero mira, por ejemplo, dentro de la normativa nuestra, es el empleador el que puede prohibir desayunar en el puesto de trabajo si afecta la higiene o la seguridad. Eso está claro.
1: Y los olores.
0: Y los olores, ¿cierto? Y los olores. Yo sé que, de hecho, el desayuno a veces es bien contundente y bien aromático también, ¿cierto?
1: Las comidas a la hora de colación también está prohibido en algunos lugares, por eso hay recintos que son reducidos en algunos trabajos para almorzar ahí.
0: Claro.
1: Para ir a calentarse la comida y para almorzar ahí, porque en el escritorio dejas pasado comida todo el día y tu ropa se impregna al olor a comida.
0: ¿Irá a prosperar este desayuno, prohibir el desayuno definitivamente?
1: Yo creo que debería, podría contribuir mucho. Que dije, contribuir.
0: Pero está bien, hecho, está bien,
1: gracias,
0: dicio.
1: Gracias, es que me pregunté. Pero podía contribuir sin duda a un avance y a la rapidez del ejercicio de atención al público. Oh, me pulí demasiado ya, ahí.
0: Está bien pulido.
1: Pero mira, atención al público. Tú entras a las 8 de la mañana.
0: Ese es tu horario de entrada. Entro a las 8 y salgo a las 5, por ejemplo. Ya, entro a las 8.
1: Tú a las 8, ¿qué haces?
0: Tomo desayuno.
1: Hola, buenos días, pase. No, pero te estoy diciendo.
0: No, claro, lo normal.
1: ¿Le dices pase?
0: No.
1: 8-1, estáis recién dejando el bolso y metiéndolo donde sea, bajo el escritorio, en el, mira, en el lock, donde sea.
0: Yo te voy a contar algo que me pasó en una cooperativa acá, por eso me salí, de ahorro, ¿eh? Fui un día, tuve que pedir permiso, ¿cierto? Fui 9 de la mañana ahí, ¡pum!, paradito. Y me di cuenta que estaban desayunando. Y empezaron a atender a las 9:20.
1: Mira.
0: Con número nosotros en la mano y todo. 9:20. Y seguían tomando desayuno. 9:25. Yo tenía una hora de permiso. 9:30. Y empiezan, las atenciones hoy día son preferenciales, así que empiezan primero los adultos mayores.
1: Exacto.
0: Un cuarto para las 10. ¡Wow! No alcancé. Dentro de mi hora que fui, sí, llegué temprano, era el primero, pero como había adultos mayores, uno bien por eso, no alcancé. El desayuno atrasó todo el sistema que yo, ¿cierto?, preparé, pedí permiso una horita para ir, porque si entraba primero, me atienden primero, y a las 9:01, como dices tú, no, un cuarto para las 10.
1: Es un derecho.
0: O sea, ni siquiera un cuarto para las 10, no alcancé.
1: Es un derecho, es un deber, eso no sé. Yo encontré un cara de rajismo en una reunión de curso hace un par de meses. ¿Sabes lo que dijo la profesora del curso de mi hijo? Uh-huh. Que por favor llegaran a la hora cuando citaran los profesores, perdón, a los apoderados, porque ella entre apoderado y apoderado trataba de tomar desayuno.
0: Yeah.
1: Bueno, lo escuché, pero de verdad que insólito. Toma desayuno en la casa, pues, viejo. Yo estoy desubicado, yo como papá, o como apoderado, o la profe escala de raja, de verdad que no entiendo, y me salgo de madre, porque de verdad que este país por eso no avanza, po. O yo, o uno trata de hacer justicia con el medio de comunicación. Yo en el medio que trabajo lo hago así, y donde esté lo digo igual, y lo he dicho toda la vida, porque uno se acuerda su enseñanza de cabro chico, po.
0: Ahora, no es por nada, pero mira, vamos a verle el lado positivo de tomar desayuno en la pega.
1: ¿Cuál?
0: Oye, rico tomar desayuno por la pega.
1: ¿Por qué?
0: Como también
1: Pero ¿por qué hace
0: mira, mira, mira lo que te voy a decir. Como también
1: hemos sería, tomado sería en, lo, rico, en los meses que llevamos aquí hemos mira, tomado sería, un desayuno.
0: Sería rico hasta dormirse una siesta para los que trabajan todo el día. Aunque sea media horita. Mira no, lo que te estoy diciendo. No sé. Estamos... Mira, estoy viendo como el lado, el otro lado, yeah. la otra cara de la moneda, defendiendo un poco al que dice, no, yo desayuno, yo empiezo a avanzar y tomo mi desayunito y me como mi churrasquita y todo, y hasta me dormiría una siesta después de la colación. ¿Vamos a una canción de mejor?
1: O le buscáis acomodo a tu negro.
0: No, pero es que pensando en todas las probabilidades que tiene este universo.
1: No, yo encuentro que son flojos.
0: En todas las probabilidades.
1: Oye, ¿te acuerdas? Los servicios públicos son flojos.
0: ¿Te acuerdas de los Perlas?
1: Oh, sí, huequita buena.
0: Tócate el acordeón.
1: Sí, señor.
0: Vamos con los Perlas.
1: Hoy le salió operativo un amigo.
0: Oye.

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1: 8:33 a.m.
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0: Los de Las Condes, El Corralero, acá en Mágica 89.5 en esta mañanita que esperamos sea una gran mañana. Oye, hablando de colación a propósito, Juan Pablo, ojo con esto para usted que es trabajador, pero su hora de colación es bien importante, ¿cierto?, en la vida de todos los trabajadores, pero en su hora de colación que le corresponde, no pueden obligarle a pasarla dentro de la empresa, ¿ya? La dirección del trabajo lo confirmó. Usted puede salir del recinto y usar ese tiempo como usted quiera, porque durante la colación no está a disposición de su empleador.
1: ¿Y cuánto es la hora de colación? ¿De cuándo comprende la hora de colación?
0: Es que eso va a depender. Pues, ¿te acuerdas tú? Nosotros trabajamos, era de 1 a 3. Sí. Hay personas que tienen una hora de colación, porque distinto a los servicios públicos que tienen otra. Pero eso está en el contrato.
1: Es que es un tema, es un vacío.
0: Está tipificado en el contrato.
1: Hay un vacío porque alguna empresa te hace valer la hora de colación desde cuando tú te paras de tu puesto de trabajo y tienes que ir a marcar para decir que estás en colación. Porque imagínate la fila que lo que decía recién.
0: Claro.
1: Pero es así.
0: Lamentablemente está... Es así,
1: la fila que hay para calentar, los dos microondas que hay para calentar el almuerzo, después de calentar, la fila, calentar, que son 5 o 10 minutos...
0: Pero por eso hay flexibilidad, o sea, hasta el minuto no hay personas que hayan sido despedidas por abusar de eso, pero si existe una prohibición de tomar desayuno, por ejemplo, y restringir todo esto, claramente va a ser distinto. ¿Ya? Va
1: a ser distinto. A ver los Cefán, están todos tomando desayuno a esta hora.
0: Es un temazo.
1: Pero anda a ver los casinos, los Cefán. Me he paseado por todos los Cefán. En situaciones que voy a hacer otras cosas, nada que ver. Pero estoy tomando desayuno y y es mi hora de desayuno. Eso es lo que no entiendo, viejo.
0: Es que no existe.
1: No entiendo.
0: Se ha instaurado, pero de manera muy poco atinada, por así decirlo. ¿Sí? Oye, a propósito de eso, pues vamos a otro tema, pero está interesante para que sigamos a ver qué sigue con este tema, si va a haber prohibición o no. Pero estaba revisando una publicación de los verdaderos sueldos de Chile, que siempre a veces ve los estudios y uno dice, no, el sueldo de los chilenos promedio, como 800.000 pesos. Y uno dice, wow. De hecho, ayer en un tribunal un caballero me dijo, ¿sabe que vengo aquí al tribunal? Tuve que pedir un crédito para pagar unas cositas, dice... ¿Y cuánto pidió, caballero? Yo dije, millones. 650.000. Y como me atrasé porque quedé sin trabajo, me orden de embargo, al final pagué como 3 millones de pesos. Y su casa embargada. Entonces dije, wow. Y ahora que leo esta información, porque los verdaderos sueldos de los chilenos, escuche bien, el 50% de los chilenos no alcanza los 680.000 pesos mensuales. 680.000 pesos mensuales. ¿Qué te alcanza hoy día con 680.000? Antes era mucha plata, más de 500.000 pesos. Pero hoy día no te alcanza.
1: Pero sí para tomar desayuno.
0: Claro, volviendo al tema. Es un temazo el tema del desayuno, ¿sí? ¿Para qué estamos con cosas? Es un temazo. Hay que regularlo así como se están regulando otras materias. Yo creo que esta también hay que regularla, definitivamente.
1: La gente sale de los trabajos, sale de los Cefán a comprar churrasca, a comprar café.
0: Es lo que me pasó a mí en una entidad privada, no pública, pero... Finalmente, estar esperando mucho rato y que no alcances a atenderte.
1: A lo mejor están escuchando y dicen, no todos, sí, perfecto, no todos los metemos en el saco, pero sale gente a comprar, a tomar desayuno, yo te traigo churrasca, yo te llevo para allá, yo te llevo para acá. ¿Cómo puedes llevar churrasca a la pega, viejo? Si estáis trabajando. No entiendo, de verdad que no. Toma desayuno en tu casa, po, pero no en la pega, pues, viejo. No en la pega.
0: Levantarse más temprano nomás, ¿cierto?
1: Es que tomáis un café en la...
0: Levantarse más temprano.
1: Claro, tomáis un café en la casa y una tostada y chao, y pasáis el día, después vais a almorzar, pero eso ya se instauró, es como una tradición. Si no tomáis el señor en la pega, no está bien el día.
0: Claro, pero yo insisto, tomar el señor en la pega es rico tomar el señor, pero si vas a tomar el desayuno, no descuidarte de la labor. Si atiendes público...
1: Respeta a la gente.
0: Si atiendes público, primero el público. Sí, no sé si me entiendo. Yo creo que por ahí va el tema.
1: Sí, está claro. Si está ahí sin atención a público, dale con todo, hace un asado adentro si quieres.
0: Claro, pero hacer... A ver. A propósito, me acordé de algo también. Tomar desayuno... ¿Cuánto te demoras en tomar desayuno?
1: Depende, por Ricardo.
0: ¿Una hora?
1: Si vais con otro compañero, tres más, te demoráis media hora.
0: O más.
1: Sí, pues. Si comí una churrasca, tú vais solo... Ricardo, que aquí hay dos comparaciones. Si estás en una oficina pública, atención de público, No es claro. Es inaudito tomar desayuno.
0: Claro.
1: Pero en una oficina que está ahí con, no sé, en otra cosa, que no atendís público, llévate 10 churrascas, toma desayuno todo el día, está ahí en tus módulos con tus colegas, espectacular, no tenés que ver la cara al público, pero el público te ve.
0: Claro.
1: El público sabe que tenés una churrasca abajo, que estás tomando un café.
0: No, y lo otro que, claro, mira, sí, yo entiendo el malestar en ese sentido, o sea, tú estás haciendo la fila a veces a la intemperie, ¿cierto? Y ves que está desayunando y empiezan a teclear, ¿no? Como tecleando, como que está haciendo algo y están tomando desayuno, pero espera un poquitito, pero es para tomar desayuno, sí, ¿te fijas? Ya, sí. Está bien. Lo otro, alguien preguntaba ayer, y lo voy a responder hoy día, si se puede beber en estas fiestas patrias en las empresas, cuando hacen festejos, a bebidas alcohólicas estoy hablando. Sí, no hay problema en eso, ¿ya? Todo tiene que estar dentro de la justa medida, ¿ya? Cuando hacen fiesta ahora va a septiembre. Ya, vamos a una canción. Como anticipándonos a la cosa un poquitito. Oye, pasó la hora, pero de ahí nos despedimos entonces.

0: Ahí estaba ya trae Joe Montana en esta
1: jornada. Joe Montana.
0: Sí, en 13 minutos ya para las 9.
1: Este salió así, como tropical caribeño.
0: Claro, caribeño. ¿Eh? Oye, 13 minutos para las 9. Oye, ya, nos vamos a despedir, vamos, ¿verdad? De este día viernes, último día completo.
1: Llegas a la diagonal, no llegas, ¿sabes? ¿Ah? Porque me está haciendo este.
0: Ah, no, déjate de cero. Que germa afuera. Cambio de hora mañana. Sí. ¿Ya? Por si acaso.
1: Adelantan los relojes.
0: Exactamente, se adelantan los relojitos. Yo, sabes que lo hago el mismo sábado. Así como que. Bueno, además que en el teléfono es automático, así que.
1: En los iPhones.
0: En los iPhones, es automático, así que ojo con eso. Nos despedimos, Juan Pablo.
1: En ese Casio clásico que tiene usted.
0: En este. No, aquí hay que cambiarlo. Aquí hay que apretarle dos
1: botones. ¿Qué le pasó a Ureta con el relojito ese que tiene usted, no?
0: No, ¿qué pasó?
1: Ve, YouTube, aunque YouTube, no, oye, TikTok, no ve nada. ¿Ves?
0: No, nada de eso, no.
1: Ya, pues ve ese Casio que tiene usted en su mano, que es un clásico, y se lo dije la otra vez. Vea lo que, busque Ureta con Casio, póngale, búsquelo en su casa.
0: Lo voy a buscar.
1: Casi le cortaron la mano, por decirlo.
0: Pero si son re baratos estos relojes.
1: Sí, pero...
0: Pero claro, pero hay pero son objetos de culto.
1: No van lo barato. Va por conquistar el robo de gente que no es, mira lo que voy a decir, que no es ladrona, que es coleccionista, pero tiene que arrebatarte un reloj para lograr el hecho.
0: Ya. Yeah.
1: ¿Me entiendes?
0: Yeah,
1: y
0: sí,
1: otra
0: sí.
1: Persona lo está grabando, ¿me podéis creer a lo que han llegado?
0: Bueno, hoy día...
1: De los Casio, ojo, de los Casio y de los hay otros...
0: De los digitales, hay, ¿ah? Claro, digitales.
1: Eso.
0: Sí. Gracias, Juan Pablo.
1: Un abrazo, ya, para ti.
0: Un abrazo a nuestros auditores. Que estén muy bien. Que pasen un hermoso fin de semana y hasta el día lunes, si Dios quiere. Un abrazo.

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2: 9:02 a.m.
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1: 9:31 a.m.
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4: Fiestas patrias. El 18 de septiembre se conmemora la conformación de una junta de gobierno en Chile el año 1810. Junta que por lo demás fueron comunes en toda América Latina por esos años como resultado del cautiverio de Fernando VII, rey de España. Así se produjo la necesidad de una forma de gobierno provisoria que seguía mostrando lealtad al rey. El movimiento de 1810 no era separatista ni mucho menos independentista. No obstante, se promovieron algunas reformas políticas y económicas, las que gradualmente condujeron a la ruptura con España. Se recuerda entonces el inicio del proceso de independencia de la corona española y la formación de Chile como un Estado-nación.
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Estamos a través de Mágica, aquí en el 89.5, con buena música, con programaciones. Recuerda nuestro WhatsApp, no lo olvides, para participar en concursos, para mandar saludos, para pedir tu canción, al más 569-5911-2866. Repito, más 569-5911-2866.

De inmediato entonces con el pronóstico del tiempo, vamos viendo qué nos dice la Dirección Meteorológica de Chile. Por acá les cuento que tendremos un día hoy viernes con nubosidad parcial, despejado y una máxima, ojo a, más que ayer. 19 grados de temperatura es la máxima que nos espera. Sí, 19 grados. Para el sábado mañana, de nublado a despejado, mínima 3, máxima 19. El domingo de nublado a despejado, mínima 2, máxima 19 grados. El lunes, de nublado a despejado, mínima 3, máxima 18. Y el martes, nubosidad parcial, variando a despejado, mínima 3, máxima 19. Ese es el pronóstico del tiempo para los próximos días en Talca y gran parte de la región del Maule. Día soleado, lindo, despejado, hermoso, precioso. Continuamos con la buena música.

Así es la vida, nos cantaba a esta hora Enrique Iglesias con María Becerra en este día ya viernes. Ay, viernes, cómo te

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1: 9:57 a.m.
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1: Cefán de San Clemente implementa estrategia para mejorar la atención y descongestionar el SAR. La iniciativa permite reorientar y resolver oportunamente consultas médicas de baja complejidad que llegan a los servicios de urgencia, facilitando que cada paciente sea atendido en el lugar más adecuado de la red de salud. Con el objetivo de responder de manera más oportuna a las necesidades de salud de la comunidad y optimizar la atención de urgencia, el Centro de Salud Familiar Cefán de San Clemente implementó la estrategia PRI, Poli de Resolución Inmediata, Rescate de Morbilidad. Esta iniciativa busca mejorar el acceso y la oportunidad de atención, especialmente para aquellas consultas médicas de baja complejidad que llegan al servicio de atención primaria de urgencia de alta resolutividad SAR, pero que pueden ser resueltas de manera rápida y adecuada por los equipos de atención primaria de salud.
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1: La Corte de Apelaciones de Valparaíso rechazó los 3 recursos de amparo presentados para revertir el traslado de internos desde el Complejo Penitenciario de Valparaíso al Complejo Penitenciario de Talca. Las resoluciones fueron dictadas por las salas tercera, cuarta y quinta Tribunal de Alzada, todas de manera unánime. En su fallo, los ministros descartaron que Gendarmería haya incurrido en un actuar ilegal o arbitrario que afectara la libertad de personas o la seguridad individual de los internos. Las defensas habían cuestionado los traslados y solicitado que los reclusos regresaran al establecimiento de origen. Entre sus argumentos plantearon los efectos de la medida sobre el arraigo familiar de los internos.
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0: Ahí.
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Estamos a esta hora a través de... Ahí sí, estamos a esta hora a través de Mágica, aquí en el 89.5. Y hoy tenemos concurso. Sí, tenemos concurso, pero luego les cuento. 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Son las 10 de la mañana con 12 minutos, 10 con 12, a través de Mágica, aquí en la 89...

Ya, ahora les voy a contar los concursos que tenemos el día de hoy, ¿ya? Tenemos dos. Tenemos dos concursos. Uno que estamos regalando una entrada para dos personas para el concierto de aniversario del Teatro Regional del Maule, que esta actividad es hoy a las 19:30 horas, ¿ya? Es una entrada doble para Platea Central, ¿ya? Yo les voy a contar de qué se trata esta obra, ¿ya? Porque vamos a ir viendo por aquí, por allá. Ya, aquí la tengo. Esta obra se trata de concierto aniversario, ¿ya? En sus 21 años de vida, celebra con un concierto especial protagonizado por su elenco estable, la Orquesta Clásica del Maule. Esta presentación conmemorativa invita al público a recorrer un programa de gran riqueza musical, reuniendo obras fundamentales del repertorio sinfónico bajo la dirección del destacado maestro argentino Carlos Bieu, quien participa como director invitado. Así que, oye, va a estar súper lindo, entretenido. Esto es hoy a las 19:30 horas. ¿Quiere ir? ¿Le gusta la música clásica? Bueno, un concierto con ahí, con la banda y mismito en vivo y en directo, emocionante escuchar tocar en vivo ahí toda esa clase de instrumentos. Tenemos esta entrada de regalo que es para dos personas, así que usted escribe nuestro WhatsApp y nos dice: yo participo por el aniversario del TRM, y se lo lleva. Sí, se lo lleva, y vamos a hacer un sorteo, depende de cuántas personas tengamos, ¿ya? Así que participe, no se lo puede perder. Seguimos con más música a esta hora, la que tú programas al más 569-5911-2866, repito, más 569-5911-2866.

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1: 10 de la mañana, 26 minutos.
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Faltan 26 minutos para que sean ya las 12 del día, 26 para las 11, perdón, para las 11, para las 11. Sí, ya me estaba adelantando ya. Ya quería que llegara la hora de almuerzo. Eso era. Oye, vamos revisando titulares de la prensa a esta hora, de informaciones a nivel nacional e internacional también. Canciller dice que Milei comprometió a CAS cambio al decreto 457 y evita criticar sus dichos sobre la política interna. No voy a hacer comentarios sobre eso, sostuvo. Petroleras en Malvinas responden a Milei y afirman que sanciones no alterarán proyecto. Policías no militares y con perspectiva de género, lo que decía la fallida propuesta sobre seguridad. Con perspectiva de género, ¿qué tiene que ver? Vamos a revisar, ¿ah? ¿Qué la propuso y qué se trata y todo eso? De esas policías no militares. Drones, inteligencia y datos geoespaciales, la cooperación que profundizan los ejércitos de Chile y Estados Unidos.

El milagro de Nepal, rescatan con vida a dos obreros tras pasar 9 días atrapados en un túnel. ¡Wow! Que son como que nos mueven esa noticia, ¿eh? Cuando después de cuando se pierde toda esperanza, imagínense esa madre, hermana, esposa, hija, prima, qué sé yo, de esas personas que aparecieron. Es maravilloso, de esos obreros que aparecieron ahí. Maravilloso. Continuamos con la música hasta ahora, a través de Mágica, aquí en la 89.5. Continuamos, continuamos por acá con la... Oye, algo pasa. Está como... lento. Ya. Vamos por aquí con la música, aquí en el 89.5.

0: exactamente 17 minutos para que sean ya las 11 de la mañana a través de Mágica. 17 para las 11 a través de la 89.5. ¿Quieres programar tu canción? Lo puedes hacer a través de nuestro WhatsApp, que es el +569 5911 2866. Repito, +569 5911 2866. 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Señora, ¿quiere invitar a su esposo? ¿Quiere sorprenderlo ahí con una invitación a un concierto? Bueno, ahí lo puede hacer. Ya, aquí estoy viendo mensajitos por aquí. ¿Qué tengo acá? A ver, vamos a poder escuchar acá el mensaje que nos enviaron por WhatsApp. A ver qué dice.
1: Muy buenos días, señorita Elena Rojas. Quisiera aprovechar esta instancia para enviarle un cariñoso saludo y ánimo a todos nuestros atletas máster del Club Deportivo Atlético Máster de Talca, que este fin de semana, hoy viernes 4 de septiembre, sábado 5 y domingo 6 de septiembre, estaremos representando a la comuna de Talca en el Campeonato Zonal Sur, que se desarrollará a partir de esta tarde, del mediodía, en el Estadio La Granja. Así que quiero enviarle a todos mis compañeros atletas que hoy defenderán los colores de la comuna de Talca a través del Club Deportivo Atlético Máster de Talca, y que estaremos efectuando o desempeñándonos de la mejor forma posible en las diferentes pruebas, de atletismo. Velocidad, medio fondo, cross country. Así que todo el ánimo y fuerza, y saludos para ustedes también, Radio Amiga, por darnos voz. Muchas gracias, que tengan buen día.
0: Muchas gracias. A ver aquí, Dima.
1: Y si pudiese ser programado la canción de Miguel Bosé, voy a ganar.
0: Ah, pero qué bueno.
1: Para darle ánimo a nuestro participante el día de hoy, a nuestro compañeros del Club Deportivo Atlético Máster de Talca.
0: Pero qué buena canción nos pediste, amigo. Oye, pero yo estoy con un temita acá que vamos a buscar la canción, la vamos a tocar. Quería tocarla al tiro, pero a ver, vamos a ver si podemos hacer algo por acá para escuchar ahí la canción. Qué buen tema, súper ahí motivadora. Miguel Bosé, a ver, estamos buscándolo, esperamos un cachito a ver si podemos tocarla ahí de inmediato. Estamos viendo. Estamos viendo si podemos, si no podemos. No podemos nomás. Espéreme. No, la tocamos, la vamos a tocar. Dame un cachito, que a veces la tecnología anda media lenta y no nos acompaña, pero a mí me gusta complacerlos ahí de inmediato cuando me piden ahí canciones. Dame un cachito, un minutito. Vamos por acá. Hoy, ¿qué hice yo? ¿Qué hice yo? ¿Qué hice? Voy a ganar, voy a ganar. Mientras se las canto yo, ¿ya? Mientras se las canto yo, pues. ¿Ya? Vamos a escuchar el temita. Ya, la pillé, así que para ti, querido amigo, y para tu equipo, ¿ya? Vamos a escuchar este temita de Miguel Bosé.

0: Un poco más si soy el as. Voy a ganar.
1: Disfrútalo, ¿no?
0: Voy a ganar. Bueno, no, la tuve que buscar por algún otro lado, pero la encontré. Ya, si tú quieres programar tu canción, lo puedes hacer a través de nuestro WhatsApp, que es el +569 5911 2866. Repito, +569 5911 2866. Vamos por acá, revisando los WhatsApp que han llegado. Mira, tan bueno para programar hoy día, justo cuando estamos. Algo le pasó aquí la. Ay, ay, ay. Pero estamos solucionando. ¿Ya? Estamos ahí viendo cómo lo podemos hacer. Se pueden inscribir mientras tanto para el concurso al +569 5911 2866. Vamos por aquí con Andrés Calamaro. Nos pidieron los Rodríguez, Dulce Condena.

0: Radio Mágica le indica la hora.
1: 10:57 a.m.
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2: Con presencia de autoridades locales fue inaugurada en la Alameda Manso de Velasco la fiesta de la Chilenidad en la ciudad de Curicó, evento que se prolongará hasta el domingo 6 de septiembre. Dicho evento además se presenta como una gran oportunidad de trabajo y negocio para emprendedores locales. A fin de reforzar las condiciones de seguridad para quienes concurran durante las 4 jornadas, se dispondrá de alrededor de 50 guardias siendo complementadas con cámaras de vigilancia. Además, el evento contará con una amplia participación de funcionarios municipales, de carabineros, bomberos, la Cruz Roja, entre otras instituciones.
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2: El Servicio Nacional de Pesca y Acuicultura, Sernapesca, inició la campaña Que no le vendan la pesca, iniciativa que busca informar a la ciudadanía sobre la veda biológica de la merluza común que regirá durante todo el mes en curso. Entre las regiones de Iquique y Biobío ya se han realizado distintas acciones de difusión a pescadores, comercializadores, restaurantes y consumidores, entregando material informativo sobre la veda, periodo en que la merluza común se encuentra en su pic reproductivo. Por ello, la normativa prohíbe su captura y extracción, así como su desembarque, transporte, almacenamiento, procesamiento y comercialización en estado fresco a nivel nacional.
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1: Bien, bien, son exactamente las 11 de la mañana con 9 minutos, 11 con 9. Por acá vamos, vamos revisando el horóscopo, vamos a ver qué nos dicen los astros en el día de hoy, viernes, final de la semana. Les cuento, Aries. ¿Qué pasa con Aries? Aries, existen situaciones molestas que, por pequeñas que usted deja pasar y no las aclara, estas se van acumulando hasta formar un gran peso en su vida. Hoy las verá claramente y deberá decidir. No se apure en el amor. Un ritmo lento permite apreciar y disfrutar de cómo la relación crece. Tauro, a usted no le gusta abaratar costos y bajar la calidad del producto, pero se encuentra sin poder vender lo que produce. Todavía puede cambiar de giro hacia algo más conveniente. Hay tantas actividades que le pueden acercar a quien ama. Comienza a compartirlas a partir de hoy. Géminis, finaliza la semana laboral manteniéndose ocupado en todo momento y agilizando todo lo relacionado con las comunicaciones que le ponen al día en la profesión. Mensajes y llamados están a la orden. Las emociones se guardan y solo afloran en un ambiente de total confianza. Cáncer, aguarde antes de desechar esa idea. Sigue dándole vueltas en su mente y en algún momento los elementos se van a unir y todo tendrá sentido. Será la fórmula perfecta. La energía es buena en el amor, quizá no tan ardiente como usted le gustaría, pero le permite convivir en paz, Cáncer. Continuamos con la música a esta hora a través de Mágica, aquí en la 89.5. Vamos a escuchar la canción que nos pidieron por acá. A ver, ¿quién la pidió esta canción? Anjos, Anjos, aquí está tu canción de Maná. Te solté la rienda.

0: Muchas gracias.
1: Bravo, bravo, bravo, bravo. Te senté la rienda y nos cantaba Maná a esta hora, canción que nos pidió Anjos. Vamos de inmediato por aquí con más horóscopo. Vamos a ir viendo otros signos del horóscopo. Atención, signo de Leo, dice así. Leo, no es el momento preciso para proyectarse a futuro y estresarse por lo desconocido. Hoy tiene que estar en el presente, que es donde están pasando las cosas que le importan. Una ola de buena voluntad recorre las relaciones afectivas. Hay cercanía entre amistades y familia. Virgo, se encuentra con una muralla que impide avanzar en lo profesional. Hay nuevos factores que toman en cuenta después de haber sido defraudado tantas veces por esa persona. Tiene todo el derecho de no creer en ella, pero algo sucede hoy que devuelve la esperanza en la relación. Libra, la vida le hace ganar a cambio de que otra persona pierda. No es la mejor forma de quedar en primer lugar. Pero un premio es un premio y no debe dejarlo pasar. La energía astral suaviza los conflictos y enfría los ánimos. Después de las dificultades hay que cicatrizar heridas, Libra. Escorpio, aunque la pregunta le parezca simple y crea que expone su ignorancia, no dude en hacerla porque se trata de algo que usted quiere y necesita saber. El día llama a refugiarse junto a la persona amada, salir de circulación por unas horas y reconectar con la intimidad de ambos. Son las 11 de la mañana con 16 minutos, 11 con 16. Tenemos más programaciones para saber. Vamos revisando por acá. Por acá, hola, quiero inscribirme en el concurso, por favor. Y que usted esté bien, muy lindo día para usted y todos los de la radio, bendiciones. Muy lindo programa, los felicito. Muchas gracias. ¿Para qué concurso? Miren, porque les cuento que también tenemos entrada para ir a ver la pérgola de las flores el sábado. Mañana a las 19:30 horas tenemos una entrada doble. ¿Ya? Así que inscríbanse, pero nos tienen que especificar para qué quieren inscribirse. Para el concierto del día de hoy, ¿ya? Para el concierto de aniversario, ¿ya? Que es un concierto de música clásica. Y por acá, el otro es de la Pérgola de las Flores para mañana, ¿ya? Lo de la... Sinfónica es hoy a las 19:30 horas y la Pérgola de las Flores, la presentación es mañana a las 19:30. Así que para que participen y se inscriban, ¿ya? Así que mándenme el nombre al RUT y a lo que quiere participar. Por acá. Ay, ¿a qué? Ay, acá Bélgica me está cobrando la palabra. Hola, Elena. Dice, ya que estamos en septiembre, podrían poner señora del grupo Altamar. Esta es una cueca, ¿cierto? Vamos por acá. Señora del grupo Altamar. Aquí está para usted, querida amiga Bélgica.

Buena cueca ahí, buena cueca. Mira, con un estilo como bien diferente, así como lo tiene muy enmarcado en el otro grupo, ¿cómo se llama? Que vamos a hacer un especial en estos días de septiembre de un grupo que ha marcado un hito de la cueca chilena como distinta, que es criticado porque no es como la cueca tradicional, pero es cueca al fin y al cabo, ¿cierto? Y es muy, muy buena, ¿ya? Bien, vamos por acá con los últimos signos del horóscopo. Atención, signo de Sagitario. Dice así. Sagitario, ponga en marcha sus planes. Es el día propicio para iniciar un proyecto que ha estado en su mente por varias semanas. Ese distanciamiento no tiene por qué convertirse en algo definitivo. Solo dele a esa persona la oportunidad de ser digna en el conflicto y todo se podrá solucionar. Capricornio, quédese atento a los acontecimientos a medida que estos se siguen desarrollando. Un fin precipitado podría cerrar una puerta antes de que se abra y revele la oportunidad que contiene. Lo primero es ceder lo que sea. No vale la pena defender su posición si el amor corre peligro. Acuario, el universo le entrega la oportunidad para deshacerse de situaciones que no funcionan y cambiar el rumbo de su vida sentimental. Aproveche de hacerlo ahora. El romance ejerce un efecto tranquilizante en su ánimo. Termine la jornada en la compañía de alguien especial. Piscis, el último, ha avanzado por sí mismo todo lo que ha podido y ahora corresponde hacerlo acompañado, sumando fuerzas con quienes siguen el mismo camino. Hoy necesita de esa ayuda. Nunca supo con certeza lo que esa persona sentía por usted y la oportunidad ya ha pasado. Son las 11 de la mañana con 23 minutos, 11 con 23 a través de Mágica. Aquí en la 89.5.

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1: 11 de la mañana, 26 minutos.
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Faltan 28 minutos para que sean ya las 12 del día y vamos a ir con el mini especial de un gran artista. Vamos a ir con José Luis Perales Morillas. Nació un 18 de enero de 1945, cantautor, compositor, poeta y productor discográfico español, considerado uno de los autores más prolíficos y sobresalientes de la escena española. Sus letras son poemas que hablan de amor, la nostalgia y la paz. Ha realizado 27 producciones musicales y registrado más de 510 canciones en la Sociedad General de Autores de España y ha vendido más de 30 millones de discos. Vamos a ver si podemos ir por orden con su discografía, ¿ya? Con las canciones que se han hecho más... esta no la tiene. Ya, perfecto. Vamos viendo por acá. Ya. En el primero no hay canciones tan conocidas. Vamos a irnos al tercero, saltamos ya. Uy, ¿en serio? ¿Ya? ¿Y en cuál disco se hizo famoso? Por acá. Mira, vamos a ir con él. Este álbum, Por Si Quieres Conocerme, así se llama, es el nombre del cuarto álbum del estudio del cantautor español José Luis Perales, con el cual recién ahí se hizo conocido. Y la canción, la primera que destaca, con la que se hizo conocido. Ah, no, otras que han sobrepasado, ¿cierto? Pero aquí escuchamos la canción Quisiera Decir Tu Nombre.

¿Qué temazo ese, ¿eh? Un velero llamado Libertad, escuchábamos ahí de José Luis Perales. Oye, temas buenísimos que tiene este tremendo artista español que se ha convertido en un clásico de la música latinoamericana. Vamos a seguir conversando de este chiquillo, ¿cierto? De José Luis Perales. A los 14 años, él realizó sus primeras composiciones. Sin embargo, a partir del 68, cuando ya tenía 23, presentó sus canciones a las discográficas, ya que ellos eran los que presentaban sus canciones en sus casas de disco, porque dice, a mí me daba vergüenza horrible ir personalmente, era tímido y me asustaba el fracaso. Bueno, de hecho sí, siempre se ha visto a José Luis Perales como un hombre bien de bajo perfil, en el sentido, o sea, él llama la atención no por su personalidad imponente, sino que por sus canciones, y tiene un carisma especial, tiene una ternura, él transmite mucha ternura. De hecho, con esta canción que vamos a escuchar ahora, se muestra mucho ahí su lado humano. Aquí está la canción, Que canten los niños.

Qué linda canción. Me trajo recuerdo, la canté en el colegio, me acuerdo. Chiquitita. Sí. Esa canción ahí que con varias compañeras más, po. Varias compañeritas ahí. Estábamos chiquititas y nos hicieron cantar esa canción ahí. Fue como emocionante. ¿Mm? A ver. Vamos a ver qué otra canción vamos a ir escuchando de José Luis Perales. Oye, tantos temas. Vamos a escuchar esta hora. Ay, qué linda esta canción. Por amor. La escuchamos de inmediato.

Vamos a escuchar hasta ahora este clásico que ha sido interpretado por diferentes artistas, entre ellos Marc Anthony, que tiene una tremenda versión de esta canción. Escuchamos aquí, ¿y cómo es él?

0: Radio Mágica le indica la hora.
1: 12 horas en punto.
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2: La región del Maule, que concentra cerca del 45% de la producción vitivinícola de todo Chile, vive con crudeza el reverso de la medalla de una industria nacional que reporta balances teñidos de rojo, pérdidas generalizadas en sus grandes viñas cotizadas y en el eslabón más débil, el pequeño y mediano productor, un colapso financiero sin tregua. Mientras los costos de producción por kilo de uva impulsados por el alza de fertilizante, mano de obra, energía y fitosanitarios se ubican históricamente en un piso cercano a los 250 pesos por kilo, los precios ofrecidos por los poderes compradores en plena temporada se han desplomado a niveles catalogados por los propios agricultores como predatorios.
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2: Una serie de iniciativas vienen desarrollando Ranger de Talca y Senda Región del Maule durante este año 2026 en el marco del trabajo conjunto que ambas instituciones llevan adelante en materia de prevención y formación. Desde hace algunos meses, en el área formativa del Club Senda desarrolla un taller de habilidades parentales dirigido a los apoderados de los deportistas del fútbol joven. La iniciativa tiene como objetivo entregar herramientas y estrategias que permitan fortalecer el rol de las familias en la crianza y acompañamiento de adolescentes que se desarrollan en el ámbito deportivo.
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Son las 12 del día con 21 minutos, 12 con 21. 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Dos, tenemos... el concierto de aniversario del día de hoy. Hoy a las 19:30 horas la banda, ¿cierto?, del Teatro Regional del Maule va a estar tocando en vivo. Así que si a usted le gusta toda esa música en vivo ahí, todo de música clásica y mucho más, escríbanos, ¿ya? Pero realmente alguien que quiera ir para que no se pierda la entrada. Yo en eso, cuando veo, sobre todo cuando una, aquí es una doble, para que invite a alguien, ¿ya? La idea es que sean personas, porque a veces se inscriben, por si acaso pueden ir, asegúrense de que van a ir, ¿cierto? De que les guste, para que vayan, están los días bonitos, preciosos para salir y disfrutar, después se da una vuelta, por la, o viene más temprano, para que tome solcito ahí por la Alameda y todo, y después se trae un Cocaví, se sirve en la Alameda, y después se va a ver la hora. Mire, qué mejor panorama, le dice el fin de semana. Y para mañana sábado, ya, también tenemos de regalo hoy una entrada para dos personas para ir a ver la Pérgola de las Flores. Esa es mañana a las 19:30 horas, la misma hora que hoy. Ya, pero mañana sábado. También es doble la entrada. Inscríbanse. ¿Cómo hacer? ¿Cómo participar? Ahora, porque vamos a dar los nombres de los tres ganadores. Del sushi, de Diagonal Sushi, de la entrada para el concierto el día de hoy y la entrada para la Pérgola de las Flores de mañana. ¿Les parece? Así que inscríbanse ya a través de nuestro WhatsApp, que es el más 569-5911-2866. Nos envía su nombre, su root, y nos dice para qué está participando. ¿Ya? Ya, a ver, Ricardo, mira, tú me dices para el concierto del sábado. El concierto de la banda sonora es hoy. Lo que es mañana es la obra La Pérgola de las Flores. ¿Ya? Hoy es el concierto... Mañana es la obra de La Pérgola de las Flores, ¿ya? Así que para que ahí quede bien, bien clarito, ¿ya? Andreita se inscribió en el sushi, perfecto. Ya. Y ya, la Bélgica se inscribió para el concierto de hoy o para La Pérgola mañana, ¿ya? Díganme bien. Para lo que quieren ahí, para tener clarito. Ah, ya, aquí una amiga me dice para La Pérgola. Eso. Buen día, Elena. ¿Puede tocar algún tema de La Sociedad? Ay, me encanta La Sociedad. Ya el otro día hicimos un especial. Tiene tema. Me encontré con temas buenísimos. Buenísimos. ¿Vamos con esta canción? ¿Cómo?

Temazo, temazo de la sociedad. Así que están todos complacidos en las peticiones. ¡Ay, tengo una pendiente! ¡Estefanía, tu canción! Ya, luego se viene tu canción. En la otra, en el otro bloque, entre 12:30 y 1, vamos a tocar tu canción de Entre Mares. ¡Ay, me encanta Entre Mares! Vamos a hacer un mini especial, de hecho, en estos días de Entre Mares. ¿Ya? Así que va a estar muy, muy bueno. No se lo vayan a perder. Vamos con el grupo UPA a esta hora. Ella llora.

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1: 12 horas, 34 minutos.
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Ya sabes, solo se vive una vez. Nada más. ¿Ya? Importante recordarlo cuando se acerca hoy un fin de semana. Faltan 15 minutos para que sean ya las 13 horas, 1 de la tarde, 15 para la 1 a través de Mágica, aquí en la 89.5. ¿Ya? Perfecto. Ya, vamos a empezar ya a buscar los ganadores para los distintos concursos. Tenemos tres hoy, recuerden. El tema de la pérgola de las flores, que es mañana sábado a las 19:30 horas, una entrada doble. Otra para hoy al concierto de aniversario, que es hoy a las 19:30 horas. Y para Diagonal Sushi, que está regalando un menú para dos personas. Hoy es el día de los premios. El día de los premios. Oye, se está celebrando la Plaza de Armas en este preciso instante, el Día Nacional del Vino. Sí, el Día del Vino. Así que ahí hay que celebrar el fin de semana de todas maneras, ¿cierto? Vamos por acá a revisar informaciones a nivel nacional, algunas que tenemos. Secuestros en Chile. La Fiscalía informa una fuerte caída en denuncias, pero una alerta sobre el alza de raptos vinculados a conflictos familiares. Mire, un informe del Ministerio Público reveló que en el año 2025 y primer semestre del 2026 se registraron 570 y 244 casos respectivamente. La Fiscalía Nacional emitió un informe sobre los secuestros registrados en el país en el último año, principalmente en el 2025 y primer semestre del 2026. En ese marco, en Chile ocurrieron 814 casos de secuestro en los últimos 18 meses. En el 2025 se ingresaron 849 denuncias por delitos de secuestro y 394 durante el primer semestre del 2026. De ese número, el Ministerio Público excluyó las denuncias duplicadas, arrojando un total de 607 en el 2025 y 258 durante los seis primeros meses de este año 2026. Posteriormente se quitaron de la lista los secuestros simulados, esos que se han inventado, imagino. Yo no entiendo cómo pueden inventar un secuestro. Fraudulentos o autosecuestros, quedando un universo de 570 casos para el 2025 y 244 para el 2026, ¿ya? En el 2025, el 18,6% de los secuestros fueron con fines de extorsión, ¿ya? De pedir dinero a cambio del rescate. El 18,3% están vinculados a disputas familiares o domésticas y el 11,2% ajustes de cuentas, cobros de deuda o venganza. Ya el Ministerio Público también destacó los secuestros cometidos entre bandas criminales o al interior de estas, pasando del 1,2% en el 2024 a 4,6% en el 2025, y también subieron los falsos secuestros. Estos subieron mucho, inventando secuestros. Increíble, ¿ah? Hasta la fecha del 2026, el 22,5% de los secuestros tienen como fin la extorsión. ¿Ya? Mire, la mayor cantidad de secuestros son entre parejas. Para la ejecución del secuestro del 2025, el medio más utilizado es el automóvil, con el 54,6% de los casos. Le sigue el uso de maras de fuego, armas blancas y objetos contundentes. ¿Ya? Qué increíble, ¿eh? Entre parejas. Secuestro entre parejas. Wow. Secuestro acumulado entre el 2014 y el 2025 por fiscalía en el Maule hubieron, en todos esos años, desde el 2014 al 2025, son 16 años, en el Maule hubieron 255. Mira, ¿y cuántos se conocen de esto? Muy poco. Porque muchos son familiares, qué sé yo, encajan dentro de la violencia intrafamiliar, me imagino también. Continuamos con la música a esta hora a través de Mágica, aquí en la 89.5.

Qué linda canción. Vamos a esta hora con el temita que nos pidió Estefanía, que está allá en la oficina de reinserción, ¿cierto? Así se llama. Un besito para ella y a su colega y el suboficial que siempre escuchan Radio Mágica. Aquí está la canción de Entre Mares, A Tu Lado.

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1: 12 horas, 57 minutos.
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Una de la tarde con 8 minutos, 1:08, ya tenemos a los ganadores. Ya los tenemos, se los vamos a dar. Antes les tengo que recordar que el próximo sábado y domingo 13 de septiembre llega la gran fiesta de la chilenidad en familia. 2 jornadas para disfrutar nuestras tradiciones y el orgullo de ser chilenos, junto a la Escuadra Ecuestre Palmas de Peñaflor, la Escuadra Ecuestre de Chile y mucho más. 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Entradas disponibles en Vivo Ticket, invitan Fundación Maule y Dreams, para que vayan y lo disfruten. Ya, ganadores. ¿Quién se lleva el premio de la entrada doble para la Pérgola de las Flores? Es Mirta Godoy. Mirta, primera vez que nos escribe Mirta. Ya nunca había ganado nada con nosotros. Y se ganó la entradita doble para ir a la Pérgola de las Flores. Está feliz, ahí mandó harto monito. ¿Ya? Así que felicidades. A ver, ¿quién más? De Diagonal Sushi es Tamara Carter. Tamara Carter también nunca había ganado con nosotros. ¿Ya? Así que, Tamarita, felicidades ahí por tu premio para Diagonal Sushi, para que vayas ahí, invites a alguien y vayas a disfrutar de un rico sushi aquí en Diagonal Sushi, ¿ya? Dice que lo sigue en Instagram. Y para la entrada para hoy, para el concierto Música Clásica, va se ganó la entrada Bélgica Espinosa. Bélgica, ella no es nuevita, ella es antigua, no, es que la Bélgica siempre nos escribe ahí todos los días. Y ella pidió las entradas para el concierto. Así que todos los regalos entregados. Sí, yo siempre como me pongo contenta de regalar, pero me pongo triste por los que no ganaron. Pero no puede ser para todos. Pero siempre nos vamos preocupando de que no sean siempre los mismos ganadores. ¿Ya? Así que eso. Para que si no ganó hoy, puede ser la próxima semana. ¿Ya? Si no hoy, será mañana, como dice. Vamos con la música a esta hora aquí, el 89.5 de Mágica.

Revisamos hasta ahora el pronóstico del tiempo que lo hicimos tempranito hoy, para quienes no lo escucharon y quieren saber cómo va a estar este fin de semana, por supuesto que le vamos a contar. Les cuento que se espera para... se espera para hoy, vamos a actualizar por si hubo algún cambio. Para hoy se espera una máxima de 19 grados, con día despejado. Posiblemente viento por la tarde, ¿ah? Sí, podríamos tener viento, máxima 19. El sábado, mañana, de nublado, bueno, que puede que ni siquiera esté nublado, sobre todo los sábados, que para quienes despertamos más tarde los sábados, ya va a estar despejado, mínima 3 grados, máxima 19. El domingo, ¿cómo va a estar el domingo? Nublado, variando a despejado, mínima 2, máxima 19. El lunes, nublado, variando a despejado, mínima 3, máxima 18. Martes, nubosidad parcial, variando a despejado, mínima 3, máxima 19. Ese es el pronóstico del tiempo para los próximos días en Talca y gran parte de la región del Maule. Absolutamente primaverales, sí señor. Vamos con la música a esta hora.

Y ya casi, casi nos estamos, ven nomás, nos estamos despidiendo. Nos queda una canción que estaba pendiente, que es de Karol G, El Barco.

Nos vamos, nos vamos. Quédese en sintonía de Mágica, que ya viene Alejandro Aguilera en la edición central de Noticias en Línea. Y a las 14 horas de la tarde, el Gigante Deportivo. Que tengan una muy linda tarde, que estén muy bien, que tengan un lindo fin de semana. Cuídense mucho. Chao, chao.

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1: 1:28 p.m.
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1: 13 horas, 29 minutos.
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1: 13 horas, 32 minutos.
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1: Asumió nuevo fiscal regional del Maule. Se extienden plazos para la renovación de licencias de conducir. Municipalidad de Talca entregará 17.000 regalos a los niños en la próxima Navidad. ¿Cómo están, amigas y amigos, auditores? Tengan todos ustedes, sean todos ustedes bienvenidos a la revisión de las noticias de este día, ¿no es cierto? Ya estamos a viernes 4 de septiembre del 2026. El santoral nos recuerda a Irma y Herminia. Irma y Herminia, felicidades, como también un cordial y afectuoso saludo para quienes están hoy de cumpleaños. Roberto Ramos, liderando los mandos técnicos, saludamos a los integrantes de nuestro departamento de prensa. Ustedes, nuestros gentiles auditores, bienvenidos a las noticias. Vamos al detalle de las informaciones de este día. El Cefam San Clemente implementa estrategia PRI para mejorar la atención y descongestionar el SAR. La iniciativa permite reorientar y resolver oportunamente consultas médicas de baja complejidad que llegan a los servicios de urgencia, facilitando que cada paciente sea atendido en el lugar más adecuado de la red de salud. Con el objetivo de responder de manera más oportuna a las necesidades de salud de la comunidad y optimizar la atención de urgencia, el Centro de Salud Familiar Cefam de San Clemente implementó la estrategia PRI, Poli de Resolución Inmediata, Rescate de Morbilidad. Esta iniciativa busca mejorar el acceso y la oportunidad de atención, especialmente para aquellas consultas médicas de baja complejidad que llegan al Servicio de Atención Primaria de Urgencia de Alta Resolutividad, SAR, pero que pueden ser resueltas de manera rápida y adecuada por los equipos de atención primaria de salud APS. Veamos lo que nos dijo una profesional de San Clemente al respecto.
2: En nuestro CESFAM estamos implementando una nueva estrategia para acercar una atención más oportuna y resolutiva a nuestros usuarios, el Poli de Resolución Inmediata, PRI. PRI nace de una necesidad concreta, rescatar y resolver las consultas de morbilidad que hoy llegan a los servicios de urgencia, pero que pueden ser atendidas y resueltas en atención primaria. Nuestro objetivo es claro, que la urgencia pueda concentrarse en quienes realmente necesitan una atención de urgencia, mientras nosotros fortalecemos la capacidad de respuesta de nuestro CESFAM.
1: El PRI permite identificar, reorientar y resolver consultas categorizadas como C5, correspondientes a situaciones de baja complejidad y que no requieren una atención de urgencia inmediata. De esta manera, los pacientes pueden recibir una respuesta médica oportuna en el CEFAN, mientras los equipos del SAR concentran sus esfuerzos en quienes presentan condiciones de mayor gravedad o requieren atención de urgencia. Cortes de apelaciones de Valparaíso e Iquique respaldan traslado de reos a Talca. La Corte de Apelaciones de Valparaíso rechazó los tres recursos de amparo presentados para revertir el traslado de internos desde el Complejo Penitenciario Valparaíso al Complejo Penitenciario de Talca. Las resoluciones fueron dictadas por las salas tercera, cuarta y quinta del Tribunal de Alzada, todas de manera unánime. En su fallo, los ministros descartaron que Gendarmería haya incurrido en un actuar legal o arbitrario que afectara la libertad personal o la seguridad individual de los internos. Las defensas habían cuestionado los traslados y habían solicitado que los reclusos regresaran al establecimiento de origen. Entre sus argumentos plantearon los efectos de la medida sobre el arraigo familiar de los internos. Sin embargo, la quinta sala sostuvo que dicha garantía no reviste un carácter absoluto y debe ser ponderada frente a las exigencias de seguridad, clasificación y gestión de la sobrepoblación penitenciaria. Al informar al tribunal, la institución explicó que los traslados respondieron a razones de descongestión y al objetivo de mejorar las condiciones de habitabilidad del complejo penitenciario de Valparaíso. El recinto tiene una capacidad de diseño de 1.919 plazas, pero registra una población penal superior a los 3.500 internos. Gendarmería también indicó que para definir los traslados se consideraron antecedentes de conducta y criterios de segmentación de los reclusos. Asimismo, el tribunal sostuvo que corresponde a Gendarmería determinar la unidad penal y el módulo donde los internos cumplen su condena. La tercera sala agregó que la medida fue adoptada por la autoridad competente. Con estas resoluciones, la Corte de Apelaciones de Valparaíso mantuvo vigentes los traslados y descartó las acciones constitucionales presentadas por la defensa. Por su parte, la Corte de Apelaciones de Iquique en su fallo señala que se revoca la resolución de fecha 24 de agosto de 2026 dictada por el Juzgado de Garantía de Iquique en cuanto a mantener la orden de traslado y ordenó el retorno de los imputados a los complejos penitenciarios, digo, de Alto Hospicio y al Centro de Detención Preventiva Santiago 1. Y en su lugar se decide que los imputados deberán permanecer en el recinto penitenciario que determine Gendarmería de Chile. Estamos revisando el quehacer noticioso de Talca y la región del Maule a través de las ondas de radios Mágica y Amiga. Y en otro frente noticioso, amigas y amigos auditores, ya fue inaugurada la Fiesta de la Chilenidad en Curicó. Con presencia de autoridades locales fue inaugurada en la Alameda Manso de Velasco la Fiesta de la Chilenidad en la ciudad de Curicó, evento que se prolongará hasta el domingo 6 de septiembre. Dicho evento además se presenta como una gran oportunidad de trabajo y negocio para emprendedores locales. A fin de reforzar las condiciones de seguridad para quienes concurran durante las 4 jornadas, se dispondrá de alrededor de 50 guardias siendo complementado con cámaras de vigilancia. Además, el evento contará con una amplia participación de funcionarios municipales, de carabineros, bomberos, la Cruz Roja, entre otras instituciones. La propuesta contempla además una importante presencia de emprendedores. Serán 108 expositores gastronómicos con una variada oferta de comidas típicas, a los que se sumarán 130 artesanos y representantes de distintas expresiones artísticas. Desde la organización destacaron que el trabajo conjunto permite desarrollar un evento de primer nivel para la comunidad, pero también generar un espacio que favorece directamente al comercio y al emprendimiento. En resumen, la Fiesta de la Chilenidad de Curicó brinda a emprendedores una vitrina para sus productos y una oportunidad concreta de generar ingresos y puestos de trabajo durante estas celebraciones patrias. En lo que compete al tema artístico, se considera la participación de 72 agrupaciones folclóricas provenientes de la región como también de otros puntos del país. Merluza común entra en veda por lo que se pide evitar su consumo. El Servicio Nacional de Pesca y Acuicultura, Cernapesca, inició la campaña Que no le vendan la pesca, iniciativa que busca informar a la ciudadanía sobre la veda biológica de la merluza común que regirá durante todo este mes de septiembre. Entre las regiones de Coquimbo y Biobío ya se han realizado distintas acciones de difusión a pescadores, comercializadores, restaurantes y consumidores, entregando material informativo sobre la veda, periodo en que la merluza común se encuentra en su pic reproductivo. Por ello, la normativa prohíbe su captura y extracción, así como su desembarque, transporte, almacenamiento, procesamiento y comercialización en estado fresco a nivel nacional. La merluza común es uno de los pescados más típicos de nuestro país. Es parte ya de nuestra cultura y debemos cuidarla en el mes de septiembre porque está en periodo de reproducción. El llamado a todos quienes compran este producto es que durante septiembre se abstengan de consumir este recurso y aprovechen otras alternativas. Por tratarse de un recurso en estado de sobreexplotación, la comercialización, procesamiento, almacenamiento y transporte de merluza común fresca durante la veda constituye una infracción a la normativa y puede configurar un delito. En este contexto, Cernapesca reforzará las acciones de fiscalización a lo largo del país, tanto en zonas de pesca, desembarque, transporte y puntos de comercialización. Vamos al departamento de prensa. A esta hora, la información con Elena Rojas Alvarado.
0: Muchas gracias, Alejandro, por el pase. Vamos de inmediato con la información de hoy. Fondo Compromiso Joven 2026 financiará proyectos con hasta 5 millones de pesos en comunas del Maule. El Instituto Nacional de la Juventud abrió la convocatoria al Fondo Concursable Compromiso Joven 2026, iniciativa que busca financiar proyectos que promueven la participación de los jóvenes y fortalezcan su rol como agentes de cambio en sus comunas. A nivel nacional, el concurso dispone de 140 millones de pesos para financiar hasta 28 proyectos, cada uno por un monto único de 5 millones. En la región del Maule, las iniciativas deberán ejecutarse en alguna de las 6 comunas incorporadas al programa Compromiso Joven, San Javier, Retiro, Curepto, Romeral, Sagrada Familia y Villa Alegre. Podrán postular juntas de vecinos y organizaciones comunitarias, territoriales o funcionales, clubes deportivos, asociaciones, o comunidades indígenas y fundaciones y corporaciones de derecho privado sin fines de lucro que cumplan con los requisitos establecidos. Las postulaciones estarán abiertas hasta las 23:59 horas del 15 de septiembre del 2026 y deberán realizarse exclusivamente a través de fondos.gob.cl, donde se encuentran disponibles las bases y la documentación necesaria para participar. Para Noticias en Línea, informó Elena Rojas Alvarado. Adelante, Alejandro.
1: Muy bien, muchas gracias, Elena. Estamos revisando el quehacer noticioso de Talca y la región del Maule a través de las ondas de Radios Mágica y Amiga. La crisis del precio del vino ahoga a los viñateros. La región del Maule, que concentra cerca del 45% de la producción vitivinícola de todo Chile, vive con crudeza el reverso de la medalla de una industria nacional que reporta balances teñidos de rojo, pérdidas generalizadas en sus grandes viñas cotizadas y en el eslabón más débil, el pequeño y mediano productor, un colapso financiero sin tregua. Mientras los costos de producción por kilo de uva, impulsados por el alza de fertilizantes, mano de obra, energía y fitosanitario, se ubican históricamente en un piso cercano a los 250 pesos por kilo, los precios ofrecidos por los poderes compradores en plena temporada se han desplomado a niveles catalogados por los propios agricultores como predatorios. Se han llegado a registrar ofertas de apenas 100 pesos por kilo de uva, un valor que representa menos de la mitad de lo que cuesta levantar la cosecha. Esta brecha significa que cada hectárea trabajada con esfuerzo durante todo el año se traduce al final de temporada en una pérdida directa para el productor local. A este panorama se suma el desplome en las exportaciones de vino a granel, que es el motor comercial del Maule, las cuales han arrastrado caídas interanuales de doble dígito, acumulando stock inmanejables en las cubas y bodegas locales que hunden aún más el valor comercial del producto. Las grandes viñas del país, presionadas por menores ventas y márgenes estrechos a nivel global, han trasladado el peso de la crisis hacia el sector primario, pagando precios de miseria que obligan a muchos a evaluar la drástica decisión de arrancar sus parronales. Para los gremios y productores de la zona, el escenario actual rebasa la capacidad de resistencia del sector campesino y cooperativo. Muy bien, a esta hora nos trasladamos hasta una de nuestras unidades móviles, la información con Miguel García. ¿Cómo está, Miguel? Bienvenido.
3: ¿Qué tal? Don Alejandro Aguilera, Roberto Ramos Vega en la sala de sonido. Tres unidades del cuerpo de bomberos trabajaron durante la jornada de ayer, carroscada también, para poder combatir este siniestro que nuevamente se habría originado, Alejandro, Roberto, por intervención aparentemente de terceras personas, sujetos drogadictos, que beben alcohol al interior del ex mercado chico o mercado municipal, ex mercado que, recordamos, se encuentra dañado aún por todo lo que ha sido las tragedias, terremotos y también incendios en calle 1 Sur por 5 Oriente, luego que comerciantes y transeúntes alertaran durante la tarde de ayer que salía bastante humo, llamas desde el interior. Bueno, se trata entonces de algunos escombros que se vieron afectados por un incendio que aparentemente fue originado por alguno de los sujetos que ingresa y que ha burlado toda esta medida de seguridad, lo que ha ubicado el municipio de Talca, el cierre, mientras se realizan los trabajos de refacción de dicho recinto. Recordamos que todos los comerciantes de del mercado municipal se encuentran operando sin mayores inconvenientes en calle 2 Norte con 6 Oriente, así que un incendio que movilizó a unidades del cuerpo de bomberos y que generó alguna tensión en el centro de la ciudad de Talca por la gran cantidad de humo que emanaba, como están las imágenes con varios despachos que hicimos durante la jornada de ayer desde el centro de la capital de la región del Maule. Recordar que también en materia policial hasta el hospital de Curicó fue derivado este motorista de carabineros, sería un caos de la policía uniformada, que sufrió lesión y esta consideración tras sufrir un volcamiento en momento que transitaba por calle Peña frente a la empresa KFC en la ciudad de Curicó, que movilizó a los equipos de emergencia. Derivado, si no se trataría del volcamiento, conductor motociclista carabinero que pierde el control y de esta manera termina lesionado. También hubo un herido en Talca, producto de la caída desde una camioneta a la altura de Caletera con 2 Norte, donde movilizó a personal del SAMU. Habría sido un accidente que derivó que una persona cayera desde un vehículo en movimiento y derivado está el hospital regional de Talca. No se ha registrado otro llamado de emergencia. Hay una alerta máxima de los conductores de las aplicaciones. Estarían movilizados ya a partir del próximo lunes, debido debido a las bajas que tienen el servicio que están prestando estas personas que realizan el trabajo de las aplicaciones, pedidos ya, así que ya nos incluso ayer nos ubicaron personalmente de que el lunes se van a movilizar en una manifestación que sería totalmente pacífica y que no, por lo menos, no incluiría algún tipo de marcha, solamente en sus puestos de trabajo. Así es que si usted va a comprar alguna VIX, esto el día lunes va a ser bastante complicado, Alejandro Aguilera García. Hoy juega Rangers de Talca, esperar un triunfo, se espera un lleno absolutamente repleto, va a estar hoy en el recinto del Puerto Las Óscaras para este compromiso que juega Rangers frente a Deportes Temuco, que está en racha, Alejandro, ¿eh? Viene a ganar dos compromisos, se puede salvar en cancha y no esperar algún tema administrativo por la situación de denuncia que hizo la NFB en contra de Deportes Arica. Rangers te quiere permanecer en la B, en la cancha, ganando hoy y esperando los magros resultados que pueda tener el equipo de Santa Cruz, que juega también durante este fin de semana frente a la Unión Española, ahí en la región de O'Higgins. Don Alejandro, don Roberto Ramos Vega, tengan ustedes una buena jornada, es todo, y buen fin de semana.
1: Igualmente, muchas gracias. Ahí estaba Miguel García con la información desde una de nuestras unidades móviles. Nos separamos tan solo un instante y ya volvemos con más noticias.
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0: Muy bien, ya estamos de regreso con las noticias en este día viernes 4 de septiembre del 2026. Reiteramos nuestro saludo a Irma y Herminia, que están hoy de onomástico, y a usted, que hoy está de cumpleaños. La unidad de fomento hoy, 40.879 pesos. La unidad tributaria mensual para este mes de septiembre, 71.721 pesos. Y como lo decía muy bien Miguel, luego esta tarde, a las 18 horas, 6 de la tarde, en el estadio Iván Azócar Bernales, se enfrentan Rangers de Talca y Deportes Temuco en un partido que debe ser muy vibrante. El aforo era de 10.000 personas y dicen que vamos a tener lleno total. Si usted por razones laborales, familiares o económicas no puede asistir, no olvide que el gigante deportivo le va a llevar la transmisión, ¿no es cierto?, a todos los hogares de la zona central del país. Y a propósito de Ranger y Senda impulsan iniciativas que favorecen a jóvenes de establecimientos educacionales de Talca. Una serie de iniciativas vienen desarrollando Ranger de Talca y Senda, región del Maule, durante este año 2026, en el marco del trabajo conjunto que ambas instituciones llevan adelante en materia de prevención y formación. Desde hace algunos meses, en el área formativa del club, Senda desarrolla un taller de habilidades parentales dirigido a los apoderados de los deportistas del fútbol joven. La iniciativa tiene como objetivo entregar herramientas y estrategias que permitan fortalecer el rol de las familias en la crianza y acompañamiento de adolescentes que se desarrollan en el ámbito deportivo. El taller contempló un total de 10 sesiones. Por otra parte, con la finalidad de entregar a los jóvenes conocimientos y herramientas que les permitan tomar decisiones adecuadas en contextos de presión y de esta manera contribuir a la prevención del consumo de alcohol y otras drogas, Senda organizó en conjunto con el club una serie de conversatorios dirigidos a los cadetes de las categorías sub-15, sub-16 y sub-18. El partido también se juega afuera, fue uno de los temas abordados durante una sesión realizada en las dependencias de Rangers de Talca, en la cual participó el profesional del área de prevención de Senda, Jorge Benavides. Asimismo, a través de Senda Previene, se realizó una visita pedagógica con estudiantes de distintos establecimientos educacionales, enmarcada en el programa Líderes con Propósito. Durante la jornada, los estudiantes pudieron conocer las instalaciones del club, compartir con integrantes del plantel profesional y participar en una charla de nutrición deportiva dictada por Cristian Muñoz, especialista en esta área del elenco talquino. Para nosotros es muy importante el proceso formativo en nuestro club, porque ahí están los valores de los nuevos futbolistas que van a representar a Ranger, no solo a nivel deportivo, sino también como persona. Nos propusimos el objetivo de que nuestros deportistas no solo sean preparados en lo técnico deportivo, sino también de manera integral como persona, y eso siempre debiera ser así. Por lo mismo, hoy tenemos un área de desarrollo integral liderada por el psicólogo Claudio Arancibia, y quien ha sido el promotor de esta alianza con Senda, señaló el gerente general del club, Daniel Mejías. El objetivo de Senda y Ranger de Talca es continuar desarrollando acciones conjuntas que permitan entregar a niños, jóvenes y apoderados herramientas que contribuyan a mirar su calidad de vida, promover estilos de vida saludable y fortalecer la prevención del consumo de alcohol y otras drogas. Queremos recordarles una vez más, amigas y amigos auditores, que de lunes a viernes estamos con noticias regionales a las 7:30 de la mañana, a las 13:30 hora y a las 21 horas con el resumen informativo de cada día. A propósito, este sábado comienza el horario de verano. Este sábado a la medianoche debe adelantar las manecillas de su reloj una hora, dando comienzo en forma oficial al horario de verano. Y bueno, con la llegada del cambio de hora, muchas personas podrían experimentar dificultades para conciliar el sueño, despertarse más temprano de lo habitual o sentirse más cansada durante los primeros días. Si bien el organismo suele adaptarse progresivamente a esta modificación, existen algunas medidas que pueden facilitar la transición. Cuando se modifica el horario, nuestro organismo necesita un periodo de adaptación. Por eso, durante los primeros días podemos notar cambios en la somnolencia, a nivel de energía y la capacidad de concentración. Frente a este escenario, se recomienda mantener horarios regulares para acostarse y levantarse, procurando respetar las horas necesarias del descanso. Otro aspecto relevante es preparar la rutina nocturna. Es recomendable disminuir progresivamente las actividades estimulantes antes de dormir, limitar el uso de pantallas y evitar el consumo de café u otros estimulantes durante la tarde y noche. En paralelo, mantener actividad física durante el día y evitar comidas muy abundantes antes de acostarse son medidas que pueden favorecer un descanso adecuado. El cambio de hora puede ser también una oportunidad para revisar los hábitos de descanso y detectar señales que hayan pasado inadvertidas. El objetivo no es solo adaptarnos al nuevo horario, sino aprovechar esta instancia para preguntarnos si realmente estamos teniendo un sueño reparador. Dormir las horas suficientes y descansar bien no siempre son lo mismo. Las noticias de Talca y la región del Maule, ¿no es cierto?, preparadas por nuestro departamento de prensa. Nos vamos. Hemos tenido mucho gusto de compartir con ustedes las informaciones de Talca y de la región del Maule. Desear que Ranger gane hoy día viene, en algunos ratos más, en las 6 de la tarde. Yo creo que el gigante desde las 5 va a estar, seguramente 17, 4 y media, 5 de la tarde van a estar, están ya haciendo antesala aquí para contarnos lo que va a ocurrir esta tarde vibrante, donde vamos a estar todos en el estadio fiscal Iván Azócar Bernal. Gracias por su sintonía y si Dios así lo quiere, nos reencontramos en cualquier momento con las noticias de Talca y la región. ¡Feliz fin de semana! ¡Que gane Ranger!
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1: 13 horas, 58 minutos.
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6: En 4 horas más escuchará el pitazo del árbitro mundialista Juan Lara Luco en el escenario del Bicentenario Iván Azócar Bernales. Será el momento en que comienza a rodar la pelotita entre Rangers y Deportes Temuco en partido válido por la fecha número 24 de la Liga de Ascenso, con un escenario y con la misión del equipo rojinegro de abrochar su tercera victoria consecutiva de la temporada y colocarse a tan solo 2 puntos de distancia del equipo de Deportes Santa Cruz, que hoy es penúltimo con 17 unidades, a la espera y endosándole la presión del partido que deberá disputar el equipo de Dalcio Giovanoli, el conjunto santacruzano, mañana sábado a contar de las 15 horas en el Joaquín Muñoz García, frente al conjunto de la Unión Española. Es la tarea de los rojinegros. Serán 11 en la cancha, serán 7 en el banco de alternativas, comandado por el técnico Ivo Basay Jatibovic, y serán 10.000 almas desde el sector de la galería Andes Pacífico, desde la tribuna, que alentarán y empujarán al equipo rojinegro a conseguir su primera victoria de la temporada jugando en condición de dueño de casa, después de 313 días en que el equipo rojinegro no se abraza junto al Río Claro, y habrá que ganarle al conjunto de

0: Deportes Temuco, después de 755 días en que no se derrota al cuadro del Pige. Aquí estamos en la previa, será una previa especial. Vamos a hacer la previa desde los estudios y posteriormente nos vamos a trasladar hasta el Bicentenario de los Ocar Bernales para la transmisión desde exteriores. Roberto Ramos trabajando en la sala de sonidos. La dirección y producción de Víctor Díaz. En la sala de edición, Juan Carlos Cortés. Estamos por Amiga, por Mágica y también saludando a quienes interactúan en el tablón virtual del Gigante Deportivo. Dicho eso, cuando ya va pasado 3 minutos de las 2 de la tarde, por tanto, quedan 3 horas y 57 minutos para que comience a rodar la pelotita en el Bicentenario. Será el arbitraje del mundialista Juan Lara Luco. ¿Cómo le va, Félix Ruiz? Bienvenido al Gigante en esta jornada esperada por los hinchas rojinegros. Yo creo que se enfocaron de inmediato el sábado, después de Santa Laura, en este partido contra Deportes Temuco, equipo que está desde ayer en Talca, de la mano del flaco Emiliano Astorga. ¿Cómo te va? Buenas tardes.
1: ¿Qué tal, Oscar? Saludo para Roberto, para toda la audiencia de Gigante Deportivo, porque tal como tú lo dices, ya queda poco para ese partido, para ese compromiso, donde Rangers realizaría una variante para este encuentro, manteniendo una base. Además, no concentró el equipo. Se reúnen directamente ahí en el principal reducto deportivo de la capital regional del Maule y de la región. Así que en un ratito más, Oscar, ya comienza el fútbol con la transmisión del Gigante Deportivo y en la previa comentándole todos los antecedentes que usted quiere saber aquí en el Gigante Deportivo. Estamos en distintas plataformas, ya estábamos compartiendo la transmisión del Facebook de El Gigante para poder saber qué opinan ustedes del partido, cuál es el resultado, qué tal la formación que ya vamos a dar a conocer, lo vamos a estar leyendo, así que eso y más en esta edición que ya comienza.
0: Sí, también en el banco de suplentes se marcaría el regreso, la novedad de Ignacio El Rayo Ibáñez, siendo la única modificación en términos de la convocatoria del último partido en que Rangers le ganó a la Unión Española en la cancha de Santa Laura por la cuenta mínima. Con entrada ya en galería agotada, quedan algo de Andes y de Pacífico para un aforo de 10.000 espectadores. 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Serán 3 los partidos que dan el Vamos Hoy a la fecha 24 de la Liga de Ascenso. 2 a contar de las 6 de la tarde. Santiago Wander, Deportes Iquique, juega uno de los líderes. Será el arbitraje de Mario Salvo. En el Bicentenario Iván Azócar Bernales vendrá el mundialista Juan Lara Luco a conducir el partido entre Rangers y Deportes Temuco. Y a las 20:30 habrá que mirar el próximo rival de Rangers porque va a jugar Deportes Puerto Montt en Chinquihue frente a Curicó Unido, arbitraje de Miguel Araos. 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A ver, ¿cuál sería el 11 de Rangers para el partido de esta tarde a las 6 en el Bicentenario de Iván Azócar Bernales contra Deportes Temuco?
1: Porque hay que considerar, Oscar, en esta alineación, de que no va a ser considerado el uruguayo, el bala Damián González, ya que recibió de castigo una fecha, una jornada fuera, así que retorna para el duelo ante el cuadro salmonero. Ahora, la formación que viene preparando el técnico para este compromiso es más o menos lo mismo, la base, ya está, la encontró, y es con Campestrini y Cristian en la puerta, con 4 hombres en la última línea, con Kevin Vázquez por el sector derecho, con Lautaro Rigazzi y Claudio Cervetti, que tienen que estar ahí marcando y no dejando en ningún momento los delanteros albiverdes. Hay que ganar, pero para eso hay que mantener la valla en cero, ojalá. Y por la izquierda, un jugador desequilibrante, como es el caso de Agustín Mora. Nos vamos al medio terreno, porque ahí estará Alonso Rodríguez, otro que con rendimiento ha demostrado las condiciones y el por qué tiene que estar dentro de los escogidos por el hueso Ivo Basay. Además, Iván Rosas, Alejandro Márquez, y aquí está la novedad de esta jornada, el ingreso desde el primer minuto de Tomás Gómez, el canterano. Y arriba, ya todos saben, los 2 hombres que hoy tienen que estar y ser letales en la puerta contraria. Junior Arias, el uruguayo, e Ignacio Mesías, el nacional. Así que ese es el equipo que ha venido trabajando el hueso Basay, Oscar, durante esta semana.
0: Y tomó la decisión Basay de enviar a la cancha del minuto 1 a un sub-20, sub-21 para sumar minutaje. Digamos que Rengel lleva 1.471 minutos, debe completar 1.890, le están faltando 419 y quedan por disputar 720 minutos. Un promedio sacábamos el otro día de 53 minutos en cancha de un sub-20, sub-21 para lo que va restando. 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Y se maneja la información que estaría de regreso a la banca la convocatoria el Rayo Ignacio Ibáñez. Al parecer ya recuperado, sería la única novedad en el banco, que estaría entonces en base a Fabián Cerda, el arquero alternativa, Diego Plaza, Manuel Vicuña, Juan Méndez, Sebastián Acuña, Cristóbal Muñoz y el propio Rayo Ignacio Ibáñez. Por ahí iría la convocatoria de los 18 elementos. 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Van a jugar el partido número 67 hoy. Rangers y Deportes Temuco, 27 triunfos para Rangers, 18 empates, 21 victorias para Temuco. Rangers ha marcado 102 goles, 83 goles ha marcado Deportes Temuco. Los últimos enfrentamientos, temporada 2025 en Linares, fue victoria de Temuco 3-2 sobre Rangers. Fecha 26 del 2025 en el Becker, fue empate 1-1. Fecha número 9 en el Germán Becker esta temporada, sábado 25 de abril, poquito día después de su cumpleaños, don Félix, ganó Temuco por 2-1. Gol de Sebastián Rivas, minuto 91, que resolvió en favor del Pige. Y Rengel, la última vez que le ganó Deportes Temuco fue el sábado 10 de agosto del año 2024, hace 755 días, 1-0, gol de Gustavo Gotti en el minuto 46, 1 del segundo tiempo, asistencia de Mauro González.
1: Sí, ahora esperemos que sea la vencida, además Rengel poder seguir en esta racha, creo que es importante, el equipo lo ha sentido durante la semana, es otro el ambiente, en las prácticas, mucho trabajo, más que todo regenerativo para un partido y otro, como son tan cercanos, poquito fútbol, pero sí está claro que Tommy Gómez va a ser el hombre importante en el medio terreno, es la oportunidad, es el momento, además el bala no estaba, y ahora todo está claro en Rangers, porque en la primera parte uno no sabía si jugaba con tres, con cuatro en el fondo, con quién iba en la zona defensiva, que podían existir dudas en el medio campo, ahora ya prácticamente la base está ahí, esperemos que con estos nombres el equipo talquino pueda sacar la tarea adelante. Como lo dijimos, nuestros auditores son muy importantes y ya están dejando su mensaje ahí en el tablón en virtual, como por ejemplo don José Valenzuela, que dice que está en camino desde Santiago a ver al rojinegro. Muchos no se quieren perder por nada del mundo este partido. Alejandro Chamorro es otro de nuestros auditores que siempre está ahí y que nos manda saludos. Lo mismo Víctor Orrego Herrera, un gran saludo para ambos. Juan Carlos dice, claro, consultan de que si a las 4 de la tarde abren las puertas del estadio, claro, a esa hora dice, muchas gracias, estimado, responde Juan Carlos. José Labra, vamos mi Rangers con todo y a dejar los puntos en casa. Claudio Jara Cáceres dice, si hoy Rangers gana el equipo, descenderá, será San Felipe, que descenderá será San Felipe.
0: Mira.
1: Felipe Medel Gajardo, saludos Felipe, dice, saludos amigo Félix, hoy se gana y la gente estará contenta, vamos con todo, así va a ser. Alan Vázquez Poblete está anunciando que viene al partido, que va a marcar presencia desde San Javier. Alejandro Eugenio Godoy nos dice, están regalando entradas para el partido. Saludos gigantes de parte de Alejandro. No, no hay por ahora entradas. De hecho, ya se han vendido como pan caliente. No quedan en galería. Lo que decía Oscar, quedan en Pacífico. En
0: Pacífico Andes.
1: Sí, por ahí quedan algunas. Buen programa, nos dice Alejandro. Felipe Alberto Méndez dice, vamos Rangers a ganar. Los jugadores tienen que jugársela con todo en Talca. Don José Díaz, buenas tardes señores, que tengan una linda tarde y que hoy el triunfo quede en Talca, a ganar sí o sí. Don Víctor Orrego Herrera dice, vamos con todo, vamos Rangers, para evitar el infierno del descenso, esperar que se caiga Santa Cruz, sí, este día sábado frente a los hispanos, dice, y esperar lo que pasa con el Bravo del Morro. Así que el saludo, nos manda un saludo igual y nos pregunta una consulta al periodista, nos saluda, a Santiago Wander le quitarían hipotéticamente 10 puntos y sufriría modificaciones en la tabla. Saludos, ya vamos a responder respecto a eso. Marluis, hoy vuelo, salgo a las 5:30, me dejaron salir para poder estar más tarde, así que me las arreglé para poder estar, así que vamos con todo. Todos, Oscar, han tenido pega, otros clases, van a perder la, ¿cómo es la cimarra?
0: Claro.
1: Van a ingeniárselas para poder estar hoy a las 6 de la tarde.
0: 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Va a dirigir Juan Lara Luco, un árbitro mundialista que estuvo a cargo del VAR en la Copa del Mundo. Es bien bueno esto, ¿eh?, de que un árbitro especialista en el VAR dirija. Viene a dirigir el clásico también entre Colo Colo y Universidad de Chile. Primer asistente Sebastián Pérez, segundo asistente Vladimir Silva, el cuarto árbitro se va Benjamín Sarabia a cargo del VAR Jorge Oces y asistente del VAR Gabriel Urita. 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Está bien cercano todo el calendario de Rangers, a saber, porque ayer el directorio de la Asociación Nacional del Fútbol Profesional confirmó, programó oficialmente el partido pendiente por la fecha número 16 de la primera de la segunda rueda contra Deportes Antofagasta. A ir entonces a las líneas aéreas, don Félix, a sacar los pasajes, porque se va a jugar el domingo 4 de octubre a contar de las 12 horas con 30 minutos. Domingo 4 de octubre, lo que todavía no está claro, aunque la NFP se publica, Estadio Regional Calvo y Bascuñán de Antofagasta. Pero según información que manejamos desde la Municipalidad de Antofagasta, durante la segunda quincena de septiembre se iban a iniciar los trabajos de remodelación del recinto deportivo, pero hay que esperar a ver si le dan unos días más a Antofagasta, pero por lo menos en la página de la NFP aparece programado aquí el partido para el domingo 4 de octubre, 12 horas con 30 minutos en el Calvo y Bascuñán. Y ya el próximo martes, este martes, Ringer, a las 18 horas en Chinquihue contra Deportes Puerto Montt, juega hasta tarde noche en el Fiscal. Tendrá entonces entrenamiento sábado, el domingo se me ocurre, y domingo por la noche viaja Rangers para amanecer el lunes en Puerto Montt y esperar el partido del próximo martes. Después el lunes 14 de septiembre, don Félix, ante las fiestas patrias, 20-30 horas partido de Rangers Deportes Iquique en Talca. Y después nos vamos a un parate hasta el 4 de octubre. La gran pregunta se va a instalar, si Rangers sigue sumando victoria, si le hará bien o mal la para. Porque Antofagasta no va a parar y tendrá dos partidos de Copa Chile antes de recibir a Ringer. Va a jugar Antofagasta, revisamos acá, miércoles 23 de septiembre a las 20:30 de visita con Iquique, en la ida de los octavos de final. Y el partido de vuelta lo va a jugar el domingo 27 de septiembre en el Calvo y Bascuñán a las 12:30. Y ahí a los días después va a recibir a Ringer de Talca.
1: El equipo talquino va a tener una intertemporada durante esa época y además algunos partidos amistosos, me imagino, para ir acomodándose.
0: Qué locura esta parada del campeonato.
1: Sí, innecesaria, creo yo. De hecho, lo que han reclamado varios.
0: Mira, van a jugar tres partidos en 10 días y después van a parar casi un mes.
1: Increíble.
0: 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Vamos, vamos, vamos, que ruede la pasión. Fútbol, goles y emoción. Esperamos tener esta tarde. 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Ya está Temuco desde ayer en la ciudad, concentrado, a la espera del partido de hoy, de la mano del técnico Emiliano Astorga, a quien vamos a escuchar en el segundo bloque, en la previa del partido entre Rangers y Deportes Temuco, con la baja obligada de Enzo Lettieri, el central de acumulación de tarjetas amarillas. Las alternativas para reemplazarlo son Miguel Sangüesa, también está Diego Zambrano, hasta Brian Torrealba se mencionaba. Vuelve el flaco Astorga al Bicentenario de Talca. El otro día recordábamos una historia que fue quien hizo debutar en el fútbol profesional chileno Agustín Mora, el canterano. Lo hizo en el 2024 en un partido por Copa Chile en que Rengel le ganó 10-0 a Comunal Cabrero, ingresando Mora Valle en el segundo tiempo de aquel compromiso. Algunos de los vínculos que tiene Emiliano Astorga acá, donde además tiene a su ex colaborador, como es el Pitu Cristian Bravo.
1: Le mandaron saludos desde el sur. Estoy hablando con Juan Pedro Peña.
0: Ah, ok.
1: Y ahí nos decía de lo de Lettieri y Rodrigo González, con edema
0: muscular.
1: Sí,
0: habíamos dicho, salió lesionado en el lateral partido por y lo reemplazó derecha. Molina.
1: Sí, así que me decía que estaba descartado igual por esa complicación. Un Rodrigo González que sonó acá en Rangers a principio de temporada, cuando estaban ahí buscando, bueno, al final quedó José Navarrete y Kevin Vázquez, pero Rodrigo González fue uno de los nombres. Así que ahí vamos a tener algunos antecedentes más del equipo sureño.
0: Segundo bloque, vamos a escuchar al flaco Emiliano Astorga. Te reafirmo lo que tú señalas respecto a esa situación de Rodrigo González, que abandonó tocado en ese partido frente a Deportes Puerto Montt.
1: Sí, yo lo que te quería decir, Oscar, es que hay un campeonato de escobas hoy. Bien. juego de cartas a beneficio de Agustín Ramírez, el chico Agu, que es parte de las divisiones menores de Rangers de Talca, tiene un talento pero extraordinario. Y hoy la gente del Club Deportivo Flamengo ahí está apoyando mucho lo que es la lesión. Lamentablemente una fractura, así que va a estar un par de meses fuera. Así que tuve la posibilidad de conversar con algunos familiares del chico Agu. Y hoy viernes 4 de septiembre a las 20 horas en la sede de Flamengo se va a desarrollar entonces este campeonato de escoba. Valor de la inscripción 5 luquitas. Premio hay por doquier, carne, hay una serie, pero lo importante es ir a apoyar al chico Agu, así que un datito ahí para los que no tienen panorama hoy, después del partido de Rangers, viernes 4 de septiembre, entonces, 20 horas en la sede de Flamengo para ir en beneficio de Agustín Ramírez, el chico Agu.
0: Sebastián Molina ingresó en el minuto 82 por Rodrigo González, que salió con un problema muscular que lo deja fuera de carrera para el duelo con Rangers. 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Nos indica la hora en el Gigante, 2 de la tarde, 18 minutos. Quedan menos de 4 horas para que ruede la pelotita en el fiscal. Ya volvemos.
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0: A ver, vamos viendo la última formación de Deportes Temuco en el partido que le gana de local a Deportes Puerto Montt por 3-1 en el Germán Becker, y que quebra una racha de 7 fechas sin ganar y suma la primera victoria en la era del flaco Emiliano Astorga. Fue con Jerko Urra en portería, Rodrigo González, que abandonó en el minuto 82 en reemplazo suyo, se fue a la cancha Sebastián Molina. Ya luego nos cuenta Félix cuál fue la suerte definitiva de Rodrigo González. Enzo Lettieri, que está suspendido por amarillas, Lucho Casanova y Frank Ortega. En la mitad de la cancha, cuatro hombres. Por derecha, Felipe Reinero, Paulo Contreras y Camilo Núñez. Nicolás Rivera, oriundo de Santa Margarita de Pelarco. Por el lado izquierdo, Alex Ringer. Cristian Rocha, este chico que ha hecho microciclo con la selección chilena sub-20. Y Luis Acevedo en ofensiva. A punto acá, minuto 46, ingreso de Brian Valdivia por Rocha. En los 46 entró también el enano Diego Mario Bonanote en lugar de Paulo Contreras. En el minuto 76, Brian Troncoso reemplazó a Nicolás Rivera. En los 66, Brian Torrealba, este es el equipo de los Brian, Roberto, ingresó por el número 9, por Luis Acevedo, y en el minuto 82, Sebastián Molina por el jugador Rodrigo González. En el banco se quedaron sin ver minutos Juan José Garrido, el arquero de alternativa, Diego Sánchez, se perdió un penal Camilo Núñez, minuto 80, en el equipo de Deportes Temuco. Son similares los esquemas a la formación espejo de Basay con Astorga. Juega con línea de cuatro, Basay, línea de cuatro, Astorga. Juega con dos volantes centrales, Basay, dos volantes centrales, el flaco Astorga. Dos volantes externos, que en el caso de Rangers vamos a ver si es Márquez y Tomás Gómez. En el caso de Temuco fueron Felipe Reinero por derecha y Nico Rivera por izquierda. Y dos delanteros, así que bien parecido. Don Félix, cuénteme, ¿novedades de esta formación titular que usted maneje para el partido de esta tarde frente a Rangers por el lado de Temuco?
1: Sí, porque tal como le decíamos, Oscar, finalmente un jugador importante dentro de este plantel no va a poder estar presente porque el lateral por derecha, Rodrigo González, presentó este edema muscular que finalmente no superó durante la semana y por eso que va a ser baja dentro de los tantos nombres que tenía el flaco Emiliano Astorga, que bueno, ha tenido un segundo aire con este estratega, pero hoy se presenta acá en Talca, pero Rangers tiene que mandar en casa sí o sí. Oscar, y a esta hora de la tarde quiero mandar un saludo a Mateo Belmar, al hijo de mi amigo Marcelo Belmar, que hoy está de cumpleaños. Así que un saludo para Mateo, que está con la camiseta de Lautaro Rigazzi, ya preparado para irse al estadio fiscal Iván Pucholo a Zócar. Así que va con toda la fe y la confianza de que va a asistir a un triunfo. Así que saludos para Mateo, el regalón lindo, que disfrute ahí con su hermano, con los papitos. Sabemos que están escuchando, así que el mejor regalo además va a ser el triunfo de Rangers. Y además Marcelo me dice que agrega un saludo para su cuñado que está en Perú, en Lima, escuchando. Así que el saludo para todos ahí, a la familia Belmari, que sabe que disfrute Mateo en este cumpleaños.
0: Y bueno, estamos seguros que le van a llegar el regalo a Mateo. Felicidades para él, un abrazo en este cumpleaños, porque Rangers va a aprovechar su tercera victoria hoy, igualando lo que hizo en la temporada 2025, cuando por la fecha 27 le ganó Antofagasta 2-1 de local, después fue a Recoleta, fecha 28 ganó 3-2 de visita, y en la fecha 29 le ganó al equipo de Conce de local por la cuenta mínima. 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Escuchamos la palabra de Emiliano Astorga, el técnico de Deportes Temuco, el ex técnico de Rangers en dos momentos y también fue jugador de Rangers en el año 1987. ¿Qué opinión le merece el rival de turno esta tarde, profesor Astorga? Rangers, un equipo que usted conoce.
2: Sabiendo que tenemos un rival difícil, por la necesidad que tiene Rangers de poder sumar y salir de atrás, por los últimos dos o tres partidos que ha levantado mucho, y va a ser un Real fuerte, yo creo que es un partido muy fuerte, y tenemos que estar preparados. En eso lo hemos estado trabajando, para prepararnos, para saber analizar bien a Rangers, cómo está jugando, y poder pararnos allá en Talca y trabajar bien el partido, con lo principal. Nosotros tenemos que ser muy inteligentes, sabiendo controlar bien a Rangers, pero también buscar los espacios y los momentos que te puedan dejar para poder llegar al gol, que es lo más importante. Entonces va a ser un partido muy, muy de marca, de mucho roce, a lo mejor muy dinámico va a ser el partido de ida y vuelta.
0: Mira, dice Astorga, califica un poco el partido, le da su lectura y dice, tenemos que aprovechar los momentos y los espacios de Rangers. ¿A qué se refiere con los espacios?
1: ¿Atacar
0: la espalda?
1: Correcto, es que sabe que Rangers tiene que ir a buscar, es el necesitado de puntos, va a ser el local, y por eso es que lo que te hablaba, lo que se fijan los rivales es de atacar el lado de Agustín Mora. Fíjate que la Unión hacía lo mismo, y varios equipos lo mismo, si al final tratan de atacarlo por arriba y sobre todo por el juego aéreo. Pero sabemos que Agustín Mora tiene la capacidad necesaria para poder estar ahí. Y además tiene que estar atento uno de los dos centrales, tanto Cervetti como Rigazzi, para poder hacer las coberturas. Así que yo creo que a este Rangers, Oscar, le puede vencer a un Emiliano Astorga, que yo creo que va a venir a ser pragmático. Así, no creo que sea tan dinámico como él dice. Él va a venir a esperar primero, como es Emiliano Astorga, y luego ir a buscar el partido, es decir, ir a buscar esos espacios que deje Rangers cuando vaya a buscar la apertura de la cuenta.
0: Sí, el otro día lo ganaba 2-1 y lo cerró a los 66 minutos, sacó un delantero Acevedo y metió en defensa a Torrealba.
1: Sí, no, 66. Ojalá que no se ponga en ventaja el equipo temuquense, porque tempranito van a empezar a hacer tiempo. Entonces hay que tener paciencia, hay que tener calma, concentración, buscar el momento oportuno, y es el Ranger el que tiene que tratar de machacar primero y pegar ese gol.
0: 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Escuchamos otra nota ahí de Emiliano Astorga, el técnico de Deportes Temuco, quien se refiere a la presencia en este Rangers de la segunda rueda de Junior Arias en el trabajo ofensivo.
2: Y no solamente él, el equipo en sí ha levantado mucho. Ya es un equipo que se para bien, que defiende bien y tiene atacantes que son desequilibrantes arriba, que son muy fuertes. Por lo tanto, todos esos resguardos tenemos que tomarlos nosotros, sabiendo el análisis que hacemos de ellos, que es un equipo que ha levantado mucho, que tiene jugadores importantes en el equipo, así que es un equipo muy de cuidado, que tenemos que tener las precauciones necesarias nosotros para poder sacarle puntos ya. Vamos con esa idea de poder ganar, ¿cierto? Y para eso, para ganar, tenemos que ser un equipo muy, muy aplicado en la cancha, muy concentrado. Sabiendo, yo le he mostrado ya el análisis de Rangier y hay que entenderlo bien para que no lo haga daño en Talca, sabiendo que allá en Talca ellos tienen la obligación de ganar.
0: La palabra del técnico de Rangers, de Temuco, fue técnico de Rangers. Emiliano, el Flaco Astorga. 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Ahora sí, le podemos responder a aquel auditor que estaba en el tablón virtual del Gigante.
1: Don Víctor Orrego
0: preguntaba por una eventual sanción a Santiago Wanderers de resta 10 puntos. Lo que pasó en algún momento fue que se colocó el toque de alerta en Santiago Wanderers, ya que se había involucrado de una u otra manera en una promoción de hinchas para el partido que tiene, me parece, con San Luis de Quillota ahora, claro. Entonces, eso está prohibido de acuerdo a la base de la NFP y eso puede generar una resta de puntos. Y también, ojo, es un toque de alerta y una advertencia para el propio Rangers a no cometer ningún tipo de error en esos temas, porque además a Rangers le tienen en el ojo el huracán, le tienen sangre en el ojo, así que lo van a estar investigando. Ojo con todas esas publicaciones. Eso es lo que le había pasado a Wander, pero se alcanzó a desmarcar de manera oportuna, sacaron un comunicado y ya quedó aquello descartado.
1: Así ahí le respondemos a nuestro gran amigo Víctor Orrego, que siempre nos escucha y nos mandaba saludos y nos hacía la consulta. Don Mauricio González dice: saludos a todos, quería pedir un saludo para mi viejo que está de cumpleaños. Cumple 86 años, así que el saludo cordial para él. Y él es el culpable de conocer este lindo club, mi querido Ranger de Talca. Él se llama Carlos González Medel. Desearle un feliz cumpleaños, pero luego del partido iremos a celebrar el cumpleaños y el triunfo de Ranger. Así que se están guardando, Oscar, para la celebración. El saludo para don Carlos González Medel en su cumpleaños.
0: Por supuesto, reiteramos: Rangers con Campestrini, Vázquez, Cervetti, Lautaro Rigazzi, Agustín Mora, Alonso Rodríguez, Alejandro Márquez, Iván Rosas, Tomás Gómez, Junior Arias e Ignacio Mesía. 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Nos vamos a ir a la pausa en el Gigante, de vuelta vamos a seguir escuchando opiniones de los protagonistas del partido de esta tarde a las 18 horas junto al periodista Félix Ruiz. 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Nos indica la hora, 2 de la tarde, 41 minutos.
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9: 14:52. A propósito de la hora, recién comentábamos con Félix y con Roberto que mañana sábado hay que adelantar los relojes. La noche más corta, ¿no? Sí, sí. Correcto. A las 12 se adelanta la 1 de la madrugada porque vamos a entrar en el horario de verano. Félix. Tres variantes, según la información que nos proporcionaban desde el sur. A ti te entregaba ahí el dato Juan Pedro Peña, nuestro ex colega, acá en Talca, entero el centro. Saludos para él. Dos obligadas, Enzo Lettieri suspendido por amarillas. El reemplazante sería el ex Rangers, Miguel Sangüesa, que viene de cumplir una fecha de expulsión en Antofagasta. Y por el lado derecho, tú apuntabas muy bien, la baja obligada por lesión de Rodrigo González, y su reemplazante sería otro ex-Rangers, Brian Torrealba, quien estuvo a préstamo de O'Higgins por acá. Y la otra sería de carácter táctico, y era algo presumible, saldría Cristian Rocha, uno de los atacantes, junto a Luis Acevedo. Este chico incluso no estuvo toda la semana en Temuco porque hizo microciclo con la selección chilena sub-20, de lunes a miércoles.
10: Es un buen nombre.
9: Sí, y el reemplazante sería Diego Mario Bonanote, el enano. Por tanto,
10: la
9: sería
10: juega ahí con un hombre fuerte en ofensiva.
9: Sí, claro.
10: Luis Miguel ha sido lo mismo.
9: Y te mete el filtradito ese a la espalda, ojo ahí.
10: El canyengue, canyenguero, el maradoneo.
9: Sí. Sería con Yerko Urra, Brian Torrealba, Miguel Sangüesa, Lucho Casanova. Esa parejita un poco lenta ahí, ojalá ande bien Arias y Mesías.
10: Le tengo fe al peladito.
9: Sí, y Franco Ortega por el lado izquierdo. Felipe Reinero, Paulo Contreras, Camilo Núñez, el Nico Rivera, Diego Mario Bonanote, Luis Acevedo en ofensiva, Félix.
10: Sí, porque ahora apuesta, bueno, Emiliano Astorga con este 4-4-2, pero en el medio con dos jugadores que van a pasar constantemente. Ojo con Felipe Reinero, ya lo decimos, tiene remate, viene picado, no
9: imagínate,
10: jugaba.
9: Pasando Reinero por derecha, pasando Rivera. Nico Rivera por izquierda, enganchándose Bonanote, Diego Bonanote y arriba Acevedo.
10: Esos cuatro son los que van a causarle ahí dolor de cabeza en la última línea, pero es que está bien parado. Yo le tengo confianza a este equipo, así que eso es lo que tiene preparado el técnico Emiliano Astorga, el Flaco.
9: Y tú estuviste dialogando con Agustín Mora, Félix, y responde el chico canterano, que es otro Rangers, el de esta segunda rueda del campeonato.
11: Sí, la verdad que, como tú dices, otro Rangers. Se nos ha dado los resultados ahora en todo el partido de visita y nada, tengo una felicidad enorme, lo veníamos buscando hace rato. El grupo se lo merecía más que nadie, nosotros, así que nada, feliz.
9: La palabra de Agustín Mora, que a propósito ya decíamos aquella historia, que él lo hizo debutar en el profesionalismo en un partido Copa Chile, 10-0 sobre Comunal Cabrero, fue el Flaco Emiliano Astorga.
10: Hay varios mensajes que estaban pendientes ahí en el tablón virtual. Nos mandaba saludos, por ejemplo, Alan Vázquez Poblete, que con ese mismo nombre dice que lo busquen si alguien quiere venirse desde San Javier, dice que tiene 4 cupos y que sale a las 15:50. El saludo para don Claudio Jara, don Carlos Mauricio González Grés, don Francisco Saavedra, José Labra, Sergio Rojas Fica, que está desde Puente Alto, escuchando. Santiago Oñate Cárdenas dice, saludos para el panel, a Chino Castillo, a Félix, dice, escuchando las novedades de ambos equipos. Buen programa, un abrazo. Saludos, Chaguito. A Rubén Tapia, desde San Clemente, dice, buenas tardes, quiero informar que hoy falleció el padre de nuestro alcalde Juan Rojas Vergara de San Clemente, don Javier Rojas. Nuestras condolencias a la familia, de hecho Rojas lo hablábamos, Vergara. A la familia Rojas, de hecho yo tengo la posibilidad de
9: trabajar. Estaba hace poquitos días de cumpleaños.
10: Sí, así que Juan, las condolencias para don Juan, un deportista de tomo y lomo, así que la partida de su padre, lamentable la noticia. 4:00 p.m. le dice don José Valenzuela, abren las puertas del estadio. Ronald McDonald dice, por favor, cuando Luchito Jara haga gritar al RR con A, que él tal por cual de la música en el estadio que la apague, para que se escuche bien. Todo tal que escuche el Ranger R con A. A Felipe Medel Gajardo igual. Alejandro Eugenio Godoy nos mandaba muchos saludos, que está atento al partido. Así que Rodolfo Rojas Fuentes, saludos para él, para Cristian Andrea, jugar muy concentrado, dice, y no desesperarse con el ratonismo y orden defensivo de Astorga, claro, que tener paciencia, tranquilidad. Pedro Avendaño, buena y vamos, Rank, dice, saludos don Andrés Villar, así que muchos mensajes, Oscar Pedro Avendaño, así que muchos mensajes hasta ahora de la tarde, pero lo importante es que el hincha de Ranker ahí está pendiente de su equipo y contando los minutos para marchar, para partir hasta el Estadio Fiscal Iván Pocholo Azócar.
9: 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A ver, Ranger va a jugar esta tarde a las 6 contra Deportes Temuco, mañana sábado a las 15:00, Santa Cruz de local contra la Unión Española, Ranger el próximo martes a las 6 de la tarde en Puerto Montt, en Chinquihue, contra Deportes Puerto Montt, y Santa Cruz va a jugar el día miércoles de visita 20:30 contra

0: Eso es lo importante.
1: Y la palabra de Agustín Mora.
2: Sí, muy importante ha sido la hinchada talquina, que ha servido ahí de apoyo, constante, ha sido fiel, y eso ha traspasado a la cancha. Ahora un equipo con otra actitud, con otra forma de encarar cada uno de los partidos. Yo creo que esa es la base, de eso es que hay que partir. Si el equipo no tiene ganas ni deseo, no se puede optar ni medir algún objetivo, ni por el contrario. Por eso Ranger dónde está, porque la primera rueda no cumplió con las expectativas, y ahora es otro Rangers, y así que hay que ir a buscar la victoria desde el primer minuto.
1: Y esta es la ruta rojinegra, hoy a las 6 de la tarde de local contra Temuco, el próximo martes 18 horas de visita en Chinquihue contra Puerto Montt, lunes 14 de septiembre 20 horas con 30 minutos de local contra Deportes Iquique, y domingo 4 de octubre de visitante contra el equipo de Deportes Antofagasta, 12 con 30, partido pendiente, y posteriormente el lunes 12 de octubre, 3 de la tarde en Talca contra San Felipe.
2: Víctor Orrego nos dice, o sea, todo en regla con Santiago Wander, correcto. Sí. Saludo para que nos manda varios mensajes don Alejandro Eugenio Godoy, que nos está escuchando con toda su familia, para quedar al día con todos los mensajes. Oscar, ahí en el tablón virtual del Gigante Deportivo, más de 31 años en la cancha, y hoy estaremos desde el Estadio Fiscal Iván Pocholo Azócar para este partido contra Deportes Temuco. Ranger va por la tercera victoria en línea. Esperemos que eso se pueda dar, porque dos visitas, dos triunfos, no fue menor. Contra Arica, reducto complicado, y estuvimos ahí en Santa Laura, donde con guapesa, con ganas, con deseo, el equipo logró sumar de a tres unidades.
1: Y atención, porque hay agenda del fútbol formativo de Ranger, torneo de clausura, fútbol regionalizado a NFP, la sub-20 y la sub-18 están jugando hoy en jornada de viernes en la Fortaleza Rojinegra desde las 11 de la mañana frente al conjunto de Deportes Colchagua. En tanto que la serie sub-16 y sub-15 va a jugar con el mismo Colchagua, pero mañana sábado en condición de visitante en la cancha 3 del Estadio Municipal de San Fernando. 11 de la mañana, categoría sub-16, 13:30 la categoría sub-15. Del fútbol femenino sabemos que el domingo a las 10 de la mañana en la cancha de la Fortaleza Rojinegra jugará la sub-19 del fútbol femenino de Ranger contra Deporte Puerto Montt, y de la sub-14 y la sub-13 varones van a jugar el sábado a las 13:15 de visitante contra el equipo de la U de Conce. Ahí está la agenda del fútbol formativo de Ranger para este fin de semana. 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
9: Un partido va a dar el vamos hoy a la fecha número 22 de la Liga de Primera. A las 20 horas con 30 minutos se van a enfrentar los equipos de Conce y el Audax Italiano. Un equipo que está en la parte alta de la tabla y otro que está luchando por la permanencia. Y ya tenemos un resultado definitivo en el marco de la jornada de la agenda del fútbol formativo regionalizado de la ANFP. Partido terminado en la categoría proyección en la Fortaleza Rojinegra. Fue victoria de Rangers 2-0 sobre Deportes Colchagua. Chagua, con un doblete de un chico que viene marcando en el fútbol joven del el elenco rojinegro, Bastián Pérez. ¿De qué color va a jugar Rangers hoy, don Roberto? De blanco. Según la información que manejamos en el Gigante, el equipo rojinegro mantendrá uniforme de color blanco, aquel que le ha dado la victoria contra San Marcos de Arica en condición de visitante por 2-1 y en la cancha Santa Laura 1-0 sobre la Unión Española. Todo hace pensar entonces y suponer que el equipo rojinegro mantendrá el uniforme de color blanco para el compromiso de hoy que va a dirigir don Juan Lara Luco en el Estadio Bicentenario Iván Azócar Bernales. Claro, se dice que es una cábala, ha dado buenos resultados cuando ha vestido de blanco el equipo rojinegro. Y Rangers ha oficializado la convocatoria de los 18 futbolistas para el partido de hoy contra el conjunto de Deportes Temuco. A saber, los arqueros Cristian Campestrini y Fabián Cerda. Los jugadores de campo, Agustín Mora, Juan Méndez, Alejandro Márquez, Manuel Vicuña, Ignacio Mesías, Kevin Vázquez, Iván Rosas, Tomás Gómez, Cristóbal Muñoz, Junior Arias, Sebastián Acuña, Claudio Cervetti, Lautaro Rigazzi, Alonso Rodríguez, Diego Plaza y el Rayo Ignacio Báñez, ratificando lo que habíamos adelantado, el gigante, la amiga y mágica, que está de regreso, el Rayo Ibáñez. De esta manera, con estos 18, podríamos armar la formación titular y el banco. A ver, Cristian Campestini en portería, Kevin Vázquez, Claudio Cervetti, Lautaro Rigazzi, Agustín Mora, Alonso Rodríguez, Alejandro Márquez, Iván Rosas y el caso también de Tomás Gómez, dejando en ofensiva a Junior Arias e Ignacio Mesías. Y en el banco, Fabián Cerda, Diego Plaza, Manuel Vicuña, Juan Méndez, Sebastián Acuña, Ignacio Ibáñez y Cristóbal Muñoz. Eso sería la banca del equipo rojinegro, que no concentró y que va a estar entonces encontrándose en el estadio Bicentenario Iván Azócar Bernales. Va a jugar de blanco, reitero, el equipo rojinegro. Temuco anuncia tres variantes, dos de ellas obligadas y una por decisión técnica. Yerko Urra en portería, Brian Torreal, Valer Ringer como lateral por derecha, la pareja central de Miguel Sangüesa con Lucho Casanova, sector izquierdo para Franco Ortega. En la mitad de la cancha, Felipe Reinero, Paulo Contreras, Camilo Núñez, Nicolás Rivera, y en ofensiva, Diego Mario Bonanote y Luis Acevedo. Esa sería la formación titular del equipo de Deportes Temuco, que dirige técnicamente Emiliano Astorga para este compromiso frente al conjunto rojinegro. En cuanto a las eliminatorias regionales de ANFA, hay que consignar que se van a jugar los partidos de ida de la segunda fase en categoría adulto y en categoría juvenil. El domingo la cancha Brilla al Sol, 2:30 de la tarde en juvenil, Talca con San Clemente. A las 4:30 el partido de fondo en adultos. Y mañana sábado a las 5 de la tarde solo en juveniles en el municipal de Lontué. Lontué con la Villa San Agustín de Talca. Hoy también se va a jugar la fecha número 14 en jornada de viernes en categoría senior 50 y juveniles de la Asociación Villa San Agustín de Talca. Salvo el partido entre Sudamérica y Santana, que solo se juega en categoría senior 50. 20-21-15, Rangers 18 de septiembre, la cancha de Ringer Corporación. 21 de mayo con Unión Independencia, la cancha del 21. Hasta Uraga Seminario del Municipal Norte. Belgrano Relámpago en la cancha Santana. Talca National contra el equipo de Costanera en la cancha del Talca. Aurora de Chile, Atlético Comercio en la cancha de Aurora. Y Daniel Vargas con Sacachispas en la cancha Costanera. Ahí está entonces la programación de la Villa San Agustín. También mañana sábado va a jugar la competencia de la Asociación de Fútbol Amateur de Talca, que está de vuelta en adultos, en señores infantiles. La obra Vanguardia Unida, San Martín Boya, Batemolina, Magallanes Juventud Católica, Brilla el Sol, Deportivo Maule, Oriente Quintas Unidas, Columba Ramírez Chacarillas y Santa María de Callejones contra Bernardo O'Higgins. Esa es la programación de la Asociación de Fútbol Amateur de Talca, entonces, que tiene que ver con esta jornada de este fin de semana. Y se inicia también la competencia de andaba en senior, senior 50, senior 42 y senior 35 años. Primera fecha de la primera rueda. Los partidos de hoy viernes, 20 horas en la cancha San Antonio para Americana Sur Trotamundo. En el Municipal Sur a las 7:30 se está Carlos Truco en Arturo Prat. Cancha Daniel Rebolledo, 20 horas para Daniel Rebolledo, Juventud Paso Moya. Y en cancha Villa La Paz, 20 horas Hermanos Carrera con Villa Sur. Quedan para mañana sábado el Municipal Norte a las 7:30 Faustino González con San Antonio. Y en el Municipal Sur 7:30 Liborio con Atlético Madrid. Son las 3 de la tarde con 17 minutos, con el trabajo ya de don Víctor Avendaño en la sala de sonido. Nos estamos despidiendo en esta la entrega informativa del gigante, edición central de programa de estudio. Por un rato nomás nos vamos a separar, porque desde las 5 de la tarde, 17 horas, vamos a estar con todas las novedades desde el Bicentenario Iván Azócar Bernales para el partido entre Ringers y el equipo de Deportes Temuco. Quedan, a ver, son las 3 de la tarde con 17 minutos, quedan 2 horas y 43 minutos, don Víctor, ¿no es cierto? Sí, 2 horas y 43 minutos para el inicio del compromiso. Por su sintonía, muchas gracias. Buenas tardes, hasta las 17 horas desde el Fiscal.
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1: 3:28 p.m. Tu cerebro aprende cuando se entrena correctamente, cuando fortaleces la memoria, concentración y velocidad mental. 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

0: ¿Cómo están, chiquillos? Buenas tardes, bienvenidos a esta jornada de día viernes, último día de la semana. Soy Juan Pablo Benito Verdugo, Juan Carlos Cortés Barría, en la sala máster de Mágica. Señoras y señores, bienvenidos y bienvenidas. Arrancamos. Bienvenidos, estamos listos y preparados.
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Oye, listos y preparados, señoras y señores, estamos listos, ya decíamos hace un instante, con esta tremenda jornada del día de hoy. Oye, y sin duda, las cosas importantes hay que mencionarlas. 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Así que un tremendo, tremendo abrazo, un aplauso, por favor, un aplauso. Hidrocentro, no te mueras nunca, vas a estar con nosotros ahí durante toda esta jornada. Hidrocentro, felicidades y muchas gracias por estar con nosotros y confiar en esta tarde con un poquito de magia.

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Hoy estamos de regreso, onomástico de hoy. Atención, el onomástico de hoy le recuerda, hoy viernes 4, todos los que llevan por nombre Irma. Y por supuesto, Herminia. Mucha felicidad a todas las Irma y a las Herminia que están en nuestra sintonía. Así que le enviamos un tremendo saludo. Y por supuesto, a las Irma y a las Herminia, que lo pasen muy bien. Felicidades.

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1: 3:58 PM.
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Oye, estaba siempre saludando a los que están de cumpleaños. Nunca saludo a los que están de cumpleaños, así que un abrazo tremendo ahí a todos los que están de cumpleaños. Feliz abrazos también a todos los que cumplen un año más de vida. Desde Mágica, estamos en vivo.

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Hoy voy a leerles el pronóstico del tiempo. Mucha atención con el pronóstico meteorológico para hoy. Terminamos con despejado y con viento entre los 25 y los 40 kilómetros. Para el sábado, con 20 grados la máxima, con cielos nublados totalmente. Y para el domingo, con 2 y con 19 grados, con cielos totalmente despejados. Así va a estar todo el fin de semana y con solcito. Recuerden que el sábado viene el cambio de hora. Así que para todos los que están ahí hablando sobre el cambio de hora, sí, viene el cambio de hora. Estamos en Mágica.

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Aprovecho de saludarlo por ahí por el barrio Oriente. Todos y todo lo bueno estaba allá para el sector del barrio Oriente. 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

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El que no me responda no se lleva premio. Listo. Tengo, por lo menos voy a regalar yo premio. Churrasca y café en la tarde. Porque soy el rey del café. ¿Qué tiene pica? ¿Tiene pica? Usted de permiso. Mire lo que va a hacer. Mire. Cafecito. ¿Tiene pica de churrasca? ¿Cuál? Ah, ya. Son maravillosos. Ahí las hay. Frente a las hay, son maravillosas. El lado norte ya, frente a la iglesia, maravillosa. Estoy hablando de picas mías, con todo el respeto que se merece. O sea, usted puede decir donde quiera churrasca. Oye, nos están apurando porque ya viene el deporte. ¿Y César Hernández no va entonces? Ah, ya, perfecto, ya. Ok, mágica, en vivo y en directo en esta jornada de día, viernes

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Con ellos estamos en directo en esta jornada aquí en Mágica. Mágica ideal, mágica ideal. Por un poquito de magia. Se viene ya Ranger, se viene Ranger Temuco. Hoy en el fiscal. Sí, señor, así que nosotros los vamos a ir despidiendo luego. ¿Cierto? Ya. Música y volvemos.

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0: Y nos vamos. Un abrazo para todos. Cuídense mucho, chiquillos. Que estén bien. Chao, chao, chao, chao, chao. Juan Carlos Cortés Barría, quien les habla, Juan Pablo Benito Verdugo. Les dice hasta el viernes, el lunes, hasta las 3:30 de la tarde. Desde las 3:30. Que estén bien. Cuídense mucho. Chao, chao, chao, chao, chao, chao, chao, chao.
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4: 17 horas, un minuto.
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17 horas, 5 minutos. 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

0: 54 minutos más, comenzará a rodar la pelota acá en el Bicentenario Iván Azócar Bernales, donde se escuchará el pitazo del mundialista Juan Lara Luco y donde Rojinegros y Deportes Temuco irán en la busca de los tres puntos. Pero esos tres puntos que necesita el equipo dirigido técnicamente por Ivo Basay para seguir en esta operación de acortar la distancia respecto al penúltimo, que es el conjunto de Santa Cruz. Hoy Renger, de enganchar su tercera victoria consecutiva, quedaría a dos puntos solamente del equipo santacruzano, que tendrá mañana que enfrentar con la presión del resultado rojinero, que confiemos que pueda quedarse con los tres puntos, al conjunto de la Unión Española, a contar de las 15 horas en el estadio Joaquín Muñoz García. Serán 11 los elegidos por Ivo Basay Jatibovic, comandado por Cristian Campestini en portería, los que buscarán quedarse con la victoria. Serán 10.000 almas repartidas en el Bicentenario Iván Azócar Bernales desde todos los sectores para apoyar al equipo rojinegro. Y será ustedes, miles de auditores del Gigante, a través de todas nuestras plataformas y nuestros medios asociados, quienes van a estar escuchando este compromiso que arranca a contar de las 18 horas por la fecha 24 de la Liga de Ascenso en la temporada 2026. Aquí estamos, los de siempre, el Gigante en Amiga y Mágica y en todas nuestras plataformas y nuestros medios asociados, saludando a quienes interactúan a diario en el tablón virtual, por supuesto, para llevarle la transmisión de lo que ocurra antes, durante y después en este compromiso entre Rangers y Deportes Temuco, el equipo que dirige técnicamente Emiliano Astorga, quien dirige Rangers en la temporada 2024. Saludo para todos nuestros auditores, especial saludo para Mateo Zamora, un pequeñito que viene siempre al estadio, hijo de Cristian Zamora, nieto del profesor Luis Zamora, a quien saludamos afectuosamente en el micrófono del Gigante. Estamos con Mauricio González Vargas, la voz que vende en el Gigante, en Amiga y Mágica, porque ya arrancamos desde el Bicentenario, Iván Azócar Bernales.
1: ¿Qué tal? Muy buenas tardes, gentiles auditores del Gigante Deportivo. 31 años en la cancha a través de Radio Amiga Mágica, bajo la producción y dirección de Víctor Díaz González. Ranger Temuco, hacemos la previa por la presentación de nuestros auspiciadores, porque cuando la previa se arma sin previo aviso, con PIF estamos listos. 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Vamos al muro, Lidia Garrido, buenas tardes, Gigante, vamos, un gol más hoy que el rival, Pedro Antonio Bendaño, saludos, Gigante, que ganemos. Radio Positiva de Cabildo, ya estamos conectados, enlazados con ustedes, amigos, apoyando a Ranger. Cristian Veloso, buenas tardes, Gigante del Maule, espectacular la cancha, se ve todo bien, falta Rangerito, que hoy gane de local, vamos que se puede. Oscar Castillo Araya, hacemos la previa en el Gigante.
0: Sí, de inmediato vamos a saludar a Carlos Albornoz, el histórico, quien se encuentra en algún sector del Bicentenario. Iván Azócar Bernales, ¿cómo te va, Carlos? Bienvenido, buenas tardes.
2: Hola, Oscar, gusto saludarte a ti y a todos los colegas gigantes. Estamos en las afueras acá del Estadio Fiscal Iván Azócar, a punto de entrar, ¿cierto? Vimos por ahí que andaba Marcelo Salas, accionista del cuadro de Temuco, y vamos a conversar con un hincha porque hoy día creemos que la expectativa es alta y esperemos que al final de este partido estemos celebrando. Hola, ¿cómo está? Buenas tardes, Gigante, te saludo, ¿tu nombre?
3: Hola, Leonardo Mesa.
2: Leonardo, ¿tu expectativa, lo que esperas de este partido frente al cuadro de Temuco hoy?
3: No, esperamos que Rangers pueda seguir con la senda que viene, aprovechar el vuelito que tiene para poder seguir alcanzando, que se nos arranca un poco más arriba para poder acortar un poco y que no se nos escape tanto, para poder tener la expectativa de no descender, que es lo que todo tarquino no desea.
2: Ah, estadio lleno, jugamos hoy día.
3: Oh, una motivación extra para los jugadores, así que vamos con todo nomás y con toda la fe que hoy día Ranger gana. Así que la fe intacta que nos quedamos acá.
2: Gracias, Leo. Ahí estaba, lo que opina el hincha Carles afuera del Estadio Fiscal. Este partido que comienza dentro de 50 minutos.
1: 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Vamos saludando en el muro a nuestros auditores. Dice Juan Lara, saludos Gigante, que gana el Ranguerito de Villa Francia. El amigo ahí está escuchando, Juan Guillermo Moreno, escuchando la radio Amiga Mágica Gigante Deportivo. 31 años junto a ustedes y junto a su señor padre, que le recordamos también don Juan Moreno González, que en paz descanse y que nos está ayudando desde el cielo. Saludos para Juan Guillermo Moreno, Huguito Villagre y toda la familia. También para la señora María Sandoval, sector La Isla de Duao. Vamos, Renguerito. Andrés Sepúlveda, de Quiñanto, todos con el rojinegro, camino al estadio. Aquí estamos llegando junto al hijo y al Chicho Baroli. Saludos para ustedes, amigos. Ahí está, de Quiñanto, el amigo Andrés Sepúlveda. Somos Gigante Razón y Corazón. 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Somos Gigante en directo desde el Estadio Multicolor. El fiscal de Talca Bicentenario, Oscar Castillo, hacemos la previa.
0: Está todo tan distinto de aquel sábado 15 de agosto del año 2026. Partamos por el clima. Ese día sábado 15 estaban los cielos, pero realmente oscuros, oscurísimos. Hubo un diluvio de lluvia que generó que el partido entre Rangers y Magallanes se suspendiera durante una hora. Y lo otro distinto es el aura, la motivación, el ambiente. Porque ese día, para muchos, se pegó el golpe letal. Porque Magallanes le ganó a Rangers por 3-2 con 9 hombres en los últimos 5 minutos del compromiso. Había una distancia de 10 puntos por debajo de Santa Cruz, que jugaba el lunes con San Luis, que de haber ganado le sacaba 13 puntos a Rangers. Sin embargo, perdió el equipo de Santa Cruz y se mantuvieron los 10. Y después Rangers va a Arica, le gana a San Marcos, acorta la distancia a 7. Rangers repite en Santa Laura, jugando contra Unión Española, gana por 1-0, acorta la distancia a 5. De aquella vez que no volvemos al Bicentenario, Iván Azócar Bernales. Esperemos que hoy nos vamos 2 puntos por debajo del equipo de Santa Cruz y endosando la presión al equipo santacruzano en su compromiso de mañana frente al conjunto de la Unión Española a partir de las 15:03 p.m.
1: 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Vamos al muro de Gigante. Javier Aburto dice, vamos, Rangerito, le tengo fe que hoy lo ganamos, le ganamos al rival, y que el martes también salimos del último lugar ganando a Puerto Montt, porque los buenos jugadores hoy lo han demostrado. Hemos salido de esta crisis. Patricio Oces, dale, Rangers de Talca. Marcelo Alejandro Martínez, vamos, rojinegro, que hoy lo ganamos. Saludo al profe Luis Martínez. Sí, saludo también para su hijo que está de cumpleaños. Felicidades, profe Luis Martínez Rivero, que tantos años entregó a Rangers. 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
0: Está en la zona mixta, siempre trabajando, muy atento, reporteando todas las noticias del Rangers. Saludamos al periodista Félix Rodrigo Ruiz. ¿Cómo te va, Félix? Buenas tardes.
4: ¿Qué tal, Oscar? El saludo cordial para todo el equipo del Gigante, para toda la audiencia, para todo ese pueblo rojinegro que a esta hora está sintonizando el trabajo del Gigante Deportivo. Ya lo decía Carlos Albornoz hace un ratito nomás, ya llegó José Marcelo Salas, el propietario de la tienda sureña Deportes de Temuco. Algunas fotografías con los chicos, autógrafos, conversó, dialogó ahí con algunos hinchas de Rangers. Así que ya está acá el matador José Marcelo Salas. Además, veíamos algunos jugadores de Rangers como José Luis Gamonal, quien sigue en su proceso de recuperación luego de lo que fue la intervención quirúrgica, y muchos hinchas llegando a esta hora de la tarde. Además, vemos a Carlos Labrín, otro de los integrantes de la plantilla piducana, así que de a poco llegan los jugadores. Por supuesto que los que van a estar ahí dentro de la oncena estelar ya hace rato están en el camarín, además realizando el trabajo precompetitivo. Y es lo que habíamos adelantado, son los 11 rojinegros que ya habíamos señalado a las 14 horas los que van a comenzar el juego. Así que en cualquier momento ya comenzamos a dar el 1-1 del equipo talquino, el equipo de todos, que hoy va por los 3 puntos.
1: 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Vamos al muro de gigante. Saludos para Marcelo Alejandro Martínez, un abrazo grande para él. Ahí está escuchando el gigante también René y Paola, escuchando Ranguerinos de Corazón. Siempre nos acordamos de los ranguerinos que están ahí pegaditos a la radio amiga y mágica. Estamos con Oscar Castillo Araya, hacemos la previa aquí en el Fiscal de Talca.
0: Y le contamos a esta hora a la gente del gigante en Amiga y Mágica que están trabajando los arqueros del Renguer. Lo hacen en el arco sur, dando la espalda a la hinchada de los rojineros, que todavía no entra en masa hacia ese sector de la galería. Mientras que Deportes Temuco también salta a la cancha a hacer el trabajo precompetitivo cercano a lo que es la tribuna Andes. Buscaron el solcito los hombres de Temuco, hay una brisa y están haciendo el trabajo precompetitivo. Comenzamos a escuchar el himno de Rangers en los estudios, en Diagonal, en Radio Amiga y Radio Mágica, junto al trabajo de Víctor Aventaño. Acá desde exteriores trabaja Mario Morales cuando salta Rangers a hacer el trabajo precompetitivo a la cancha del Bicentenario Iván Azócar Bernale, porque escuchando el himno de Rangers, el himno del glorioso equipo de la región del Maule, vamos a ir con Félix Ruiz para que nos ratifique la oncena titular del conjunto talquino, la que adelantamos a las 14 horas en el gigante. Félix, formación titular de Rangers.
4: Vamos con el equipo piducano, con el elenco centenario, que hoy va a buscar la primera victoria en condición de local para toda su gente, para todo su público. Vamos entonces con la formación piducana. Comenzamos con un argentino en la puerta, con el 17, Cristian Campestrini. Será el portero, el guardián de esta tarde. Vamos a la última línea, serán tres los jugadores. Vamos de derecha a izquierda. El 3, el lateral por esa zona, será Kevin Vázquez. Dos leones estarán ahí muy atentos a los jugadores, a los arietes sureños. Uno es el uruguayo, el 27, Claudio Cervetti. Y el otro es el 16, Lautaro Rigazzi, los que estarán ahí en la zona más céntrica de la última línea. Y cierra el bloque posterior, el canterano, el 13, Agustín Mora, en la defensa del hueso, Ivo Basay.
1: 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Estamos escuchando la formación del Piducano, ya conocimos la última línea. Vamos ahora a medio terreno con Félix Ruiz, ¿cómo forma el equipo rojinegro en el sector medio?
4: Será el picapiedrero, un hombre que llegó para quedarse en la zona media. Es el 18, Alonso Rodríguez, el titularísimo en esa zona. Vamos con los otros hombres que van a estar en este bloque tan importante en la zona media. El 8 lleva la jineta de capitán, es Alejandro Márquez, que estará además junto a Iván Rosas, el 10. Y aquí está la única novedad, la variante que presenta el equipo talquino. Como no está Damián el Bala González, va de titular el 24, Tomás Gómez, en el mediocampo del equipo talquino.
1: 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Vamos a escuchar la ofensiva del rojinegro. Atención, talquinos de corazón, ranguerinos y ranguerinas en el gigante.
4: Porque de inmediato llega la ovación. Llegaron para ser titulares, para hacer un aporte, para salvar al Piducano. El 39, Ignacio Mesías, y el 9, el charrúa, el artillero, el goleador, Junior Arias. Son los delanteros que presenta el elenco talquino.
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0: Esa es la formación titular del Rangers, que ha disputado 22 partidos, tiene 2 victorias consecutivas, 6 empates y 14 derrotas, 19 goles a favor, 37 goles en contra. Ha sumado el rojinegro 12 de 66 puntos disputados. Conocemos las alternativas del equipo Divo Basay Jatimovic. ¿Quiénes van al banco?
5: Es el Rangers.
4: Espera en su momento. El arquero suplente, el 25, Fabián Cerda. El 11, Manuel Vicuña. El 14, Sebastián Acuña. El 22, Diego Plaza. El 23, Juan Méndez. Este sí que quiere jugar, tener minutos en su casa, en su feudo. El retornado, el Rayo, Ignacio Ibáñez. Y el 31, Cristóbal Muñoz. Son los jugadores que estarán ahí en la suplencia del equipo de Rangers.
1: 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Vamos al muro de Gigante Deportivo. José Valenzuela dice, llegando a Talca desde Santiago a ver a Rangers, mi querido equipo. Saludo a mi tío Cristian Valenzuela de Maule Norte. Marcelo Alejandro, un saludo para mi papá Pedro Martínez, ranguerino de corazón, que los está escuchando en el Colorado, comuna de San Clemente, de todos los sectores. Usted escriba de dónde nos escucha y qué parte de Talca, la región, Chile o el mundo. Somos Gigante, desde el Estadio Fiscal hacemos la previa Ranger Deportes Temuco.
0: Esos son los elegidos por Ivo Basay Jatimovic. Partidos dirigidos 9, ganados 2, empate 3, derrota 4, 8 goles a favor, 12 goles en contra. Basay ha sumado 9 de 27 puntos, su rendimiento del 33.3%. De local ha sumado 2 de 12 puntos y de visitante ha sacado 7 de 15 puntos. Ivo Basay Jatimovic, el técnico de Rangers.
1: 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Estamos en el estadio.
0: Vamos a revisar la ficha del último partido, Rangers con la Unión Española. Encontramos que es baja obligada en el equipo, el Bala, Damián González, expulsado, minuto 71, una fecha de castigo. Su reemplazante es el sub-20, el canterano, Tomás Gómez. Claro, digamos que Rangers lleva hasta el momento 1.471 minutos de sub-20, sub-21 en cancha. Debe completar 1.890, le faltan 419 y quedan 720 por disputar. Un promedio de 52, 53 minutos por partido. Vamos a ver cuánto lo sostiene Basay en cancha a el chico Tomás Gómez. Y en el banco la novedad es el retorno, el regreso de el Rayo Ignacio Ibáñez. La única novedad que hay en la materia de convocatoria de los 18, de los que estuvieron contra Unión, a los que van a estar hoy frente al conjunto de Deportes Temuco, que ya listamos junto al histórico Carlos Albornoz para revisar la formación del equipo de Deportes Temuco. Mauricio González Vargas.
1: 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Seguimos en el muro de gigante. Jaime Sala dice, desde Balmaceda, al sur de Chile. Un saludo a todos los ranguerinos de corazón. Hoy lo ganamos. Roxana Andrea Macaya Fuente Alba. Hola, ¿cómo están, amigos? Vamos que se puede. Aquí transmitiendo por radio. ¿Habrá algo más para verlo? Saludo a la familia Orellana Macaya, sector oriente de Talca. Somos gigante en el Estadio Fiscal. Estamos todos, los 10.000 espectadores. También el gigante que le cuenta todo hoy en Talca y el próximo martes en Puerto Montt.
0: Deportes Temuco viene de ganar como local 3-1 a Deportes Puerto Montt y quebró una racha de 7 partidos sin ganar, donde había registrado 5 derrotas y 2 empates. No ganaba desde hace 3 meses, cuando había superado de visita en la fecha 14, el 30 de mayo, 1-0 a San Marcos de Arica. Y digamos que inició el proceso el técnico Arturo Sangüesa, quien dirigió hasta la fecha 18, y luego de la derrota como local 1-4 con Copiapó, fue desvinculado. Sebastián El Chori Domínguez dirigió de manera interina en la fecha 19 y perdió de local 3-4 con Magallanes. Y Emiliano Astorga debutó en la fecha 20, empatando de visita 1-1 con San Luis de Quillota. Ha dirigido 4 partidos Astorga, con un triunfo, 2 empates y una derrota. Ha sacado 5 de 9 puntos con un rendimiento del 55.5%. Comenzamos a escuchar la característica de Deportes Temuco en los estudios en Diagonal, ahí en los estudios de Radio Amiga y Mágica, porque ahora escuchamos en la voz del histórico Carlos Albornoz, la oncena titular que manda a la cancha, el técnico de Rangers en el 2024, don Emiliano Astorga.
6: Son 4 los cambios que hoy dictaminó el técnico Astorga en el cuadro del PIG, en el cuadro del Gielol. Ataja con el número 13 su capitán Yerko Urra. Defensa extrema con el 23 Brian Torrealba. Primer central, un ex rojinegro, con el número 3 Miguel Sangüesa. Segundo central, el ex Universidad de Chile, con el número 28 Luis Casanova. Y cerrando el sector defensivo con el número 17 Frank Ortega.
1: 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Estamos revisando la formación del Pige en la voz de Carlos Albornoz. Ya conocimos la última línea, vamos al mediocampo.
6: Aquí tenemos 2 novedades en el sector del mediocampo. Ingresa con el número 30, Nicolás Astete. 27, Camilo Núñez. 15, también desde el minuto 1 hoy, un ex rojinegro, Brian Valdivia. Y cerrando el sector del mediocampo, por el sector izquierdo, el hombre oriundo de Pelarco con el 16, Nicolás Rivera.
1: 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Capitán Prieto, ahí está con ustedes, vamos a la ofensiva del cuadro albiverde.
6: Son 2 hombres que manda el técnico Astorga, muchos rojinegros, ex rojinegros en el cuadro de Temuco hoy, con el número 11, Felipe Reinero, y cerrando la ofensiva y el 11 titular con el número 9, Luis Acevedo.
1: 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Vamos al muro de gigante. Héctor Flores dice, hola gigante deportivo, acá con la familia, María y Pía Flores, mi hija. Vamos, Ranguerito, a darle con todo. Vamos por esos 3 puntos. Acá estamos contentos por el rojinegro que ha levantado. Juan Lara, saluda a los ranguerinos del fondo, los Maqui San Javier presente. Somos gigante razón y corazón.
0: revisamos la ficha del último partido, Deportes Temuco contra Deportes Puerto Montt, variantes obligadas, Enzo Lettieri, defensa central, suspendido por acumulación de tarjetas amarilla. El lateral por derecha fue Rodrigo González, edema muscular es baja obligada. Pierden la titularidad Paulo Contreras, que es un volante por decisión técnica, y también Cristian Rocha, un extremo derecho canterano que hizo esta semana ciclo de la microciclo de la selección chilena sub-20 entre el lunes y miércoles. ¿Quiénes recuperan la titularidad? Reaparece Miguel Sangüesa, el Rangers, en el lugar de el suspendido Enzo Lettieri. Va Brian Torrealba en el lugar de Rodrigo González. Brian Valdivia también recupera titularidad, seguramente en la posición de Paulo Contreras, mientras que está desde el minuto uno. También en este compromiso aparece, a ver, Astete, Nicolás Astete, y quien sale es el chico Rocha. Esas son las variantes que establece el técnico Emiliano Astorga en Deportes Temuco. Está en el banco el goleador de Temuco, el enano Diego Mario Bonanote, con 8 Diana. Usted me da los hombres de alternativa a Carlitos Albornoz, el histórico. ¿Quiénes lleva a la banca el técnico Emiliano Astorga?
6: Con el número 1, portero suplente, Juan José Garrido. 19, Diego Sánchez. 6, pierde titularidad, Paulo Contreras. 18, a quien tú recién nombrabas, máximo artillero del cuadro con 8 goles, Diego Bonanote. Con el 8, Brian Troncoso. Con el 7, Maximiliano Torrealba. Y con el número 21, Diego Zambrano.
7: 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Vamos al muro de gigante, Jorge Gómez. No podemos perder los puntos en casa. Eso sería lamentable, muy fatal. Vamos, Rangerito. Oscar Vega Palma, vamos, Ranger, que hoy se gana. 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
0: Quedan dos marcas por romper. 313 días sin ganar de local. La última vez, el 26 de octubre del 2025, 1-0 Deportes Concepción. 755 días sin ganar a Deportes Temuco. La última vez, el día sábado 10 de agosto en esta cancha, asistencia de Mauro González, gol de Gustavo Gotti. Y lo ganó Rangers por 1-0. Es el partido 67 que van a jugar Rangers y Deportes Temuco. Con 27 triunfos para Rangers, 18 empates y 21 triunfos para el equipo de Temuco. Voy a saludar de inmediato a nuestro analista táctico, don Diego Morán Asme. Primero, para comenzar con el análisis de Rangers. Decide Basay reemplazar a Damián González por Tomás Gómez. Y la vuelta en la banca del Rayo Ignacio Ibáñez. El resto es lo mismo que hubo contra Unión Española. Primer análisis en ese tema, en lo de Rangers. Diego, ¿cómo te va? Buenas tardes, bienvenido al Gigante en Amiga y Mágica.
8: Hola, Oscar, buenas tardes, saludarte a ti y a todos quienes a esta hora nos escuchan, saludar también a los colegas gigantes que hacen el programa hoy día. Oscar, bueno, tú ya lo decías, un Ranger de Talca que prácticamente repite su oncena inicial, salvo la diferencia con la inclusión de Tomás Gómez. Me parece que hace la lógica Basay, no arriesga a un Ignacio Ibáñez que no viene con las cargas físicas equilibradas, no le da la continuidad a Manuel Vicuña, que por ahí es un jugador que para mí marca diferencia viniendo desde el banco. Y en esta búsqueda de Rangers de Talca física, de hacer un partido de un equipo corto, con permanentes retrocesos ofensivos y un repliegue en un bloque bastante compacto, me parece que Tomás Gómez va a ayudar mucho lo que pueda hacer la espalda del Chico Mora, que es el gran talón de Aquiles de este Rangers de Talca, Oscar.
0: Tenemos cuatro nombres y apellidos en la zona de mediocampo. ¿Cómo se irán a ordenar? Está Alonso Rodríguez, de muy buen rendimiento en la segunda rueda. Está Tomás Gómez, está Alejandro Márquez, está Iván Rosas. ¿Cómo se imaginas tú ese funcionamiento en la mitad de la cancha? ¿Y qué oposición va a ocupar uno y otro?
8: Oscar, mira, me parece a mí que Rangers debería repetir el mismo sistema que ocupó de visita. Me parece que sería un sinsentido variar si te resultó durante dos partidos un 4-4-2 lineal, donde te paraste en un bloque medio, donde cuando el rival intentaba atacar le caías de inmediato con una presión constante, donde no dejaste jugar en el último tercio de Unión Española. Me parece que va a buscar hacer lo mismo. Es decir, para mí Tomás Gómez debería jugar del Bala González, para mí Márquez debería jugar por la derecha, cargado a la derecha, y Alonso Rodríguez con Iván Rosas hacer ese doble cinco. Me parece que desde el repliegue, Oscar, este Rangers de Talca encontró solidez defensiva. Desde el repliegue recuperó las confianzas. Y desde el repliegue es el juego que le permitió volver al triunfo. Yo vuelvo a insistir, de local quizás va a jugar un poquito más adelantado, pero no me imagino que Vasai vaya a buscar el partido derechamente. No me imagino que vaya a variar mucho el esquema táctico, y espero que así sea, porque de verdad, Oscar, que cuando estás peleando el descenso, recuperar la confianza es muy importante. Y además, Oscar, desde lo físico, me parece que este Rangers, desde la concentración, desde la unión grupal, ha tenido la consistencia defensiva. Y en esa búsqueda, me parece que en la línea de cuatro lineal es lo que mejor la sentaría el partido de hoy día.
0: Ya voy a estar de vuelta contigo, Diego, por mientras nos preparas el informe de lo que va a parar en la cancha el técnico Emiliano Astorga de Deportes Temuco.
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0: Sí, señor, el próximo martes Rangers Puerto Montt, 18 horas, 6 de la tarde, ese compromiso ahí en Chinquihue. Diego, por el lado de Deportes Temuco, las variantes son Brian Torrealba, Miguel Sangüesa, Nicolás Astete y Brian Valdivia. Tú ya tienes los nombres y apellidos de los 11 que manda la cancha Emiliano Astorga. Cuesta un poquito descifrar porque hay algunos jugadores que pueden cumplir más de alguna función, se me ocurre, pero me parece que el planteamiento de juego, el dibujo táctico, lo mantiene Astorga. Escucho tu informe de Deportes Temuco.
8: Vamos a jugar a la intuición, Oscar. Emiliano Astorga es un entrenador que le gusta el equilibrio, que le gusta que sus equipos jueguen ordenados. Y en esa búsqueda, me parece que va a formar una formación espejo, va a presentar una formación espejo. Es decir, me imagino yo una línea de cuatro lineal también para el cuadro de Temuco. ¿Dónde? Para mí, Valdivia jugaría por derecha, donde Núñez jugaría con Astete en el doble cinco, y donde el Chico Rivera jugaría por izquierda, dejando a Reinero con Acevedo en el doble nueve. De no ser así, Valdivia pasaría a ser un nueve falso jugando con Acevedo, y Reinero pasaría a ser el lateral volante por derecha, como partió jugando el partido pasado Temuco. Jugó Reinero por derecha, así parte el partido contra Puerto Montt. Después del segundo tiempo aparecen los cambios y Reinero pasa a jugar un poquito más suelto, un poquito más replegado, haciendo el símil de Junior Arias por ahí, Oscar, para que la gente lo entienda. Para mí Acevedo sería como Mesías y Junior Arias un poquito más enganchado, que podría pasar a ser Reinero. Hay que tener mucho ojo con el juego interior de Nicolás Rivera, Oscar. Nicolás Rivera marca permanentes diagonales que pueden aprovechar bastante bien. Temuco es un equipo que sus delanteros chocan mucho con los centrales, buscan aguantar la pelota y la pasada a las espaldas de los volantes que se van a empezar a sumar. Así que importante controlar a Chico Rivera, importante controlar a Valdivia, que lo conocemos. Entró el segundo tiempo contra Puerto Montt y se le dio bastante bien. Me imagino yo, Oscar, un partido bastante friccionado al medio, donde Rangers tiene que estar concentrado y seguir haciendo el juego que le ha permitido reconciliarse con esta hinchada, que le ha permitido a la hinchada seguir teniendo la fe intacta con la que partió el torneo, con la que siguió pese a los malos momentos. Me parece que desde la confianza que le transmite el orden, Rangers tiene que seguir en esa senda.
7: 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Vamos al muro de gigante, dice Jessica Aguilar Ollarse. Bien, Renguerito, gracias a Dios, me siento feliz por estar aquí en el estadio, apoyando a Renguerito de nuevo. Pedro Albornoz. Pero Santa Cruz sacando puntos, también hay que estar atento con aquello porque nos lleva 5 arriba. Carlos Espina, los maitenes de Colín presente aquí escuchando la radio Amiga Mágica. Camino al estadio, dice el amigo Gatito. Saludos para toda la familia que estamos en el auto ahí, yendo con las mejores vibras al fiscal a apoyar al Ranger de Talca. Vamos con mi amigo Mauri, con todo, con Penjita, Pía y el amigo Gatito. Todo en sintonía de gigante. 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
0: Árbitro Juan Lara Luco, el mundialista, como VAR. Viene de dirigir el clásico entre Colo-Colo y Universidad de Chile. Un árbitro especialista en el VAR. De hecho, fue la tarea y la labor que cumplió en la última Copa del Mundo. Primer asistente, Sebastián Pérez. Segundo asistente, Vladimir Silva. Cuarto árbitro, Benjamín Sarabia. Encargado del VAR, Jorge Oces. Y el asistente del VAR, Gabriel Ureta. Un VAR que estuvo marcado porque significó que se denunció la mano del central de Unión Española, que terminó y cambió por gol Junior Arias en la victoria de Rangers 1-0 sobre el conjunto hispano en la cancha de Santa Laura. La agenda dice que hoy juegan un ratito más, 18 horas, Rangers contra Deportes Temuco. Mañana en el Joaquín Muñoz García en Santa Cruz a las 15 horas, Unión Santa Cruz contra la Unión Española. El próximo martes, 18 horas en Chinquihue, Puerto Montt va a recibir al equipo de Rangers de Talca el próximo martes, mientras que el conjunto de Santa Cruz será visitante en aquella fecha contra Deportes Iquique. Va a jugar el día miércoles a partir de las 20 horas con 30 minutos. Después Rangers recibe al equipo de Iquique el 14 de septiembre, día lunes, en esta cancha a las 20 horas con 30 minutos. Y viene el parate hasta el domingo 4 de octubre, donde jugará en el norte contra Deportes Santo Fagasta, 12:30, partido pendiente de la fecha 16 de la Liga de Ascenso. Se comienza a despejar la cancha, el césped del Bicentenario Iván Azócar Bernales. Comienza también a caer agüita en la cancha para regarla en algunos sectores, hacerla más rápida la superficie. Y ya Rangers va rumbo a los vestuarios, ya se mete de hecho en la manga. Hace algún rato lo hizo el equipo de Deportes Temuco. Se nos viene el partido en el Bicentenario Iván Azócar Bernales.
7: 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Ganar es importante hoy para el rojinegro. 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Vamos al muro de Gigante Deportivo. De todos los sectores nos están escuchando. Y también en la plataforma virtual, observando la imagen del Gigante Deportivo. Dice Pedro Antonio Bendaño, aquí escuchando. Hoy lo ganamos. Vamos, Renguerito. Jaime Mesa Valdés, saludos para todos ahí en Gigante y en el estadio. Mauricio Contreras, vamos, ya estamos en el estadio hoy apoyando, vamos a ganar. Rodrigo Valdebenito, vamos, Rangerito, saludo al profesor Diego Moraga. Carlos Mardone, con toda la fe aquí en el estadio apoyando al rojinegro. 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
0: Saludamos a don Emiliano Contreras de Grúas Talca. Un saludo muy afectuoso, un hombre de muy buena voluntad. Por supuesto que le enviamos el saludo cordial a través del Gigante en Amiga y Mágica. Este partido, la primera rueda, tuvo situaciones bien especiales. Sebastián Riva Sí, el mismo, el que usted escucha, el delantero uruguayo de la primera rueda, marcó en ambos arcos. Marcó para el Rangers el empate en el minuto 75 y después en el minuto 91 un autogol que significó la victoria del equipo del Pige en aquella oportunidad por 2-1. Otro dato anecdótico tiene que ver con que en la primera rueda, cuando Emiliano Astorga dirigía a Deportes Puerto Montt, vino Puerto Montt a esta cancha y le ganó Rangers por 1-0, pero Astorga no pudo ingresar al estadio porque estaba suspendido por un partido. Dirigió quien era en ese entonces su asistente técnico en Deportes Puerto Montt, Diego Silva, quien ya no está en el staff técnico de Emiliano Astorga. También estaba en ese staff de el Cobreloa, campeón de la B, el Pitu, Cristian Brau, que ya tampoco está trabajando junto a Emiliano Astorga. Y Emiliano Astorga hizo debutar en el 2024 a Agustín Mora en el fútbol profesional chileno, vistiendo la camiseta de Rangers en un partido de Copa Chile, que lo ganó Rangers en esta cancha 10-0. A Comunal Cabrero. Estaba en la banca, Mora ingresó en el segundo tiempo, así que será el reencuentro entre el pupilo y el profesor, el que lo hizo debutar a este chico canterano, que por ahora, hoy por hoy, se ve como uno de los elementos que, si sigue creciendo futbolísticamente, podría ser perfectamente un jugador exportable en el futuro para el equipo rojinegro. Ya se nos acerca la hora del partido, Mauro González, 17:46, cuando comienza a regarse la cancha, sobre todo en el sector del arco sur, acá en el Bicentenario, Iván Azócar Bernal.
7: 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Vamos con saludos en el fanpage de Gigante, que está muy interactivo. Vamos saludando al amigo Rodrigo Garrido. Vamos, Renguerito, gran triunfo esperamos. Juan Wenceslao, vamos. Temuco dice, los puntos se tienen que ir al Becker. Manu Tonino, saludos para el panel, excelente transmisión. Rodrigo Valenzuela, viajando de San Carlos a Talca, escuchando mi Ranger querido en el Gigante. Manu Tonino dice, Astorga con el gran Diego como PF. 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En directo hacemos la previa.
0: Te planteo los siguientes duelos, Diego. Arias con Mesía, mano a mano con Sangüesa y con Lucho Casanova. Bonanote, o sea, perdón, Reinero, Acevedo y todo eso que genera por los costados el equipo de Temuco contra Rigazzi Cervetti. Y también me parece que el Chico Mora va a tener que mirar muy de cerca a quien se le meta por esa zona. Puede ser un movimiento de ajedrez, pero ¿de qué manera se pueden romper esos duelos?
8: Clave va a ser, Oscar, sostener los balonazos que puedan llegar a las espaldas de Mora. Me parece que la inclusión de Tomás Gómez también apunta a eso, a doblar defensivamente la banda y también a que Tomás Gómez pueda quizás hacer el repliegue, hacer la cobertura para que el Chico Mora, desdoblándose posicionalmente, pueda ser un actor ofensivo. Clave va a ser, ya lo había dicho anteriormente, controlar los movimientos, las diagonales del Chico Rivera. Clave va a ser controlar el duelo individual de Brian Valdivia. Me imagino yo, Oscar, un partido permanentemente de duelo por banda.
0: Y por el lado de Junior Arias con Mesías contra Casanova y Sangüesa, la pareja de centrales de Temuco. ¿Pueden marcar diferencia a Junior y Mesías?
8: Mira, contra Unión Española se vio bastante bien la segunda pelota de Ranger. Yo apunto a que Campestrini podría apostar por jugar el largo, Junior Arias apostar a ganar ese cabezazo y a ganar esa segunda pelota. Me parece que si logran poner un balón a la espalda de los centrales de Temuco, lo puede pasar mal Temuco. Casanova es un central que ya no es lo mismo de antes, es un central un poquito más lento. Y Rangers tiene a Cervetti con Rigazzi y Oscar, que ya nos tienen acostumbrados a jugar bastante adelantados, que no tienen miedo y que no tienen problema con jugar con mucho espacio a su espalda.
7: 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Seguimos en el muro de Gigante Deportivo. Rosa Méndez en Colín dice: saludos, don Mauricio, aquí estamos escuchando. Saludos para la familia del Gigante. Ahí estamos, por cierto, con Gigante Deportivo, con fútbol en el día de hoy. El Rinconcito espera hasta el próximo lunes. Saludos para la comunidad. También estamos junto al amigo Oscar Felipe Flores de Talca. Voy a ver en diferido el partido, escuchando al Gigante con Temuco. Mi tablet o televisión, amigos del Gigante. Aquí estamos, como siempre. Vamos con todo. Ranguerino de corazón, lleno de esperanza. Un abrazo grande para ustedes, Patricio y familia. Seguimos con Gaspar Zúñiga. Vamos, Ranguerito. Los puntos se quedan en Talca. Seguimos con Yasmín Alexandra Cerda, desde Villalegre apoyando. Seguimos con Leandro Torres. Vamos, Ranguerito, que hoy se gana sí o sí. Somos Gigante en directo desde el Estadio Fiscal Bicentenario. Hacemos la previa, Oscar Castillo. Falta poquito. Gran ambiente en la zona media, en las tribunas, en todas partes.
0: ¿De qué color juega Rangers? Se lo voy a preguntar a nuestro compañero de labores, Félix Ruiz. ¿Se mantiene el color en la camiseta del cuadro talquino, Félix? ¿Y cuál es tu pálpito de lo que a esta hora se vive en el Fiscal Bicentenario, Iván Azócar Bernales, Félix?
4: Porque lo adelantamos, que va a ser una verdadera fiesta, y así es. Más de 10.000 almas ya presentes acá para lo que va a ser el partido entre Rangers y Deportes Temuco. Ya pronto se vienen los jugadores. Rangers jugaría de blanco y así va a entrar al gramado verde del Estadio Fiscal, y esperemos que sea la primera victoria. Así que hay un buen ambiente, hay positivismo, así que esperemos que esto continúe. No solamente se quede en el triunfo sobre Arica, o ante San Marcos en Arica, ante Unión Española en Santa Laura, y esperemos que ahora el derrotado sea el equipo de don Emiliano, del flaco Emiliano Astorga, que hoy se presenta acá en la cancha. Así que sigue el cántico, siguen los gritos del pueblo rojinegro acá en el Fiscal, en el ex multicolor.
7: 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Se viene pronto el maestro del gol, Aldo Espinosa Novoa. ¿Cuál es el pálpito de nuestro relator?
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0: ¿Cuál es tu pálpito histórico, Carlos Albornoz? Lo que viviste antes de ingresar al estadio y lo que está viviéndose a esta hora en el terreno de juego. Te escuchamos, Carlos.
10: Sin duda que te emociona, ¿cierto? Se colocan los pelos de punta porque con el cántico ahí de los muchachos, de los rojinegros y los más de 10.000 hinchas y socios que están esta tarde apoyando, esperemos que sea una linda fiesta y por supuesto que se rompan todas las malas rachas y Rangers llegue a su tercer triunfo consecutivo. El resultado no importa, lo que importa es que los tres puntos se queden en Talca esta tarde para la alegría de toda esta hinchada que no abandona y que ha sido sin duda el punto más alto de este 2026.
7: 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Somos Gigante, porque también de fútbol vive el hombre. Pasión y emoción. El deporte se vive aquí. Tue, la naturaleza está aquí. Está aquí la emoción del fútbol, Oscar Castillo Araya.
0: Sí, le pregunto de inmediato a Félix Ruiz qué es lo que está pasando en la zona de acceso al terreno de juego. ¿Qué está ocurriendo en este minuto, Félix, en el Bicentenario? Iván Azócar Bernales.
4: Ya ingresan los jugadores, los 11 guerreros del Piducano. Ya lo decíamos, no van de rojinegro, sino que de blanco entero. Esperemos que sea una tarde épica, que puedan quedar los puntos en casa. No es fácil la tarea, pero está el convencimiento. Así que los jugadores ya saludan a toda su hinchada, a toda la parcialidad que hoy llegó hasta acá, hasta el ex multicolor. Ya saludan los protagonistas, los 11 de Temuco y los 11 de Rangers de Talca.
7: 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Estamos en el muro de gigante. Último, vamos, dice Jenny Gajardo. Vamos, Rangerito, desde el cielo, mi papá, Miguel Gajardo, hincha número 1, apoyando con el triunfo desde Bella Unión hasta volvernos a encontrar, papá. Fran Arroyo Roja, vamos, Ranger, de siempre, alentándote. Hoy desde Temuco, escuchando la transmisión, el gigante deportivo. Vamos, Ranger, R con A. Saludo a la familia Fran y Pato. Estamos en gigante. Víctor Díaz González, les saludamos en la dirección y producción.
11: Hola Mauricio, un gusto de saludar a todo el equipo del Gigante y también a esta hora cuando estamos próximos a iniciar el partido, con mucho afecto, con mucho cariño y respeto. Un saludo a esos corazones rojinegros que están en los hospitales, en las postas, en las unidades de primeros auxilios, que están privados de libertad, porque independiente de lo que estén viviendo, hay corazones rojinegros que sufren, se alegran y me imagino esperan gritar un gol de Rangers para seguir pavimentando el camino que nos debe llevar a estar en un lugar más tranquilo para esperar cosas mayores. También el saludo afectuoso para las líneas de buses de la ciudad, de la región del Maule, los colectivos donde hay muchos receptores encendidos, a quienes están haciendo patria, a quienes están trabajando, a hombres, mujeres y jóvenes que esperan un día mejor para Rangers y ese día puede ser mañana producto de una victoria, independiente de lo que pase con Santa Cruz en su partido con la Unión Española, porque primero hay que hacer la pega y esa pega Rangers yo creo que hoy la va a hacer. El reconocimiento para el trabajo técnico en estudio de Víctor Avendaño acá en el estadio de Mario Morales. Exactamente en el país nos separan solamente 2 minutos para que sean las 6 de la tarde.
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9: Este paciente hoy quiere dejar la UCI, irse a tratamientos intermedios y causarle insomnio a los hombres de Santa Cruz. ¿Y cómo lo va a hacer? Félix Ruiz, 30 segundos para que me reitere la formación de Rangers de Talca.
13: Porque dejan la vida en la cancha, dicen los hinchas, y estos jugadores tienen que responder. 17 Campestrini en la puerta, en la zona defensiva el 3 Vázquez, el 16 Rigazzi, el 27 Cervetti, el 13 Mora. En el medio campo el 24 Gómez, el 18 Rodríguez, el 10 Rosas, el 8 Márquez. Y en delantera el 9 Arias y el 39 Ignacio Mesías. Es el equipo del hueso Ivo Basay.
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9: Y hay homenaje para Campestrini. ¿Por qué es el homenaje? Cuéntamelo, Oscar Castillo Araya.
14: Porque hoy quiebra el récord de transformarse en el jugador más longevo vigente en la historia del fútbol profesional chileno. Con 46 años de edad, 2 meses y 19 días. Récord que ostentaba desde el año 1974 el portero Coloma. Claro, él era el que tenía el récord, Raúl Coloma. Y ahora pertenece a Cristian Campestrini, que recibió ese reconocimiento de Oscar, parte de la institución rojinegra.
7: 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Hola, gigante, don Víctor, aquí en el estadio, familia de Alfredo Tapias y Alfredo Gaete. Ahí, un abrazo grande para él, Aldo Espinosa.
9: 30 segundos para Carlos Albornoz, el histórico, para que me cuente los 11 del profesor Emiliano Astorga Lobo.
10: Ataja a su capitán Yerko Urra, en defensa Brian Torrealba, Miguel Sangüesa, Luis Casanova y Frank Ortega. Mediocampo para Nicolás Astete, Camilo Núñez, Brian Valdivia y Nicolás Rivera. Y en la ofensiva, Felipe Reinero y Luis Acevedo.
7: 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Aldo Espinosa Novoa.
9: Comenzó.
15: comenzó el fútbol cuando un helicóptero sobrevuela el recinto del estadio Iván Azócar Álvarez. La pelota la tiene y la juega el conjunto de Temuco por intermedio de Casanova, tocando para Sangüesa. Sangüesa quiere buscar largo a campo antagónico. Arriba va ganando Rigazzi, la pelota que le queda a Reinero. Reinero que toca inmediatamente con Núñez. Núñez

0: juega quien era Valdivia, la pelota que va a la lucha, el hombre de Ranger le envía afuera. Inmediatamente Rosas, lateral seguro, Luis Vega, iba para Temuco.
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0: Rivera que toca la pelota con Ortega y va el conjunto de Deporte Temuco. Pero ahí está el patrón Claudio Cervetti. La hace rebotar en el jugador de Deportes Temuco. ¡Ay! Saqué de fondo Mellados al Mati para Ranger.
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0: Rosa se mete en medio de los centrales, va tocando para Cervetti. La tiene el Yoruba, hace la pausa, toca otra vez con el jugador Alonso Rodríguez. Este para Rigazzi. Rigazzi levanta la cabeza y juega con Rosa. Lo van a ir a presionar. Pasó Novasi y dejó en el camino a Tete. Rosas y el pelotazo que nos sirve, va recuperando el conjunto de Deportes Temuco. Llegaba Agustín Mora, empuja, dice Lara. ¡Ay, tiro libre, neumático Banzor para Temuco!
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0: La pelota la jugó el gato Brian Torrealba con Sangüesa y este con el corpulento, el macizo Yerko Urra en el fondo.
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0: Buscaba salida Sangüesa, se va cruzando. Junior Arias le envió afuera, jugó manos arriba. Brian Torrealba, la pelota la ganó Rigazzi, jugó con Rosa. Este con Tomás Gómez, lo tomaban del brazo Junior Arias, lo hicieron caer. ¡Nada, dijo Lara! La pelota la tiene, la lucha, ¿quién? La luchaba Luis Miguel Acevedo. La pelota que se va. ¡Ay! Saque de fondo Mechados el Mati para Ranger.
1: 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En el muro dice Karina Díaz Lara. Vamos, Rangerito querido. Rosa Molina, vamos, mi Ranger. Bendiciones para el plantel. Seguimos con Rubén Tapia. Vamos, Ranger, que se puede desde San Clemente. Luis Toledo, vamos, Rangerito, desde Arica, alentando al rojinegro R con A.
0: La pelota la juega Rosas, el pelotazo que va para Mora. Uy, no sirve.
2: Alto.
0: Se va ancha y afuera, lateral. Seguro Luis Vega Imas es para Temuco. Te escucho.
3: Ya ha ganado dos duelos vistosos, Claudio Cervetti, el primero por su lado derecho en contra de Nicolás Rivera y el último por el sector izquierdo de su zona en contra de Luis Miguel Acevedo. Literalmente lo que se llama chocar con los delanteros.
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0: Y ahora Rigazzi se anticipa, le gana Acevedo, que reclama un codazo. Nada, dice Lara, solamente lateral seguro Luis Vega Ima para el conjunto de Deportes Temuco. Tenemos 4:40 del primer tiempo. Se mantiene el 0-0 en Talca.
1: 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Samuel González dice, desde Antofagasta, vamos mi Ranger querido. Lucía Loyola está motivada con el rojinegro en Colín.
0: Aldo. Y yo le pregunto de inmediato al jurista, en estos 5 minutos, ¿qué le parece el arranque del compromiso?
4: Aldo, me parece que Temuco no vino a especular, Temuco claramente vino a buscar el partido, por ahora Ranger no logra generar líneas sucesivas de pase, el partido es parejo y está para cualquiera.
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0: La pelota la tiene Nicolás Rivera, toca atrás con Casanova. Casanova se Alto. Apoya en el portero Yerko Urra. Hay hinchas del El Pige, Carlos Albornoz.
5: Así es, Aldo, cerca de 50.
1: 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Estamos en todos los rincones de Chile. Javier Aburto desde Puerto Montt apoyando al rojinegro.
0: La pelota va a ir arriba, arriba Rigazzi, le gana otra vez Acevedo. Golpe de cabeza del gato Torrealba, va arriba Rigazzi, le entró con todo Acevedo y va a caer. ¡Va a caer! Cartulina amarilla para Lautaro Rigazzi en Ranger de Talca. En 6 del primer tiempo.
1: 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Juan Carlos Toro, Coroco en Duao. Vamos, Ranguerito, que se puede. Jorge Orellana en el fuerte. Vamos, mi rojinegro de corazón.

0: Carlos Navarrete. Saludos para ustedes, amigos. Estamos en sintonía. Mauro 80. Vamos que se puede con todo. Juan Ignacio, vamos, Renguerito. Es una nueva final.
1: Están los dos hombres caídos. Luis Miguel Acevedo por Temuco y Lautaro Rigassi. Y en la amarilla, ¿cuál es Oscar Castillo para el chileno argentino?
2: Lo estoy ubicando acá, por lo menos no tengo en el registro de Lautaro Rigassi. Debiese ser la primera. Te quería preguntar yo algo a ti, Aldo, sí. ¿Cómo se puede afectar o no un árbitro tan acostumbrado al VAR cuando va a la cancha a dirigir en vivo y en directo el caso de Juan Lara Luco?
1: Bueno, pero recordemos que él dirigió el Superclásico, después dirigió Católica O'Higgins. Es un hombre que en el fútbol nacional hace poco VAR, hace más cancha. A nivel internacional, sí, es un hombre del computador, del visor. Lo que sí, hay que tener cuidado, porque Lara va a dejar jugar. No es un árbitro que le guste cortar el fuego. No como en esta que apreció mala intención de Rigassi y por eso le mostró la amarilla. Pero va a dejar jugar. Ya pasó con Arias. Así que va a haber que estar atento, porque no va a comprar los reclamos tan fácilmente.
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1: La pelota la tiene Ortega, Ortega toca con Casanova, Casanova con Valdivia, que está instalado por en la zona del círculo central. Valdivia tocando otra vez con Ortega, este Franco Ortega que saca centro a ras de piso, va haciendo la cobertura, cortando en el fondo Kevin Vázquez, balonazo largo, la manda campo antagónico, llega arriba Casanova, tocó otra vez con Ortega, picaba por allá Rivera, no está para compra Cervetti, revienta hacia la zona del círculo central, la luchaba Junior Aria, la pelota está en zona medianera, nada dice el juez, caía nomás Camilo Núñez, la pelota la tocó Rivera, tocó con Ortega, otra que va, se quedó en el piso Rivera, deja seguir Lara, la pelota que viene al medio para Acevedo, este con Valdivia, le pegó Valdivia, la pelota fue tocada en un hombro de Renguer, casi pilla, sorprende a Campestrini, que embalpicio y se quedó con el balón.
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1: Y Emiliano Astorga le reclamaba a Lara que estaba caído Rivera, le dijo, párese nomás, no le creyó. Juega Alonso Rodríguez, la pelota que va para Lautaro Rigassi, otra con Rodríguez, Rodríguez con Cervetti, está saliendo el conjunto rojinegro, se ve lindo el estadio fiscal de Talca, la pelota la fue para Arias, Arias tocó con Kevin Vázquez, balonazo que se quería juntar con Gómez, ahí está primero Alejandro Márquez, el centro que viene. Sobre atacantes y defensores. Uy, dice el público. La pelota la tiene Mora. Mora pasó ante la marca de Astete. Mora que deja en el camino a Valdivia. Mora que se centraliza. Tocaba. Falta, dijo el juez. Tiro libre. Combate con Manzor para Deportes Temuco.
0: 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Vamos al muro. Amigo César Aliste en Aurora, San Clemente, escuchando y sufriendo, escuchando a Migue Mágica. Ismael Moreno, vamos aquí desde la galería, estamos escuchando, sentadito, vamos que se puede, el público tiene que despertar, como lo está haciendo Juan Carlos Riquelme desde Calama, vamos Renguerito.
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1: Cero para Ranger, cero para Temuco en 10 minutos del primer tiempo.
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1: Kevin Vázquez juega con Rosas, la pelota está en campo rojinegro, viene para que domine y juega Agustín Mora, la tiene Mora, hace la pausa y toca atrás con Rigassi, Lautaro puede abrir a la derecha y así lo hace buscando a Cervetti, Cervetti que está con Franco derecho y el pelotazo para que vaya a luchar por allá, quien Alejandro Márquez, se desprende Márquez ante la marca del jugador Ortega, la pelota va rebotada, va reventando Ortega campo antagónico para buscar a Reinero, pero le gana Cervetti, Cervetti toca con Rosas, otra con Cervetti, era Rodríguez que toca ahora con Rosas, Iván que la tiene, hace la pausa, engancha ante la marca de Acevedo, toca otra vez con Cervetti, la tiene Cervetti, Claudio y el centro. Va a ir arriba para ganar Brian Torrealba. Arriba pura Rosa con Junior. La tiene otra vez Iván Rosa. La pelota que viene para Mora. Mora que presiona y toca nuevamente con Rosa. Le va a caer la marca de Brian Valdivia. Uy, le anticiparon y le ganaron. Y más encima le saca velocidad. Ahora le toca los tobillos. ¡Falta! Dice el juez, tiro libre. Neumáticos Mansor para Temuco.
0: 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Vamos al muro. Eric Osorio dice, vamos Ranguerito, deja los puntos en Talca. Saluda a todos los ranguerinos de corazón que están siempre con el equipo. A mi padre Pato Osorio, a mis hijos Vicente y Simón. También Conque Rivero. Vamos Ranguerito a seguir con la buena racha.
1: La pelota la tiene el Gato Torrealba, toca con Sangüesa. Y alto. Sangüesa de largos 35 metros apoya en Urra. Escucho ese llamado.
4: Y ahí se acerca el técnico Astorga a conversar con el cuarto árbitro Benjamín Sarabia. Pedía algo más ahí en la falta que cometió Rosas al jugador de Temuco.
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1: La pelota la va sacando Rigazzi de cabeza. Quería buscar a Tomás Gómez, lo cubre Torrealba, el balón está afuera, hay lateral, seguro Luis Vega y más, es para el conjunto del Ñelol.
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1: Se quería juntar Reinero con Acevedo, ganó Rodríguez, tocó con Rosa, Rodríguez con Mora, Mora y el pelotazo, la pelota que va a ir a buscar a Mesías, Mesías que quiere girar, lo quería tomar Sangüesa, la tiene el Nacho Mesías, tocó con Junior Arias, hace la pausa, desahoga ante la presión del jugador Camilo Núñez, jugó con el jugador Rodríguez que buscaba Kevin Vázquez, la pelota se va larga, hay imprecisión en Ranger, hay lateral. Seguro Luis Vega Imas para Temuco.
0: 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Ervin Correa dice, estoy llorando de pena, me quedé sin entradas, pero escuchando el gigante de la radio, amiga y mágica, hoy lo ganamos, vamos que se puede, mañana pierde Santa Cruz.
1: La pelota la tiene Rosa, Argolla el círculo central, balonazo para Junior, Aria, ay, no está preciso tampoco Junior, no se pudo encontrar con Márquez, la pelota la reventó en el fondo Ortega, pero gana Cervetti en Rangers interna y toca con Junior Aria, hace la pausa Junior, la pelota viene hacia la izquierda para que domine, para que juegue quién, Agustín Mora, ¿con quién? Con Tomás Gómez, lo sigue el Gato Torrealba, lo hizo caer, falta, tiro libre. Neumáticos Mansor para Ranger.
0: 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Saludos para el amigo, ahí está, escuchando a Hernán Villalobos. Sí, dice, no podré asistir al triunfo de mi querido Rangerito por compromiso laboral. Estoy escuchando, me quedé sin entrada. Vamos que se puede, gigante deportivo.
1: Hay tiro libre, Neumáticos Mansor que va a tomar Rosas. Esperamos, vamos a ver. Se van juntando los espigados de Ranger, subió Cervetti, subió Rigazzi, está Arias, está Mesía, Rosas y el centro bombeado. ¡Arriba el cabezazo! ¡Gol de Ranger, gol de Ranger, gol de Ranger! ¡Gol! ¡Gol!
5: Y la cabeza del chileno argentino Lautaro Rigazzi. 15, 15 del primer tiempo. Ranger de Talca 1, Deportes Temuco 0. Marcó Lautaro Rigazzi.
0: 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Ranger 1, Temuco 0.
6: Segundo del Lauta Rigazzi.
1: Carlos.
4: Sí, un centro, cierto, un foul, mejor dicho, de Iván Rosas al segundo palo. Saltan varios hombres al cabezazo. Y ahí el número 16, Lautaro Rigazzi, la cabecea al sector izquierdo. Nada que hacer, Yerko Urra. Y se abre la cuenta esta tarde acá en el Iván Azoka. Ranger 1, Temuco 0.
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1: ¿Cuánto tiempo que Rangel no ha sido un gol antes de los 15? Ya me lo va a contar Oscar Castillo Araya, porque acá va el conjunto de Deportes Temuco, sintió la estocada. La pelota la tiene Valdivia, lo sigue Rodríguez, quiere girar Valdivia. Rodríguez no le da espacio, lo sigue como perro cancerbero. La pelota que va para Camilo Núñez, golpe de cabeza de Acevedo. La toca con Astete y este con Torrealba. Torrealba con Valdivia. Ahí está Bryan, quiere girar con todo. Llegaba Rosa, la pelota que va atrás para Nicolás Astete. Y este más atrás todavía con Sangüesa. Sangüesa la va dejando para Camilo Núñez. La toca otra vez Sangüesa y la va abriendo hacia la izquierda para que se adelante por allá el jugador Casanova. Casanova y el pelotazo para buscar al Nico Rivera, pero va ganando en el fondo Alejandro Márquez, luchó con Rivera, balón afuera, lateral, seguro Luis Vega y más para Deportes Temuco. Ya me tiene la respuesta Oscar Castillo Araya.
2: Es un poquito difícil, la tendría que buscar en todos los partidos. Si le cuento otro dato, es el séptimo gol de cabeza que marca Rangers en la liga de la temporada 2026.
0: 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Cristian Figueroa dice, hola Mauricio, gigante, le pido un favor. Pueden saludar a mi hijo Felipe Figueroa Escobar. Hoy está de cumpleaños, 28 añitos, celebrando por ahora el triunfo de Ranger, mi querido hijo. Chiqui chiqui Figueroa.
1: Bien, chiqui chiqui. Abrazos para el hijo. ¿Cómo estarán en Santa Cruz? Parece el canasto de guatitas a esta hora. Van a tener insomnio esta noche. La pelota la tiene Rigazzi, el hombre que marcó la apertura de la cuenta. Juega con Rosa, Rosa con Cervetti. Sí, escúchelo bien, Ranger le está ganando al conjunto de Deportes Temuco por 1-0. La tocó Rosas, este con Rigazzi. Quiere presionar Deportes Temuco. Le baja el ritmo al partido Cervetti. Cervetti se cruza la línea del Ecuador. El palonazo que iba para Márquez, pero recuperaba. ¡Ay, Junior Arias pasó con Mesía! Sangüesa no está para compra. Reventó ojo cerrado. Empujaban a Kevin Vázquez. Es lo que marca Lara. Tiro libre, neumático, Mansor para Ranger. Quiero escuchar el apunte de mi amigo, el hijo ilustre de Villalegre, Félix Ruiz.
7: Sí, porque Rangers está aprovechando las pelotas paradas, los balones detenidos. Lo hemos dicho siempre, qué importante es tener jugadores con un buen cabezazo. Y ahí aparece el argentino chileno Lautaro Rigazzi. Así que por ahora, manejando el partido y esperemos la diferencia, el cuadro local.
1: Y va otra vez el centro de Rosas, arriba, contra su propia puerta, el cabezazo de Casanova y la pelota que se va al tiro de esquina, empresa Mampoar. El primero para Ranger.
0: 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Saludos para todos los rangerinos y rangerinas que escuchan en la web, en gigantedeportivo.cl y en el muro.
1: Va a servir Rosa, la pelota que va a ir arriba hacia el segundo palo. La bajó de pecho, viene Mesía, quedó picando, le pegó Cervetti. ¿Qué dijo el juez? Que solamente hay saque de fondo, Mellados el Mati para Deportes Temuco. Lo tuvo Ranger nuevamente, Carlos Albornoz.
0: 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Relata el maestro del gol, Aldo Espinosa Novoa.
1: Y Valdico Rivera, el hombre de Pelarco, lo sigue y lo presiona por allá Cervetti. ¡Se cayó el Nico! No le hizo nada.
2: Aldo.
1: Cervetti, aplauso para el Yoruba. Lateral. Seguro Luis Vega y más para Ranger de Talca.
0: 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Estamos en el estacionamiento apoyando al rojinegro. Vamos, con los puntos se quedan en Talca. Aguante Ranger, vamos que se puede. Saludo a Mariano Casanova, mi padre que está escuchando. Fiel auditor desde San Rafael. Escuchan el Gigante.
1: Se cambió zapatos, Kevin. Es la pelota, la lucha, la tiene Rivera, pero ganaba justamente Kevin Vázquez. Quiere salir el conjunto de Ranger de Talca. El balonazo que viene para que la luche Tomás Gómez. Gómez juega, la marca era de Astete, la va dejando para Agustín Mora. Calma, le dice Rigazzi desde el fondo. La tiene el chileno argentino, la pelota que va para que la domine y la tenga Iván Rosa. Rosas otra vez con Rigazzi, Rigazzi con Cervetti.
2: ¡Alto!
1: Toca y toca el conjunto de Ranger, lo escucho.
2: Le tengo la respuesta. La última vez había sido en esta misma cancha, Junior Arias, al minuto de juego.
8: contra Magallanes. No es muy grato el recuerdo, pero ahí marcó Junior Arias al minuto del primer tiempo. El 1-0 lo terminó perdiendo Rangers por 3-2.
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5: ¡Uy! Lo tuvo Rangers de Talca. Lo sacó el centro Tomás Gómez. Llegó Mesía. ¿A dónde estuvo Carlos Albornoz, el segundo? ¿Quién salvó a Temuco?
4: Una pelota que queda por perdida, ¿cierto? Saca el centro del chico Tommy Gómez y es finalmente Luis Casanova quien envía el tiro de esquina cuando remetía ahí Mesías por el segundo. Viene el tiro de esquina, Alejandro Márquez.
0: Relata en el gigante Aldo Espinosa, Novoa, el maestro del gol.
5: Le va a pegar el capitán, nacido en Deportes Temuco, Márquez, la pelota que va arriba, el cabezazo que sacó apuradito Camilo Núñez. Complementaba a la gente de Deportes Temuco, la luchaba el Nico Rivera, tocó con Reinero, se complicó. Reinero, lateral, seguro Luis Vega y más, es para el conjunto rojinegro. 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
5: Lo está ganando Rangers por 1-0 cuando marcamos un par de patos. 22 del primer tiempo.
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5: Hay tiro libre, neumático Mansor, le va a pegar Iván Rosa. Sube en las torres nuevamente. Y lo mira Camilo Núñez. Arrigazzi no lo puede soltar. Está Sangüesa también pegado cerca. Vamos a ver qué es lo que hace Rosas. El pitazo de don Juan Ignacio Laraluco. Rosas sirvió la pelota que va arriba. Golpe de cabeza de Casanova. Y es salido del conjunto de Deportes Temuco. La pelota que va, para la entrega. Gana Agustín Mora. Jugaba con el Cervetti. Le queda otra vez a Mora. ¡Epa! Le metieron un túnel a Brian Valdivia. Pasó nomás Mora. Y Astete. ¡Astete lo cogoteó! ¡Ay! Tiro libre neumático Mansor y amarilla. Para el 30, Nicolás Astete, en 23 del primer tiempo.
0: 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Eduardo, sí, Eduardo Hernán Salina, mi viejito está llorando de emoción en Santa Rosa. Dios lo acompaña a él y a Rangers de Talca, que el maleficio se vaya de Talca.
5: Sí, señor. Está claro que a Puerto Montt va a ir a jugar con camiseta blanca otra vez, ¿no es cierto? Hay tiro libre. Yo ya me estoy adelantando. Hay tiro libre para el conjunto rojinegro. En Santa Cruz dicen que hubo un sismo, grado 2 por el momento. ¿Por qué será? Esperamos el tiro libre. Todos cerca del área de meta, ahí en los 5.50. El pitazo de Lara, va a venir el tiro libre. Sirvió los puños de Yerko, le van a quedar a Kevin. ¡Pégale, atrévase, Kevin! La tiene Kevin Vázquez, la va dejando para Rosa, que está cambiado de perfil. ¡Le pegó Rosa! La pelota que se va arriba, arriba, arriba, arriba. Punta ni de vista. Mechados el mati para Deportes Temuco.
0: 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Pablo Arco. Vamos, Ranger. Estamos siempre con toda la mística. 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
5: El gato alto. Torrealba tocaba la pelota para Astete. Recuperó otra vez el conjunto rojinegro. La tiene Tomás Gómez. La pelota que va al medio. Va para Alejandro Márquez. Márquez y la subida de Kevin Vázquez. Trepa y trepa el conjunto rojinegro. La tiene Kevin Vázquez. La pelota le quedó corto a Márquez, pero llegaba Junior Arias. La apuró para Kevin. Era buena, pero larga. La pelota que se va. Saque de fondo. Mechados el mati. Escucho el apunte desde la parte baja.
8: Un dato, últimos 4 goles de Rangers, 3 de cabeza y 1 de penal. Cervetti, Mesías y Rigazzi anotando mediante golpe de cabeza. Junior Arias de lanzamiento penal, segundo gol de Rangers consecutivo con pelota detenida.
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5: Cuidado, vamos. Que va. Temuco se corrió y se quedó larga la cancha, ya se había ido, dijo Lara. Saque de fondo, Mechados el mati para Rangers de Talca. Ahora sí, honorable concejal.
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5: ¿Cómo rompió Camilo Núñez? ganando las espaldas. Félix Ruiz, ahora sí estoy contigo.
7: Sí, hay que tener ojo y mucho cuidado en la última línea, pero se ve un equipo solidario, que todos corren, que todos meten. Si uno se equivoca, corre el de al lado. Ese es el ranger que queremos ver.
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5: Balonazo largo de Alonso Rodríguez que nos sirve. Se va a ir la pelotita, sí, se va. Al saque de fondo, Mechados el Mati para el conjunto de Temuco que va a tomar Yerko Urra.
0: 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Vamos a la ruta, vamos a la cancha, Aldo Espinosa, Novoa.
5: Sí, porque está saliendo Casanova, Don Luis, y la ganó Ranger, le quedó Junior, Junior le va a pegar. La pelota queda en Sangüesa, la va corriendo por allá Ignacio Mesías, cuidado, llegó con todo la marca Ortega, pero la quitó Mesías, Mesías y el centro, el cabezazo que va, la pelota que queda picando, la tiene Gómez, la va sacando primero Valdivia, anticipa y gana Agustín Mora, juega con Rosa, Rosa tocando otra vez con el Tommy Gómez, Tommy le pegó el primer palo. Allá llegó el portero Yerko Urra.
0: 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Gol de Wander, Joaquín Silva, minuto 25. Vence el puntero por ahora, Aldo Espinosa Novoa.
5: Bien, está ganando Wanderers. Acá la pelota la tiene el jugador Brian Valdivia, argolla del círculo central, la pelota que viene con el gato Brian Torrealba, la tiene Torrealba, la marcada del Tommy Gómez, la pelota que pasó a los pies de Núñez, Camilo, Camilo juega con Astete, este es Nicolás, va otra vez con Brian Valdivia, Valdivia y el centro hacia el segundo palo, golpe de cabeza de Alonso Rodríguez, saca Mora y la pelota que se va afuera al lateral, seguro, Luis Vigaimas para Deportes Temuco.
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5: Va a jugar Brian Torrealba frente al área rojinegra. La pelota que está surcando los aires, arriba ganó Rigazzi, la cuida Mesías que le ganaba Sangüesa, va Ignacio Mesías que toca y se suelta Tomás Gómez, y va Gómez y lo sigue Torrealba, igual conjunto rojinegro, Tommy hace la pausa, Tommy espera, la pelota se le entrega a Rosa, Rosa con Mora. Mora otra vez con Rosas y nuevamente con Mora. La tocan como si estuvieran jugando un baby. Rosa la deja para Rigazzi. Rigazzi levantando la cabeza y tocando para Cervetti. El Yerugua ya cruza la línea de Ecuador. Se manda campo antagónico. La pelota la tiene por allá el capitán Márquez. Márquez jugó con Rodríguez. Este con Junior Arias. Rosa centralizado, toca para Agustín Mora, tres cuartos de cancha por el sector oficial, ataca el conjunto rojinegro, la pelota la tiene Rosa, Rosa que toca con Cervetti, este con Alonso Rodríguez y este con Rigazzi y este nuevamente con Rosa, todos quieren jugar, la pelotita la cambió Rosa para buscar a Kevin Vázquez, el cabezazo arriba, de cabeza responde Casanova, llegaba otra vez el hombre de Rangers, pedieron una falta, nada, dijo el juez, la tenía Mesías, la pelota va para Alonso Rodríguez y este nuevamente con Rosa, Rosa que la va tocando. ¿Con quién? Con Ignacio Mesías. Hay un hombre de Ranger caído, parece que es el capitán. La pelota la tiene, la dejaban otra vez para Mesías. Largo el toque salido del conjunto de Temuco por intermedio de Nicolás Rivera.
0: 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Saludos, amigos. Igual que a Juan Carlos Gómez, desde el Tambo, el Valle del Elque, escuchando Gigante. Arriba, Ranger. Vamos, hay que ganar. Saludos para Amalia y Eladio de Duao.
5: Uy, se enojó el pequeño Nicolás Rivera. Quiso encarar a Rodríguez. Ha llamado atención de Juan Lara, Carlos Albornoz.
4: Correcto, Aldo. En este caso, recriminación para Iba ambos, para Alonso Rodríguez y también para el Chico Rivera, que de muy mala manera desde el piso ahí reaccionó. Incluso ahí también al juez de línea también le estaba reclamando el oriundo de Belarco.
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5: La pelota la gana el conjunto rojinegro por intermedio de Márquez, el 7 pulmones de Rangel. Va por el sector derecho, trepa, gana metro. La pelota para Mesías. ¡Uy! quedó un poquito pasado, pero se rehace Tomás Gómez, juega con Agustín Mora, la tiene Mora, Mora que perfila, levanta el centro, golpe de cabeza de Brian Torrealba, la tiene otra vez Gómez tocando con Agustín, Mora que desborda por el sector izquierdo, quiere trepar el pequeño volante, le hacía el túnel a Astete, pasaba Mora, va Mora, le pegó de revés Mora, pégale, Tomás, le pegó Tomás, la pelota se va ancha y afuera. Saque de fondo, Mechados, el Mati para Deportes Temuco.
0: 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Saludo para Leo Rojas Silva, escuchando El Gigante Online. Toda la gente en un país alrededores con Rangers de Talca.
5: ¿Le gusta el partido, don Diego Moraga, en 31 del primer tiempo?
9: Me gusta el partido, Aldo. Me gusta cuando Iván Rosas aparece.
0: 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Aldo Espinosa. Muy...
5: Ahora sí, Diego, termine nomás.
9: Ahora sí. Te decía, Aldo, que a rato se ve muy bien el juego de Rangers de Talca, cuando se juntan pases sucesivos, cuando pareciera que juegan de memoria, cuando se entienden con mucha confianza, me parece que eso empieza a ascender al público y a todos nos gusta el partido, Aldo.
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5: 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Campetini le ganó a Rivera, la pelota la luchaba el capitán rojinegro Dan Reinero. Hay lateral seguro Luis Vegaima para el conjunto de Rangers.
0: 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Saludos para Johnny Bravo en los Nivelungos, a su mamita Marina Roja y también a Don Abdón en el cielo, apoyando al rojinegro.
5: La pelota la tiene Junior Arias, juega con Agustín Mora. Mora que está instalado presto a cruzar la línea del Ecuador, se manda a campo antagónico, retrocede porque lo bloqueaban y la tocó con Rigazzi, Rigazzi con Rosas. Este es Rosas. Tocando con Junior, enganchado estaba Junior, tocó con Rigazzi, con Rosa, Rosa con Rigazzi. Y la pelota pasa a los pies de Alonso Rodríguez, que abre a la derecha con Cervetti. Ahí va el Yorugua, el pelotazo que va, la va sacando Sangüesa. La pelota que venía para Rivera, Rivera que tocaba con Luis Miguel Acevedo. Acevedo que iba, se deja caer al piso. ¡Párese!, le dice Lara. La pelota ya la tiene Campetrini.
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5: ¡Uy! Se equivocó Rosa, pero llega Junior. Ahí está el compañero, la pelota va a la derecha para Márquez, aparece como eventual puntero por la derecha, Márquez que hace la pausa, la va dejando para Junior Arias y centraliza, y Arias que va buscando perfil de disparo, ¡le pegó Gómez! Le pegó por arriba, arriba, arriba, arriba, saque de fondo, Mechados, el Mati para Deportes Temuco.
0: 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Cristian Cuevas Muñoz, alentando al rojinegro desde Purén. Pablo Rojas, saludo a todos los rojinegros desde Santiago, apoyando, vamos que se puede. María Valdés, que les vaya muy bien, un abrazo a todos los rojinegros y al staff de Gigante.
5: La ciudad más linda es Purén, dijo el Bombo Fica. Jugó Yerko Urra, la pelota que va a ir arriba, arriba va a ir a luchar Ken Valdivia, pero ganaba Tomás Gómez, juega con Junior Arias, la pelota que viene para Mesías. Mesías va a luchar contra Sangüesa. Llega Mesías, sí, cayó Sangüesa, falta, dijo Lara. Tiro libre, neumático Mansor para Deportes Temuco. 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
5: 35 minutos del primer tiempo. Rangers de Talca 1, Deportes Temuco 0.
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5: La pelota la tiene y la juega Camilo Núñez. Toca con Miguel Sangüesa. uno de los ex rojinegros, la pelota que va para Casanova, ahí está el refuerzo que estuvo todo el primer semestre sin ver acción futbolística. La pelota la tiene Brian Jesús Valdivia, juega con el gatito Brian Torrealba, la tiene Torrealba, otro ex rojinegro, la pelota nuevamente para Valdivia, Valdivia con Torrealba, y Torrealba, ¿qué hace? La va jugando en corto para que la toque Núñez, Núñez cambiando para Valdivia, Valdivia que quiere apurar, la pelota que da en el taco de Rosa, llega Rodríguez, pero anticiparon a Mesía, va con todo Núñez, se cruza y gana Rosa, Rosa y el pelotazo para buscar a Junior, pero llegó primero Sangüesa, va Sangüesa, juega con Reinero, lo bajaba Mesía, la pelota la tiene y la juega Ortega, Ortega con Rivera, Rivera con Reinero, quería pasar y lo bajó Novas, y hay uno que no va a ir al sur, parece amarilla para Cervetti en los 36 del primer tiempo.
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5: Usted me lo
8: la quinta, Castillo. La quinta tarjeta amarilla de Cervetti debería quedar suspendido. La duda es si se alcanza a reunir el tribunal para el partido del martes. Los dos centrales de Rangers con amarilla, Rigazzi y Cervetti.
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5: Hay tiro libre para el conjunto de Deportes Temuco. Algo grita Arbiza, algo grita también Basay. Atención, los hombres están a la entrada del marco mayor. La orden de Lara, más atrás le dice al hombre de Rangers en la barrera, el tiro libre que se sirve, arriba el cabezazo, era de Brian Valdivia, pero estaba la banderita arriba del señor Sebastián Pérez, estaba todo invalidado, hay tiro libre, neumático Mansor para Rangers.
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5: Golpe de cabeza de Junior Aria, va ganando en el fondo Núñez, Núñez y el pelotazo para Reinero, Reinero que va a luchar, pero llega primero Rigazzi. Envió la pelota a la tribuna oficial, hay lateral, seguro Luis Vegaima para el conjunto de Temuco.
0: 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En Calama, Eduardo Andrés Neira, escuchando en la minera, ahí está igual que Chicho Belmar, Mauricio, Ranguerino de corazón. Y en Talca está don Segundo Belmar, está sufriendo, está gozando el triunfo del Piducano por la mínima.
5: La pelota la va jugando Agustín Mora, manos arriba, golpe de cabeza de Brian Torrealba, no llega Rosa. Ahora sí en segunda instancia juega con Cervetti. Uy, Rivera, atécalo, Jackie Chan, fue esa pelota. La pelota la tiene en el fondo y la juega Casanova, Casanova.
0: Aldo.
5: Algo ya el círculo central, abre con Brian Torrealba. Le pega mal, afuera, lateral, seguro Luis Vegaima para Rangers de Talca. Escucho ese llamado.
4: Y hace un par de minutos ya hace el trabajo precompetitivo el cuadro de Deportes de Temuco. En este momento la banca del cuadro de Rangers hace lo propio.
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5: La pelota la jugaba Junior Aria. ¡Uy! No se lo creyó Mesías, el error. La tiene Astete, juega con Valdivia. Valdivia que va, cortó Rosa con Rodríguez. Rodríguez la va dejando para el Tommy Gómez. Gómez con Rosa. Uy, le quedaba un poco atrás, le doblaron la marca, cayó Rosa. Segunda vez que Rosa, o tercera vez que pierde. La pelota la tiene Luis Miguel Acevedo. Acevedo contra Cervetti. Enganchó, pero Cervetti no está para compra. La envía afuera. Lateral. Seguro le pega Ima para Temuco.
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5: Va a jugar Brian Torrealba, manos arriba, hacia la altura del punto penal, arriba, gana Rigazzi. La pelota la cabecea Valdivia, otra vez Rigazzi. Otra vez Valdivia. La pelota que va para que la tenga Camilo Núñez. Núñez que quiere levantar el centro buscando al jugador Luis Miguel Acevedo. No llega, pero sí está Cristian Daniel Campestrini.
0: 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Volverás.
5: Escucho.
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5: Está como pica piedra, dijo Félix Ruiz. Ahí estaba ganando Alonso Rodríguez. La pelota la tiene, la tocan atrás para Rigazzi. Rigazzi con Rosa, se pone de pie Acevedo. La pelota que la tiene Rosas, estamos en recta final del primer tiempo. La pelota la tiene y la juega Agustín Mora. Otra vez con el picapiedra Alonso Rodríguez, este con Rigazzi, otra con Rodríguez y este con Rosa. La tiene Rosa, Rosa con Mora, Mora dejando en el camino a Titi. La tiene Rosa, Rosa nuevamente con Alonso Rodríguez. El pelotazo que va, le queda a Mora porque no llegaba a Titi. Juega con Tomás Gómez. Gómez con Rosas. De ahí nació la jugada del gol. La pelota va al medio para Junior. ¡Pégale, Junior! ¡Pégale, Junior! No, esperó la pasada de Kevin Vázquez. Iba pasado, que llegó. No, no llegó. Se le acabó la cancha, dice el señor Vladimir Silva. Hay lateral, seguro Luis Vega Imas. ¡Para Temuco!
0: 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Marco Jiménez, ¡vamos Rangerito! Héctor Manuel Muñoz, ¡vamos Ranger a ganar con todo! Daniel Luna, ahí le escuchamos. Carlos Pinto, ¡saludos para ustedes, amigos!
5: Hace algunas semanas atrás, todos pensaban y firmaban casi el descenso. Hoy todos tienen ilusión. ¿Te gusta el partido, Félix Ruiz?
7: Sí, por supuesto. Porque lo está ganando Rangers de Talca. Y esperemos que pueda terminar el primer tiempo. Y luego en el segundo, ¿por qué no ampliar esta ventaja? Pero por ahora está sacando la tarea adelante. Está haciendo la pega Rangers de Talca.
0: 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Don Víctor Castro en la granada de callejones, vamos que se puede, Héctor Manuel Pozo, vamos Rangers.
5: La pelota de Temuco la tiene Felipe Reinero, va por el sector izquierdo, cuidado, había quedado botado Kevin Vázquez, la pelota que la lucha, pero ¿quién está? El picapiedra Rodríguez, pica y pica, la pelota que viene para que juegue por el sector izquierdo Tomás Gómez, Gómez y la pasada de Junior. Junior frente a Sangüesa, ahora era frente a Valdivia, ahora era quien llegaba por este lado, Nico Rivera. La pelota que va larga, va picando Luis Miguel Acevedo, pero primero Campestrini va al piso para ensuciar la ropa, que la pueda lavar el Pato Constancio.
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5: 44 cumplido, ya va a levantar Benjamín Sarabia la table, ya, oiga, Valdivia le dio un piquecito Rosa, la pelota la tiene Campestrini, juega con Cervetti, Cervetti la va dejando ¿para quién? Para que la tenga la gente de Rangers, se encienden los celulares, porque Rangers se va a ir al descanso, parece que con victoria, así que ilumine el estadio, ilumine la salida alto hacia la zona de Camarines de Rangers. La pelota la tiene Cervetti, Cervetti que juega con Vázquez, Vázquez que va tocando con Márquez, Márquez con Kevin Vázquez, quiere girar Alejandro, la pelota que va atrás con Lautaro Rigazzi, autor del único gol, la pelota la tiene Cervetti, Cervetti se apoya en Cristian Campestrini, cuando Sarabia ya tiene el tablet en la mano.
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5: 180 segundos más, muchachos.
4: Así es, Aldo. 3 minutos de adición.
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5: ¡Cuidado que Valdivia probó puerta! Al piso va Campestrini y se quedó. Contuvo la llegada de Temuco Félix Ruiz.
7: Por algo fue el mejor portero del año pasado. Subió con la Universidad de Concepción, ahora dando ahí garantías bajo los tres tubos de la guarida de Rangers. Así que por ahora se mantiene en cero la valla del Piducano, así que lo sigue ganando Rangers.
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5: Fue muy inocente Mora para perder esa pelota. La pelota que va arriba, arriba, cuidado, quedó corto el hombre de Temuco. Tiene que rehacerse Sangüesa para tocar con el portero Yerko Urra, 46 y medio. Quedan alto. 90 segundos y esto será historia en Talca.
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5: Mora, le gana Tete, balón afuera, lateral, seguro le pega Imas. Es para Deportes Temuco que va a tomar Brian Valdivia. Va a jugar en tres cuartos de cancha. La pelota al medio con Camilo Núñez. Núñez con Valdivia. Quería pinchar la gente de Ranger. Era Tomás Gómez que no puede. Valdivia que toca con Casanova. Argolla del círculo central. La tiene Casanova. La pelota que va hacia la izquierda para Franco Ortega. Uy, la tiene Ortega. La va dejando para Rivera. Levantó Rivera la pelota arriba. El cabezazo de Reinero. Tráiganme pala. Cemento y arena. Para hacerle el monumento a Campestrini que estuvo espectacular, Félix Ruiz.
7: Libre de marcas, Felipe Reineros. Y ahí cabecea, pero estuvo atento, presto, Cristian Campestrini para evitar la conquista del cuadro de Deportes Temuco.
0: 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Carlos Burgo dice desde Antofagasta apoyando desde Nueva York, con toda la fe, Diego Lucas Sala, vamos Rangueritos desde Estados Unidos. Y también de Rancagua, Luis Miguel Barros Lavín, vamos que se puede.
5: Me queda la duda, la amarilla es para un hombre de Temuco, no sé si es Ortega o Núñez. ¿Y quién es el caído en Ranger?
4: Está en el piso Rosas. Cartulina María Aldo para el número 17, Franco Ortega en el cuadro de Temuco.
0: 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Parece que le están informando algo internamente, ¿o no, Aldo?
5: No sé, estamos esperando la determinación. Le mostraron amarilla a Franco Ortega en los 48. Está caído Rosas, entra la asistencia al campo de juego. Está el fútbol detenido. En el Bicentenario, iban a Soccer Bernales, donde Ranger le gana a Temuco por 1-0.
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5: Y Basay con Arbiza van a presionar a Benjamín Sarabia, muchachos.
7: Así es. Sí, para que vayan ahí a ver al VAR, a ver si hay tarjeta roja para el jugador visitante.
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5: Y Basay sigue y habla con el cuarto juez Benjamín Sarabia Retamal. Estamos esperando que determina Jorge Ocenlillo y don Gabriel Ureta Alfaro, los hombres que están en el VAR. Sigue caído Rosas. El partido está más que pasado. Lo más probable es que tome el balón y lo termine el señor Lara, porque ya llevamos 5 de adición y ni siquiera 3 jugados.
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1: No hubo bar al final. Así que hay tiro libre neumático Mansor para Ranger que va a tomar el portero Cristian Campestrini. Y yo creo que jugaremos unos segundos y esto mandará a los hombres al vestuario porque vamos a llegar al minuto 51 del primer tiempo.
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1: La lucha, Junior Arias, la pelota que va para Mesías. Mesías contra Casanova. Casanova metió los pelos. Afuera se va la pelotita. Lateral seguro Luis Vega Ima para Ranger.
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1: La pelota la tiene Junior Arias, quiere llegar hasta la última línea. La pelotita se va. Sí, tocada en Casanova. Y nos vamos al tiro de esquina. Empresas Mampoar, el tercero para Ranger.
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1: Va a venir el tiro de rincón. Ahí están juntitos el árbitro y el asistente. Lara con Silva. ¿Quién le va a pegar en Ranger? Márquez.
0: Aroma, aroma de gol, se lo cuenta Márquez. El gigante. Saludos para el chico Leo. Vamos al tiro de esquina para Rangers.
1: Vamos a ver la pelota que va surcando los aires arriba. ¡Va a ser Betty! ¡Uy! Dijo el estadio, la pelota que se va. Saque de fondo, Mechado Salmati para Temuco.
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1: Señoras y señores, pitazo del juez del compromiso. No hay tiempo para más. Se van al descanso. Ranger de Talca 1, Deportes Temuco 0. En los 15 marcó el chileno argentino Lautaro Rigassi.
0: Fue el relato vibrante de Aldo Espinosa Novoa. A través de Amiga y Mágica, Ranger de Talca se va al descanso ganando por la mínima. 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Momento oportuno para escuchar a nuestros ranguerinos y ranguerinas con Carlos Albornoz, que disfrutan este 1-0 parcial. Carlos, te escuchamos.
10: Gracias, Mauricio. Estamos acá con los hinchas para comenzar esto. Gigante de salud, buenas noches. ¿Tu nombre?
11: Benjamín Fuentes, de San Clemente.
10: De San Clemente, de la vecina comuna. Benjamín, tu opinión de este primer tiempo y este parcial triunfo del cuadro rojinegro.
11: Me parece un juego bastante entretenido por parte de Ranger. Faltó cerrarlo, pero ha demostrado ser un equipo firme, sólido atrás sobre todo. Mucho toque, el balón ha pasado harto por el 10, por Rosa, y siento que le ha dado un plus al equipo.
10: Y acompañado acá con los pequeños, con su camiseta rojinegra.
11: Y con los dos, mis dos muchachos, Clemente y Mateo, felices y entusiasmados, me traen al estadio.
10: Bien, muchas gracias por los sacos gigantes, felicidades. Ahí orgulloso con los dos hinchas pequeños rojinegros. Seguimos con otra opinión. ¿Cómo está? Buenas noches, gigante, le saluda su nombre.
12: Bien, Raúl de Cauquenes, que vengo a apoyar a Ranger.
10: De Cauquenes, mire, bienvenido a nuestra ciudad, don Raúl. Su opinión de este primer tiempo, ¿qué le parece?
12: Bueno, buen partido, creo que el envión anímico de haber ganado dos últimos partidos importantes, se nota en la cancha, la confianza del equipo es otra, la disposición, juegan mucho más tranquilo, con que la sensación de que el arco se les va a abrir en cualquier minuto, hay más variantes de juego, hay más ganas de jugar y la tranquilidad que también da los últimos dos resultados de visita. Sin duda se han dado que el equipo se aplome mucho más, sobre todo ahora de local.
10: Esperemos que el segundo tiempo, cierto, se afiance con otro gol, una mayor ventaja para lograr los tres puntos nuevamente.
12: Este año hemos visto cosas bien extrañas que han pasado los segundos tiempos y esperemos que este sea un partido tranquilo.
10: Muchas gracias. Ahí estaba la opinión del hincha, análisis clarito del pueblo rojinegro.
0: Gracias, Carlos Albornoz. Hemos escuchado a los hinchas piducanos que escuchan Gigante Deportivo Razón y Corazón. Vamos al muro a revisar qué dice la gente. Cintia Cancino, vamos, rojinegro, al segundo tiempo, lo ganamos por más. Cristian Zurita, gana Rangers 2-0 a Temuco en el segundo tiempo. Juan Ignacio, Rangers un gol más con todo el espíritu en el segundo tiempo. 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Seguimos en el muro de Gigante Deportivo. Pedro Felipe González, desde Pelarco, un saludo para Rigo. En su silla sigue al rojinegro de corazón esperando que mejore el clima para ir al estadio. Reinerio Andrés Garrido, hola Gigante, un saludo desde Maule Norte. Marco Morales, vamos mi Ranger de Talca. Cristian Zurita, vamos que se puede. Lo más grande, mi Ranger, apoyando al rojinegro. Ramón Zúñiga, saluda a la familia que están en el estadio apoyando al Ranger de corazón. Desde Calama estoy escuchando. 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Seguimos en el muro antes de ir con nuestros colegas con los comentarios. Jaime Delgado, de Los Lagos, apoyando a mi Ranger. Luis Oces, vamos, en el segundo tiempo se puede mucho más. Osvaldo Sepúlveda, saludo gigante desde Antofagasta apoyando. Cristian Vázquez, un saludo a mi papá. Juan Chico, sector Oriente, aguante Ranger. Juan Valenzuela, desde Chépica, seguimos al rojinegro en el gigante. Ganar es importante hoy para el rojinegro. 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Ahora vamos, sí, están los comentarios listos con nuestros colegas. Por cierto, Oscar Castillo, primero le escuchamos. Y también a nuestro colega Diego. Ahí está. Moraga, listos y dispuestos para analizar estos primeros 45 minutos, Ranger 1, Temuco 0.
8: A ver, queda la sensación de que los primeros 30 minutos, la primera media hora de Rangers, que controló el juego, ganó las segundas pelotas, generó volumen ofensivo en base a líneas sucesivas de pase, como apuntó en el desarrollo del primer tiempo nuestro compañero de labores, Diego Moraga. Me queda la sensación que en esa primera media hora Rangers pudo haber matado el partido. Me parece, por ahora, un resultado estrecho, mezquino, el 1-0 del equipo rojinegro, anotado en el minuto 14 del primer tiempo, con una pelota detenida, un tiro libre de Iván Rosa, y aparece en gran forma Lautaro Rigazzi para, con un golpe de cabeza, marcar su segundo gol con la camiseta de Rangers en esta segunda rueda en la Liga de Ascenso, y ya marcando varios goles de cabeza, 7 en esta competencia del equipo rojinegro. ¿Por qué me queda la sensación de que se pudo haber sentenciado el partido en esa primera media hora? Porque seguramente en el camarín Emiliano Astorga, el técnico de Deportes Temuco, intentará corregir, se dará cuenta que algunas incrustaciones no le dieron los frutos esperados al término del primer tiempo. Me parece que sí o sí va a ir a la cancha Diego Mario Bonanote en el equipo de Deportes Temuco. Va a estar, no tengo ninguna duda, desde el minuto 1 del segundo tiempo, Bonanote. ¿Quién puede salir? Podría ser Valdivia, Brian, podría ser Nicolás Astete. Uno de los dos creo que se va a quedar en el vestuario y va a intentar darle movilidad. Y va a ser más ágil el juego del equipo de Deportes Temuco con el ingreso de Bonanote. Más aún considerando un antecedente no menor. Los dos defensas centrales de Rangers están con tarjeta amarilla. Y eso siempre es una luz amarilla antes de una luz roja. Rigazzi y Cervetti están amonestados, están con tarjeta amarilla. Y si va a entrar el chico Bonanote, que le da mayor agilidad al juego de Deportes Temuco, me parece que habrá que estar muy atento. Puede ser también el segundo tiempo para un Juan Méndez en la mitad de la cancha. Y Rangers va a tratar de, ojalá, de cerrar el partido con un 2-0. Porque si se mantiene así, con un gol de diferencia, me parece que va a ser el sufrimiento permanente. Ya de hecho hay una señal en los descuentos del primer tiempo, en el minuto 47. Un cabezazo de Felipe Reinero y está notable el portero Campestini para manotear esa pelota. Era gol del equipo de Deportes Temuco. Así que bueno, vamos a ver. No sé qué te ha parecido a ti el primer tiempo, Diego, y lo que pudiera variar para esta segunda etapa. Yo te quiero preguntar sobre las virtudes y fortalezas del equipo de Rangers y también cuáles han sido los puntos altos en el cuadro de Deportes Temuco, Diego.
9: Oscar, me parece que Rangers sostiene lo hecho ante San Marcos de Arica, ante Unión Española, lo decíamos. Era un interrogante ver si quizá Rangers iba a intentar atacar un poco más directo, pero no, siguió con ese juego de toque sucesivo, con manejo criterioso del balón, que cuando no tenía la pelota se replegaba, que no tenía miedo de replegarse en un bloque no tan medio, un poquito más bajo, que Junior Arias pasaba la línea de la pelota, y me parece que desde ese orden empieza a ganar confianza. Cuando empieza a tomar la manija Iván Rosas, cuando Rosa empieza a tomar protagonismo como hombre libre, y Temuco era el problema sin solución para el cuadro de Temuco, ni Núñez ni Valdivia, que me parece que se equivoca claramente el flaco Astorga poner a Valdivia, un hombre que no marca, un hombre de corte más ofensivo. Me parece que fue un problema sin solución, Oscar. Creo que se vio un Rangers con rendimientos individuales altos nuevamente. Creo que nuevamente Rangers de Talca se pone en ventaja temprano en el partido. Y ahora va a ser clave, tú ya lo decías, controlar lo que va a hacer el flaco Astorga. Un hombre que conoce la categoría, un hombre que sabe de trabajo táctico. Vamos a ver cómo corrige esto. Vamos a ver cómo toma Iván Rosas, por supuesto. Me parece que Iván Rosas no va a tener tanta libertad. Vamos a ver cómo se incrusta Diego Mario Buenanote buscando pase a los espacios, desmarque de rupturas de sus delanteros. Vamos a ver cómo juegan los delanteros de

0: recuperar el balón. Y la pasada de Agustín Mora tenía la cobertura perfecta de Tomás Gómez en la mitad de la cancha. Me parece que se va a sufrir en el segundo tiempo. Creo que Temuco va a levantar y a mejorar de la mano de Diego Bonanote. Me parece que Renger tiene los dos centrales con amarilla, Rigazzi y Cervetti, lo que siempre constituye un riesgo. Y además yo no sé en qué condiciones se fue tras esa falta de Ortega, que tiene tarjeta amarilla en el equipo de Temuco, Iván Rosas después de esa infracción. Así que ojo, a mantener las fuerzas recargadas ahí en la zona de la mitad de la cancha, porque este partido ahora va a pasar a esa faceta. A que trate Rangers de contrarrestar el juego, que seguramente desde el vestuario va a saltar un Temuco con Diego Bonanote a la cancha.
1: Yo creo que va a ser clave la concentración, Oscar, de Rangers de Talca. Va a ser clave también que se repliegue, sea todos juntitos, haciendo un bloque único. Un equipo corto, un equipo que cuando recupere, junte pases, que en base a juntar pases pueda subir en bloque y que tanto Arias como Mesías queden de cara al gol. Yo creo que van a tener un par. Y hay que aprovecharlo, Oscar. Hay que estar atento a los centros, porque Temuco va a jugar con doble nueve, va a buscar ese centro lateral que lo caracteriza, va a buscar desmarques de ruptura por las diagonales, y ahí hay que estar muy atento. Y yo te lo decía y lo vuelvo a reiterar: defenderse con el balón, pero no renunciar a atacar.
0: De nuevo, Ranger abre la cuenta temprano. Lo citábamos como dato en el último partido en esta cancha, aunque no es bueno recordar aquel episodio. Abrió la cuenta al minuto, Junior Arias. Y lo terminó perdiendo Ranger por 3-2. Hoy marca en los 14 minutos el golpe de cabeza de Lautaro Rigazzi. En el equipo de Temuco están con tarjetas amarillas Nicolás Astete y Franco Ortega. Bueno, entre Valdivia y Astete, a lo mejor como Astete tiene amarilla, será el relevo para el ingreso del enano Diego Mario Bonanote, que ya ingresó en el segundo tiempo en el partido contra Puerto Montt, cuando también se fue perdiendo 1-0 el equipo de Temuco hacia los vestuarios y lo terminó ganando por la cuenta de 3-1. En aquella oportunidad ingresaron desde el camarín Brian Valdivia y Diego Bonanote. Va a ser el partido ahora de la recuperación, de la refriega, de la mitad de la cancha, de tirar piernas frescas también. Renger ha marcado 4 en los últimos partidos, en los dos, o sea, en los últimos 3, digo. Le ganó 2-1 a San Marcos de Arica. Goles de Cervetti y de Mesías, ambos mediante golpe de cabeza. Después le gana a la Unión Española por 1-0 con gol de Junior Arias de lanzamiento penal. Y ahora se ha retirado al término del primer tiempo, ganando 1-0 al equipo de Deportes Temuco. Anotación mediante golpe de cabeza de Lautaro Rigazzi, quien alcanza los 2. Ya decíamos, sumó su 5ª tarjeta amarilla Claudio Cervetti, el defensor uruguayo. Queda suspendido. La gran pregunta es, como se juega el martes, el partido contra Puerto Montt, y el tribunal habitualmente se reúne los martes para aplicar las sanciones, a lo mejor deberá cumplir en el partido siguiente contra Deportes Iquique jugando en Talca. Aquello lo tienen que resolver los dirigentes Rangers cuando vuelve Rangers a la cancha.
2: Fueron los comentarios de nuestros colegas Oscar Castillo Araya y Diego Moraga en el Gigante Deportivo. Vamos al muro. Dice lo siguiente, Rodolfo Espinosa, vamos Renguerito, desde Peyúgue, apoyando. Diego Ramírez, vamos. En el segundo tiempo sale el segundo, desde Antofagasta, apoyando. Seguimos con nuestros amigos que están muy atentos al Gigante, desde Vilche, Juan Urbina, vamos Renguerito. Andrés Mora, vamos Ranger, desde Cauquenes, escuchando el partido en el Gigante. Son muchos los amigos que están en distintos territorios. Rodolfo Francisco Salgado, vamos, saludo, apoyando junto a mi señora Erenita Torres y a mi hija Pelusa desde el sector norte de Talca. Vamos, Rangerito. Cristian Zurita, vamos, que se puede, vamos a ganar. Tenemos más saluditos a través del Gigante Deportivo. Pao San Martín, vamos, que se puede, vamos, Ranger. Luis Alberto Jara Albornoz, vamos, Ranger, en la localidad Los Montes, comuna Río Claro, Cumpeo, escuchando al panel del Gigante Deportivo. Seguimos con José Andrés Saavedra, vamos, desde San Joaquín. Somos Gigante Razón y Corazón. Dirección y producción, Víctor Díaz González, que a continuación en el Gigante tiene la palabra.
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0: 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Por supuesto, Radio La Costa de Huaquén y Radio Positiva de Cabildo. A todos ellos, muchas gracias por estar acompañándonos en las transmisiones que produce el gigante deportivo de Talca. Gana Rangers 1-0, ya se nos viene el segundo tiempo. Son exactamente las 7 de la tarde con 8 minutos.
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2: Pito la boca de don Juan Ignacio Lara. Luco comenzó el segundo tiempo. Voy a ir con Carlos Albornoz, porque Temuco, por gentileza de Panadería y Pastelería Doña Inés, tiene dos sustituciones.
3: Correcto, Aldo. Ingresó con el número 18, su goleador Diego Buenanote, y también con el 8, Brian Troncoso. Abandonaron con el número 17, Franco Ortega, y con el número 30, Nicolás Astete. Ambos tenían cartulina amarilla.
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2: La pelota la tiene Kevin Vázquez, juega en el conjunto rojinegro, balonazo al medio para el jugador Ignacio Mesía. La pelota que pasa por Rosa que toca con Agustín Mora. La tiene Mora y el pelotazo, golpe de cabeza de Brian Torrealba. Quería pasar por allá Valdivia, nada, dice el juez, siga, no pare. Metió un túnel Mora, no estaba metido en la jugada el hombre de Rangers de Talca, lo que permite la salida del conjunto temuquense. La pelota que va picando Acevedo Luis Miguel. Llega primero en el fondo Cervetti, quita y juega con Alejandro Márquez. Márquez, como eventual puntero, va por el sector derecho, la echó a correr a la marca, va Casanova, le mete todo el cuerpo, el físico, la pelota que se va. Hay fútbol para el conjunto de Deportes Temuco, el lateral seguro Luis Vega Imas. ¿Qué pretende Diego Moraga, el flaco Astorga, con estas modificaciones?
5: Lo de Ortega, Alto, es posición por posición. Saca a Ortega, que tenía amarilla, pone a Troncoso. Y lo de Buenanote me parece que apunta un poquito más a tener ese juego al espacio que caracteriza a Temuco. Aprovechar la ruptura de los delanteros. Pasa Reinero nuevamente a jugar por derecha, como bien lo hizo contra Puerto Montt.
4: 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Saludamos a Rudy Obelmeyer, que siempre está con nosotros en Gigante Deportivo, el diario de Maule, siempre informando.
2: La pelota la tiene Márquez, que recibía de Arias, el pelotazo que va para Tomás Gómez, no puede, va ganando Brian Torrealba, juega con Valdivia, la pelota no llega a los pies de Reinero, balón fuera del campo de juego, tenemos lateral, seguro Luis Vega y más. Es para el conjunto rojinegro.
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2: Sí, hay un hombre caído en Deportes Temuco, cobró. Era el enano maldito Buenanote el que estaba en el piso. Se jugó en tiro libre neumático Manzor. La pelota la tiene el portero Yerko Urra. Sale jugando con Troncoso. La tiene Brian por el sector izquierdo. Quiere apurar para buscar al Nico Rivera. Presionaba Kevin Vázquez. Otra vez Troncoso y el pelotazo. Cervetti no está para compra. Jugó con el picapiedra Rodríguez. La pelota la recuperaba. Otra vez el conjunto de Temuco. Troncoso apuró para Buenanote y este para buscar al Nico Rivera. No está para compra. Kevin Vázquez revienta otra vez Cervetti. Golpe de cabeza de Junior Arias. Complementaba Alejandro Márquez. La pelota que se va por el costado. Lateral, seguro Luis Vegaimas para el conjunto de Temuco.
4: 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Juan Pablo Urbina dice, apoyando desde Rancagua, Esteban González Faría. Vamos, aguante Ranguerito, saludos desde Colín, don Mauricio González y a todo el equipo de Gigante.
2: La pelota la va a luchar y la va ganando Cervetti, lo empujaba Luis Miguel Acevedo. Eso es lo que dijo el juez Juan Ignacio Lara. Falta Tiro libre, neumático Mansor para Ranger.
4: 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Nelly Aravena en Kerkel dice, vamos Rangerito, el segundo, ahora sale el segundo gol, bendiciones para ustedes.
2: La pelota la tiene Rosa, tocó con Kevin Vázquez, este con Junior Aria, la pelota que iba para Alejandro Márquez, se cruzó troncoso, balón afuera, lateral, seguro Luis Vega y más para Ranger.
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2: Agustín Mora le ganó a Reinero de la mitad de la cancha, se apoyó en el portero Campestrini, que ya provocó despeje a campo antagónico. La pelota es más alta que larga, arriba, llegaba de cabeza para ganar Camilo Núñez, pero vuelve a recuperar Rangers por intermedio de Rosa, juega con el jugador Márquez y este apuraba para Mesías, cruzó y ganó la gente de Temuco, pedieron una falta, nada, dijo Lara, le quedó a Márquez, le pegó Márquez, la pelota se va levemente por arriba, arriba, arriba, saque de fondo Mechados el Mati. Para el conjunto de Temuco.
4: 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Saludamos en el muro a Alexi, Riquelme, Ignacio Campos. Saludos también para la señora Sonia en la granja de Colín. Vamos por el segundo, Aldo Espinosa.
2: La pelota la tiene Rodríguez, juega con Rosa. Rosa que quiere limpiar espacio. Y ahí apura para Tomás Gómez. Gómez que va, la va dejando otra vez para Rosa. Se manda por el sector izquierdo. Iván va a levantar el centro. El centro que viene... La va sacando troncoso, apuradito cuando presionaba Junior Arias. La tiene el Nico Rivera, jugó con Buonanotte. Buonanotte para buscar a Luis Miguel Acevedo. No está para comprar Rigazzi. Juega con Agustín Mora. Busca salida al conjunto de Rangers. Hoy se equivocó Mora, pero llega Rosas para ayudar. Limpia, quita, juega con Rodríguez. Rodríguez tocó inmediatamente para que la pelota la tenga Márquez. Márquez que toca con Kevin Vázquez. La pelota que va al medio. Ahí está jugando el conjunto rojinegro. ¡Epa! Tomaban de la camiseta Mesías. Era Brian Valdivia. Sigue con ella. La pelota la perdió nomás Mesías. Se puso el casco de soldar. Y es salida de Temuco.
4: 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Cristian Rojas dice desde cumpleaños. Apoyando a Ranguerito.
2: La pelota le quedó. El disparo de Mesías se va por arriba, arriba, arriba, punta, bien de metas. Saque de fondo Mechados el Mati, que ya tomó Yerko Urro en Temuco.
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2: La pelota la tiene el portero Yerko Urra. Va jugando hacia la izquierda con Brian Troncoso. La tiene Troncoso. Ahí está, haciendo la pausa. Lo va a presionar Márquez, lo trabó. Márquez, balón afuera. Lateral, seguro Luis Vega y más para Temuco.
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2: Casanova juega la pelota con Sangüesa. Busca salida el conjunto de Temuco. ¡Epa! ¡Está malo el volante! Balón afuera. Lateral, seguro Luis Vega y más es para el conjunto rojinegro.
4: 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Saludos gigante, buen trabajo. Escuchando a ustedes, que los puntos se queden en casa, dice desde San Pedro de la Paz. 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
2: Siga nomás, Mauricio, porque el balón está fuera y lateral que va a tomar la gente de Temuco.
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2: Balonazo arriba que va sacando Cervetti. La tiene, la juega, la recuperaba Núñez, pero ahí está Junior Arias para ganar, para jugar con Alejandro Márquez. Márquez se desprende y juega con Junior Arias. La tiene Cervetti, Cervetti y el pelotazo, pero entregó mal, se le entregó a el jugador Brian Valdivia, anticipaba a la gente de Rangers, pero recuperaba Núñez, ahí está Kevin Vázquez, Vázquez se va apoyando en Campestrini, ¿alguien llama?
4: 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Es el relato del amigo, el maestro del gol, Aldo Espinosa Novoa.
2: ¡Mano de Rivera! Le dio pataleta al hombre de Pelarco. Lo podría pintar Lara. Se hace el desentendido. Tiro libre, neumático Mansor para el conjunto rojinegro en 8:30 del segundo tiempo.
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2: La pelota que va arriba, golpe de cabeza de Mesías, juega con Kevin Vázquez. Vázquez juega con Márquez, Márquez iba con Mesías, anticipaba a Núñez, pero recupera otra vez Alejandro Márquez. Márquez toca de revés hacia atrás, a tres dedos con Rigazzi, y este con el portero Campestrini.
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2: Se equivocó Valdivia en el cabezazo, se la dejó a Mesías. Mesías con Tomás Gómez, ahí va el Tommy. El Tommy que toca con Alejandro Márquez, va Márquez. Espera la pasada de Kevin, Kevin Vázquez por el sector derecho. Va a llegar para levantar el centro, ras de piso. ¡Cuidado! ¡Palo! ¡Casi autogol de Temuco! Venía el centro de Kevin Vázquez, la debió Casanova. ¡Casi sorprendió a Urra! ¡Contra su propia puerta! Y hay tiro de esquina de Empresas Manpower. El cuarto para Ranger, Félix.
6: Sí, tuvo una nueva oportunidad ahí el cuadro talquino con ese despeje de Casanova que casi se va ahí al fondo de las redes del portero Urra. Pero sigue insistiendo Rangers y sobre todo con el balón detenido.
4: Está el capitán Márquez en Ranger y aquí está el maestro del gol, Aldo Espinosa.
2: Le va a pegar Alejandro Márquez la pelota que va arriba. Va sacando primero Felipe Reinero. ¡Le quedó a Mora! Arriba se fue la pelota, punta, pie de mitad, Mechados el Mati, es para Deportes Temuco.
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2: Uy, se metía Mora con todo, casi, casi sin otra hasta Villa. La sacaba la gente del conjunto temuquense, la pelota la tiene Reinero. Prepara una contra el conjunto temuquense, la pelota para Acevedo. Acevedo tocaba, al piso va, aplaudan a Kevin Vázquez. La pelota la tenía Valdivia, tiene que desahogar rápidamente con Troncoso. Este es Troncoso, la pelota que va para Buonanotte. Quería levantar Buonanotte, pero tocó en el picapiedra. Alonso Rodríguez va sacando Vázquez, la pelota que va y la ganó Arias. Arias para Mesías. Y se pone de pie el estadio. Va Mesías por la derecha. Mesías con todo. Mesías y el centro. La sacó Sangüesa. Que le faltó al Ranger. Félix Ruiz.
6: Ahí terminar bien la jugada. Hay que finiquitar. No hay que perdonar. Porque después usted sabe lo que pasa. Ahí lo tuvo Ignacio Mesías. No terminó bien la jugada. No llegó a los pies de Junior Arias. Se pierde otra jugada. Otra importante el equipo local.
2: Falta. Tiro libre. Bajaron a Gómez. Es el jugador Brian Torrealba, tiro libre neumático Mansor para Ranger.
4: 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El partido está rápido, vibras positivas. Vamos que se puede. Aquí está, tiro libre para el rojinegro. Vamos al muro. Jorge Marcelo Pérez, vamos, Rangerito, el sábado apoyando Magallanes contra San Felipe. Segundo, Verdugo Rosales. Vamos, aguante rojinegro. Vamos que se puede desde Colín.
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7: Así parece.
2: Al tiro libre, vamos con Rosas. Atención. Sirvió Rosa, la pelota que va arriba. El cabezazo le quedó a Rigazzi. Uy, lo tuvo Ranger, mamita querida. Perdonó Ranger, Félix Ruiz.
6: ¿Y sabe quién fue? Otra vez. Rigazzi. Lautaro Rigazzi. Ahí que fue el autor de la primera diana, ahora la tuvo nuevamente el defensor, el ex Deportes Concepción y que llegó en esta segunda parte, el Piducano.
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2: Alguien que me diga dónde agarró tanta personalidad Nicolás Rivera. Fue en Coquimbo, fue en Magallanes, ¿dónde? Porque ahora manotea al aire, se enoja con todos, ¿ah?
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2: Sí. ¿Será que está sufriendo esta derrota? Acá la pelota la ganaba la gente de el conjunto de Temuco, golpe de cabeza de Sangüesa, no está para comprar Rosa, respondió con la pierna que usa para el acelerador, la pelota que va para Brian Valdivia, pero ahí está Agustín Mora, epa, lo tocaban a Mora, deja seguir el juez del compromiso, la pelota la tiene el picapiedra Rodríguez, jugando con Márquez, Márquez que la va dejando para Rosa, Rosa la cambió de Cordillera Mar con Kevin Vázquez, la tiene Vázquez, tres cuartos de cancha frente al banco del profesor Basay, la pelota que va para Alonso Rodríguez y este con Rosa, Rosa que va ganando metro, Rosas que apuró, Rosas que tocó, la pelota que iba de Tomás Gómez, no lo entendió Mesías. Ya domina, controla Yerko Urra.
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2: 58 minutos de partido. Renguer 1, Temuco 0.
4: 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Volverás. Francisco Saavedra dice, vamos Renguerito al segundo gol. Francisco Aguilera desde Maipú apoyando al rojinegro. Miguel Andrés Sepúlveda, vamos desde Zaragoza, España.
2: La pelota que va a ir arriba, la va a luchar, la ganaba Camilo Núñez, pero está el picapiedra Rodríguez, le quedaba Arias, va reventando en el fondo troncoso y Cervetti hace lo mismo. Golpe de cabeza de Brian Valdivia, otra para Alonso Rodríguez, haga la calma Alonso, tocó para Rosa, Rosa y el pelotazo para que vaya Tomás Gómez a luchar con el jugador Brian Torrealba, paso no pasa, paso no pasa, caía Gómez, nada, dijo el juez, siga, siga, no pare. La pelota la tiene Diego Mario Buenanote. El enano maldito juega a la derecha con Brian Valdivia. Valdivia tiene que tocar atrás con Torrealba. La tiene Brian. La pelota que pasa y la deja para Camilo Núñez. Este es Núñez cambiándose a la izquierda con Troncoso. Troncoso que la deja atrás para Casanova, que casi se manda un autogolazo. Casanova que toca otra con Troncoso. Troncoso con Casanova. Avanza, avanza. 60 minutos de juego, 15 ya del segundo tiempo. Canta la hinchada rojinegra. ¡Alienta! Desde el tablón. La pelota la tiene y la juega Buenanote. Lo seguía por allá con toda la gente de Rangel. Era Rosa. La pelota que va para que la tenga Casanova. Se van a venir dos cambios más en Temuco. La pelota la tiene Buenanote. Este juega con Nicolás Rivera. Rivera la echó a correr para Buenanote. Y este con Troncoso. Troncoso y el centro. Cervetti dice, ¡stop! ¡Pare! ¡Por aquí no entran! Cervetti y el despeje. La pelota que va a ir para que luchara, hizo la pantalla Junior Arias, pero Sangüesa revienta y juega con Rivera, la pelota con Buenanote, Buenanote que va, caía Buenanote, ahora falta, falta del hombre de Temuco, Brian Valdivia, y se gana la cartulina amarilla en 60 minutos de juego.
4: 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Somos gigante cuando el público canta y canta. Patricio Fuentes en el Moro dice, gigante, pasión y gloria. Fabiola Méndez en Quiñepeumo, vamos con Rangerito. Rocha Axel desde Quinta Normal apoyando a mis Rangers.
2: Vamos con los cambios, Carlos.
3: Ingresa con el número 6, Paulo Contreras. Y con el número 19, Diego Sánchez. Abandonan con el número 15, Brian Valdivia. Y con el número 9, Luis Acevedo.
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2: Diego Moraga, te pregunto, ¿se pone nervioso Emiliano Astorga, que ya ha hecho 4 sustituciones?
5: Hace posición por posición, Aldo. No modifica mucho el flaco Astorga. Sánchez entra posición por Acevedo y Paulo Contreras por Valdivia.
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2: La pelota la tiene justamente el recién ingresado Diego Sánchez. Cuidado, que aparece solo por la derecha. Buena nota, pero tenía que haberse subido a un expreso. Alto. Para llegar a ese balón. Ahí lateral, seguro Luis Vegaimas. Para Rangers de Talca.
4: 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Claudio Reyes Gielves, ¿sabe dónde está? En Seúl, apoyando al rojinegro.
2: En Seúl, ojito en la Jao. La pelota la tiene y la toca Nicolás Rivera. Va y lucha Márquez, no puede con Troncoso, pero va a salir Campestrini, que es dueño de la pelota.
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2: ¿Estarán nerviosos en Santa Cruz? Te pregunto a ti, Oscar Castillo Araya.
8: Claro, es impresionante quedar a 2 puntos. Yo mandaría a la cancha al Rayo Ibáñez y a Juan Méndez. En este momento.
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2: La pelota la tiene Brian Troncoso, lo marcaba el jugador Rodríguez. La pelota la tiene el centro que va a levantar Rivera. La pelota que se va. Solamente al lateral, seguro Luis Vegaima para el conjunto de Ranger.
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2: Está caído el picapiedra Rodríguez, pero ya se pone de pie. Este es como Bruce Willis, duro de matar. La pelota la va a jugar el conjunto de Deportes Temuco. Atención, la pelota que va al área. Cervetti no está para compra. Saque si quiere ganar. Y la va sacando nomás Alejandro Márquez. La pelota que va a ir arriba. Casanova a luchar con área. Se mueven los dos en el aire. Y Casanova se apoya en el portero. Yerko Urra.
4: 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Manuel Espinosa apoyando desde Santiago, ex futbolista de Rangers.
2: La pelota la tiene Brian Torrealba, va jugando con quién, con Buonanotte. Ahí está Diego Mario, la cambia para Troncoso, Troncoso la pone al piso, le va a salir a la marca Márquez, levanta centro y Cervetti responde de cabeza. La pelota va a ir arriba, la luchaba por allá Tomás Gómez, llegó Sangüesa, interrumpe, mete los pelos, tiene que tocar con Brian Torrealba, Torrealba la deja otra vez con Buonanotte, Buonanotte toca para que vaya Núñez, Núñez buscaba a Buonanotte, cuidado, Buonanotte pasaba, cuidado, ya lucha Cervetti, la pelota que quedó ahí pagando, no, y metió la pierna rosa, la ganó Buonanotte, Buonanotte y el centro, arriba, el cabezazo que va sacando la gente de Rangers, Buonanotte otra vez en el centro, los puños de Campestrini, el disparo del hombre de Temuco, se va, junto al Río Claro, hay saque de fondo, Mechado Salmati. Para el conjunto de Rangers de Talca.
4: 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Facundo Clemente, vamos Rangerito. De Santiago apoyando al rojinegro. Raúl Bravo, vamos, cuidado con el chico de Temuco. Ranger de Vista Hermosa, apoyando al rojinegro de corazón. Diego y Oscar.
2: Félix, parece que hay alguien que ya se está poniendo indumentaria definitiva en el banco de Rangers, ¿o no?
6: Me parecería oportuno de poder echar mano al banco de suplentes para mandar al campo de juego. Así que el técnico Ivo Basay ahí está viendo alguna alternativa para mandar al campo de juego.
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2: Jugaron el saque de banda.
8: Yo la tengo clarita.
2: Ganaron a Mesías. El golpe de cabeza fue de Casanova, nuevamente lateral. Seguro Luis Vega Imas para el conjunto roquinegro. Ya tenemos 21. 66 del global.
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2: La pelota la tiene Alejandro Márquez. Lo trabó el chico Nicolás Rivera. Balón
4: alto.
2: Afuera, lateral otra vez para el conjunto piducano.
4: 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Aldo Espinosa relata en Talca.
2: Sí, luego voy a ir con el pase que me están pidiendo. La pelota la luchaba, caía Mesías, le quedó a Kevin Vázquez el centro. La pelota la va sacando apuradito la gente de Temuco. Arriba va a ir el jugador Diego Sánchez. No puede con Cervetti. El picapiedra Rodríguez lucha. Se engancha Junior Arias. Arias que juega con Agustín Mora. La tiene Mora. Mora que va con balón dominado. La dejando para Junior. Lejos de su hábitat. La pelota que pasa para Rosas. Rosas que apura a la derecha con Alejandro Márquez. El capitán de Rangers domina. Juega Márquez, cuidado, se la pinchaban, pero se las arregla para jugar con Kevin Vázquez y este con Rosa. Rosa que va ante la marca de Núñez, la echó para... ¡Uy, Kevin! Iba mirando por el retrovisor, va saliendo Temuco, escucho el llamado, compañero.
3: Para ratificar, Aldo, aforo completo hoy acá en el fiscal.
4: 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Eduardo González, aguante Rangers. José Antonio Albornoz, saludos. Vamos, mi Ranger. José Chávez, vamos, Rangerito, desde Mejillones. Seguimos en Gigante, la gente canta y canta. ¿Usted tiene problemas con el agua? ¿Se te corta la luz? 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
2: Ahí, tiro de esquina. Empresa Mampoar, el quinto para Ranger, con Curry Iván Rosas para levantar desde el sur oriente. Jugó con Agustín Mora, Mora y el centro. La pelota para Junior Arias, el puñetazo de Yerko Urra, le quedó a Cervetti, le pegó Cervetti, le quedaba Junior Arias. Ante la lucha con Sangüesa, que dije el juez, tiro de esquina. Tiro de esquina, Empresa Mampoar. El sexto para Ranger.
4: 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Vamos, el público tiene que seguir apoyando en la gradería. Vamos por el segundo, relata Aldo Espinosa en el Gigante.
2: Y va Alejandro Márquez, para el tiro de rincón número 6 del partido, pero ahora desde el sur poniente esperamos. Sebastián Pérez le tiene la mano casi encima del balón. Ahora sí, se retira Pérez para que levante Márquez. Ahora el pitazo de Juan Lara. La pelota que va arriba. Mire cómo toman a Junior en el área. Viene Cervete, el cabezazo. Arriba se va la pelotita. Saque de fondo, mechados el mati para Temuco.
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2: No importa que sea uno, dicen algunos. Uno no es ninguno. Mientras no le marquen arranque, no hay problema. La pelota que va larga, va ganando en el fondo Agustín Mora. ¡Ah, palazo bonito! ¡Aplauso para Agustín! La pelota la va sacando para buscar a Junior Arias. Mire Sangüesa como lo tiene tomado. ¡Arriba! ¡Eso era falta, Lara! ¡Muy mundialista puede ser! La pelota la tiene y la juega Troncoso. La tiene Troncoso, la echa a correr para que vaya Rivera. Rivera contra Kevin Vázquez. ¡Epa! Cayó y le quedó a Rivera. ¿Qué dijo el juez? Falta del hombre de Temuco. Tiro libre, neumático Mansor para Ranger de Talca. ¿Qué pasa con los rojinegros, Félix?
6: Ahí siguen, bueno, los rojinegros alentando, los hinchas y los jugadores esperando ahí el llamado de Ivo Basay. Me sorprendía cuando me decía de la variante, porque el técnico de Rangers no hace muchos cambios y modificaciones.
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2: La pelota la tiene Alejandro Márquez, juega Márquez con Rigazzi, argolla del círculo central, lo seguía por allá el jugador Diego Sánchez. La pelota que va para Agustín Mora. Mora va a tocar con Tomás Gómez. Quería girar Gómez.
8: Alto.
2: Para afuera. Lateral, seguro le pega Ima para Temuco. Lo escucho.
8: Sí, lo que te quiero decir que ojalá que no le juegue en contra esta tardanza en mover la banca, en hacer variantes al técnico Ivo Basay, que no le cueste caro. Porque, por ejemplo, Juan Méndez se hace necesario en la cancha. El propio Rayo Ibañez. Hay una cuestión de rendimiento, si hay una cuestión también de desgaste físico. Ya vamos a llegar a los 70 minutos y tiene alternativas en el banco. Por lo tanto, me parece que es demasiada la tardanza al técnico rojinegro para realizar variantes. Uno, por buscar una nueva fórmula. Dos, por rendimiento. Y tres, porque hay un desgaste físico en la cancha.
2: Ranger 2026 superó los 100.000 hinchas en el fiscal de Talca. Partidos en el ascenso Primera B, público 77.812, 12 partidos. Copa Chile, 16.422 en 3 partidos. Noche Rojinegra, 5.870 en un partido. Total de público que ha estado en el fiscal este 2026, 100.104 espectadores.
4: Y dice don Daniel Rodrigo Monsalve, soy de Deporte Concepción, no quiero que baje Ranger. 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
2: Cuidado que el tiro va tocado. Era el remate de Núñez, la pelota la contuvo Campestrini. Le agradecemos a Mario Moya la gentileza de proporcionarnos esta estadística. Acá Campestrini devuelve a campo antagónico. Va a ir Junior Arias, luchaba con Casanova. Cobró falta el juez, tiro libre, neumático Mansor para el conjunto de Temuco. 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
2: 72 minutos del global. Rangers 1, Deportes Temuco 0.
4: Si sus contabilidades quedaron obsoletas por las nuevas reformas tributarias, confía en un máster, Mauricio Ramos y compañía. Don Hugo Zurita Figueroa dice, ¿saben? Saludos desde Santa Cruz. Aguanta el rojinegro.
2: Desde Santa Cruz. ¿Cómo irán a dormir esos jugadores esta noche, mamita querida?
4: Hay un
2: si
4: talquino.
2: Si se mantiene este resultado.
4: Hay un talquino al menos.
2: Hay un talquino que va a dormir en Santa Cruz. La pelota la tiene el conjunto de la Araucanía. Es Casanova el que juega por el sector izquierdo. La pelota la va centralizando para que la tenga justamente Pablo Contreras. Contreras con Sangüesa. Sangüesa la va dejando para Buranote. Diego Mario que juega otra con Contreras. La pelota que va para Camilo Núñez, la tiene Núñez. Núñez que apura hacia la izquierda con Troncoso. Este es Brian, va a levantar el centro. Le queda Buonanotte, quiere girar Buonanotte, quiere disparar Buonanotte. Rigazzi no está para compra. Golpe de cabeza, otra vez de Contreras, la pelota para Rivera. El pelarquino Nicolás que toca al medio. Lo va a ir a apurar la gente de Ranger. Cuidado, lucha y jugaba por allá. ¿Quién? Brian Torrealba. ¡Epa! Le metió un caño a Vázquez al centro. ¡Que va! ¡No está para compra! El jugador Cervetti. Y envía la pelota al tiro de esquina. Empresa Manpower, el segundo para Temuco.
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2: Profe Basay, mueva la banca. Se está quedando sin pierna con algunos hombres. La pelota la va a jugar Diego Mario Buenanote desde el norponiente. El pitazo de Juan Lara. La pelota que va a ir arriba. Arriba van arremetiendo atacantes y defensores. La pelota que queda picando. La tiene Nicolás Rivera. Juega otra vez con Buenanote. Buenanote y el centro. Cuidado con el cabezazo hacia el segundo palo. Doble cabezazo. ¿Qué dice el juez? La pelota que se va al saque de fondo. Mechados el Mati, es para el conjunto rojinegro.
4: 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Vamos, el público, ¿algo silente, Aldo?
2: Algo silente el público, ya va a comenzar a gritar nuevamente porque Arvisa conversa con Basay, Félix Ruiz.
6: Conversa y conversa, pero no pasa nada. De hecho, recién estábamos hablando de eso. Él como ayudante de campo tiene que decirle a Ivo Basay que hay que cambiar, hay que modificar algo hoy.
4: 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Vivero Girasol dice en el fondo San Juan, escuchando el partido, vamos que se puede.
2: La si pelota empata, la tiene Troncoso. Va, si lo empata o lo pierde. Para que vaya Sánchez, la sigue con la vista. Campestrini, mechadas el Mati, nos indica que saque de fondo para Ranger. Escucho.
8: Te iba a decir que si lo empata o lo pierde Rangers, se lo come todo Basay.
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2: ¿Y ese aplauso es por el aforo completo, muchachos?
3: Correcto, Aldo, por el alto parlante, ratifica lo que habíamos anticipado. 10.000 personas controladas, pero acá fácil, hay 12.000.
2: Acá la pelota la llevaba el Nico Rivera, aplauden a Cervetti. Que está genial para ganar y quitar. La pelota con Junior Arias, este con Márquez. Márquez otra vez con Junior. Va por el franco derecho, mire cómo lo marcan. La pelota que va para Mesías, pero Mesías está con el freno de mano tirado. ¡Ya no pica, Mesías! ¡La tiene el portero Urra!
4: 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Saludos para Alex Ibarra, de Santiago Maule, uniendo a los históricos de Vista Hermosa.
2: 30 minutos del segundo tiempo, ya 31, 76 de global. Ranger le gana a Deportes Temuco por 1-0. Y de blanco ha sumado 9 de los últimos jugados, Oscar Castillo Araya.
8: Sí, hasta el momento no a los 9 porque todavía falta mucho. Y la porfía del técnico en el banco hace poner en peligro lo que por ahora son 3 puntos.
4: Vamos, vamos arriba, rojinegro, vamos, seamos positivos, dicen en las redes sociales, con la atención profesional de la salud y usuarios de Coldiab. 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
2: Y va Junior Arias, atacando, defienden dos, la pelota la tiene Mesías. Le puso el casco de soldar otra vez, mamita querida. Para Villa es candidato a que se vaya al banquillo Mesías.
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2: La pelota está fuera de los límites del campo de juego. Hay lateral que va a tomar inmediatamente ¿quién? Buenanote con una falla técnica, levantó una patita que no apreció el juez de compromiso. La pelota la tiene Troncoso, va para que la tenga Camilo Núñez. Núñez que juega con Casanova. Casanova la va dejando para Paulo Contreras. Era Contreras, la pelota que la tiene y la juega el conjunto de Temuco con Sangüesa. Sangüesa proyecta con Torrealba, el centro que va, cuidado, Reinero está en el área, le queda Sánchez, Sánchez y el centro. Golpe de cabeza de Cervetti, complementaba a la gente de Ranger en la salida, pero bajaron a Rosas, marca falta el juez del compromiso. Tiro libre neumático para el conjunto de Ranger, porque los aplausos, Félix Ruiz.
6: Porque ya prepara alguna variante el técnico Ivo Basay.
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2: Va reponiendo desde el fondo Cristian Daniel Campestrini, la pelota que va a ir arriba. Arriba luchaba, ganaba Mesías, jugó con Márquez, Márquez va con Mesías, Mesías, uy, el pase para Arias, va a correrla el mismo, va saliendo Urra, el despeje, Cervetti, uy, de la Cervetti porque va contra Sánchez, La tiene Sánchez. No, no lo vaya a tocar. La tiene Sánchez en el área. Cervetti que lo sigue. El centro que va. Llegó primero el picapiedra. Alonso Rodríguez y la pelota
3: Aldo,
2: que se va.
3: Aldo.
2: Al tiro de esquina, empresa Mampoar. El tercero lo escucho.
3: El público se para airado, haciendo gestos hacia la banca de Rangel, pidiendo lo que todos quieren. Hacer modificaciones para mejorar en este segundo tiempo.
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2: Y Arvisa le pregunta a algún jugador, le dice, ¿estás bien? ¿Estás bien? Esa no es la pregunta. Acá sirve Bonanote, la pelota que va a ir arriba. Cervetti y el despeje. La pelota la va a correr Nicolás Rivera. Rivera que apura otra vez con Diego Mario Bonanote y el pecho que no sirve. Pero si no, mete la piernecita. Tomás Gómez comete falta. Lo marca Lara. Tiro libre, neumático Mansor para Temuco. Y lo ahoga Temuco a Rangers.
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2: ¿Ya quién va a llamar Basay? Mira hacia el costado. Se va a venir modificación.
6: Aldo.
2: Sí, señor.
6: Sebastián Acuña es el llamado.
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2: Sirvió Bonanote. El cabezazo va tocado en un hombre de Ranger. Era Troncoso el que cabeceaba. Tiro de esquina, empresa Manpower. El cuarto para Temuco.
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2: Esto sudo Basay. Juega Bonanote. La pelota que va a ir arriba. Arriba el cabezazo. La va sacando apuradito Alejandro Márquez. Va con todo a luchar Ken. Kevin. Y se va a jugar la personal. Con todo Kevin. Pero llega primero Nicolás Rivera. Se apoya en el portero Yerko Urra. En 80 minutos de juego. Quiero escuchar al jurista, al técnico Diego Moraga.
5: Uf, Aldo, sí. Cuesta hablar en estos momentos. La verdad que todo el estadio, incluyendo toda la prensa talquina, pide cambios. No entendemos. Vemos otro fútbol, nosotros analizamos distinto. La verdad que el partido hace mucho rato que pide piernas. El repliegue que ofrece Rangers de
2: Talca. ¡Cuidado, lo tiene Sánchez!
5: Extenuante. Y al parecer Ivo Basay no se da cuenta. Recién al minuto 35 ingresa Sebastián Acuña.
2: Pero lo van a esperar, ¿eh? Porque viene Méndez también. Van a hacer todos los cambios juntos.
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2: ¿Quiénes son candidatos para ti, Oscar, a salir?
8: Yo hubiese sacado a Gómez, a Mesía. Mis cambios eran Méndez y Ibáñez. Pero, no sé, hay otros cambios, parece.
4: 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Vamos con los cambios, Aldo.
2: Sí, estoy contigo, Félix Ruiz, por gentileza de Panadería y Pastelería, Doña Inés.
6: Son dos las variantes. Ingresa el 23, Juan Méndez, para reemplazar al 10, Iván Rosas. Y además, ingresa el 14, el canterano Sebastián Acuña, y abandona el campo de juego el 3, el lateral por derecha, Kevin Vázquez. Son las variantes del técnico Ivo Basay.
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2: En los 82 entonces, 37 del segundo tiempo, a la cancha Acuña que pierde la primera pelota que toca. Y también Juan Méndez. Hay lateral seguro Luis Vega Ima para Temuco.
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2: Bien, la pelota la tiene, la lucha, la juega Núñez, va tocando para que se mande Troncoso, este toca con Rivera, el pelarquino le quería meter un caño a Cervetti, mano de Rivera, marca el internacional Juan Ignacio Lara Luco, ahí, tiro libre, neumático Mansor para el conjunto de Rangers de Talca, cuando saludamos al director de la cuarta compañía del cuerpo bombero de Talca, don Cristian Espinosa. ¡Que escuche el gigante!
4: 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Vamos con los mensajes positivos.
2: Sí, más de 550 conectados están.
6: Alto.
2: Siguiendo el gigante deportivo.cl. Te escucho, Félix. ¿Viene el Rayo?
6: Porque el chinito quería a un delantero. Viene el Rayo Ibáñez en Rangers.
2: La pelota la tiene Junior Arias. Va por el flanco derecho. Va Arias. ¡Uy! ¡Uy! ¡No picó Márquez! La pelota que se va. Mechados el Mati, saque de meta para Temuco.
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2: La pelota la tiene Paulo Contreras. Uy, cuidado, pasó. Quedó tendido nomás la gente de Ranger. La pelota que iba, falta. Falta y va a caer. Cartulina amarilla, apúntenlo. En los 84, para Agustín Morenranger.
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8: Ya también me va a cumplir la quinta.
2: ¿Cómo?
8: Cumple la quinta, Mora. Habrá que averiguar también si suspendo contra Puerto Montt o para el próximo.
2: Perfecto. Le va a pegar Buenanote. Al tiro libre, neumático Manzor, Sirvio Buenanote, la pelota que va a ir arriba, ¡arriba! Volaba por los aires el jugador Sebastián Acuña, la pelota la lucha y se va al tiro de esquina. Empresas Mampoar, es el quinto ya para Temuco.
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2: ¡Epa! ¡Epa! Se tomaban los hombres ahí, en el área pequeña, los pilló Lara. Les fue a llamar la atención. Esperamos, le va a pegar Buenanote. Está al borde del campo de juego el Rayo Ibáñez. La pelota que va arriba, golpe de cabeza de... ¿quién? De Junior Arias. Repetimos, tiro de esquina, empresa Mampoar. El sexto para Temuco.
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2: Sirvió Buenanote, la pelota que va a ir arriba, arriba, iba Contreras, saque si quiere ganar. Le pegó Rivera, pedía en una mano, nada. Le queda Buenanote, no lo vayan a tocar a Buenanote. El centro que va, los puños de Campestrini. La pelota que iba para Sangüesa, cayó Sangüesa, nada. Dijo Lara, arriba, arriba va a luchar, ¿quién? Márquez, ahí está Márquez, Márquez. La tienen que tocar atrás. La pelota la va reventando Contreras. Arriba va a ir Sánchez. Bandera arriba. Levantó nomás el asistente. Estaba adelantado. Hay tiro libre neumático Manzor para el conjunto de Ranger de Talca. 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
2: 86 minutos de juego. 41 del segundo tiempo. Ranger 1, Temuco 0, estoy con Félix Ruiz y el cambio.
6: Se viene entonces el 7, Ignacio El Rayo Ibáñez, y abandona el canterano Tomás Gómez, bajo los aplausos del respetable acá en el fiscal.
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2: La pelota va a ir arriba, la va sacando Casanova, la pelota que se va. Hay lateral seguro, Luis Vega Imas, es para el conjunto rojinegro, que lo va a tomar Sebastián Acuña. Le están contando los 5 segundos al lateral rojinegro. Vamos, jugó, la pelota que va para Junior Arias. La tenía Arias, le tocaban los tobillos, nada, dijo Ignacio Lara. La pelota la tiene Diego Sánchez, se va Sánchez, balón dominado, cuidado. Sánchez le echó a correr, llegó Méndez. Tocó con Campestrini y el despeje del arquero rojinegro.
4: 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Carlito Servia, la mágica, la está escuchando en el auto. Vamos, que se puede.
2: ¡Uy! El disparo de Brian Troncoso le dio un bote a Campestrini. Tuvo que poner el pecho. Párela. Párela. Párela. La tiene Acuña. La pelota no se fue, dijo el asistente. Juegue, juegue, no pare. La pelota que va a ir para Junior Arias. ¿Se le perdió la pelotita a Ranger o no, Félix Ruiz?
6: Sí, se le perdió la pelotita, pero por ahora sigue la ventaja.
2: Iba con todo Junior Arias. Se cruzó Sangüesa. Llega por allá, Buenanote, mire cómo andaba como lateral para jugar con Yerko Urra.
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2: Sí, y la pelota la tiene Sangüesa y va nuevamente el conjunto de... Ranger de Talca, golpe de cabeza de Mora, cuidado que le queda otra vez a la gente del conjunto de Temuco. la tiene, la lucha, la juega. Señoras y señores, 43 minutos del segundo tiempo. Quedan reglamentariamente más dos, más lo que indique el juez. ¡Falta! ¿Y se va o no? No. Amarilla para Camilo Núñez. Tiro libre para Rengel.
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2: Sí, tiempo Aldo. Para escucharte, Oscar Castillo Araya. El fútbol está detenido en 44 minutos del segundo tiempo.
8: Va a ser sufrido el desenlace del partido. Está, ojalá, la opción de Renger de poder sentenciarlo. Lo más peligroso es que cuando estás ganando 1-0 y el rival seguramente te va a meter pelotazos, te va a meter centro, y ahí hay que estar muy atento hasta el momento. Un respiro con la falta en contra de Méndez para congelar un poquito el partido, y bueno, habrá que seguir presionando, tratar de recuperar la pelota, aprovechar una contra, y es lo ideal, tratar de asegurar la victoria. Por ahora lo consigue Rangers cuando viene otra variante en el equipo talquino, Aldo.
2: Sí, se prepara Vicuña, así que estoy con Félix Ruiz, porque el cambio va a ser en el minuto prácticamente 90.
6: Sí, apostando a tener el balón con el 11, Manuel Vicuña, así que ya vamos a saber quién va a abandonar en el equipo local.
2: Y también prepara cambio el conjunto de Temuco. La pelota la tiene Ignacio Mesías. Uy, quedó corto Mesías. Mesías algo desenchufado del partido. La pelota que no llega a Rivera. Pero antes marcó falta de Mesías el juez Juan Ignacio Lara. Tiro libre neumático Mansor para Temuco. Minuto 90 cumplido.
4: 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Volverás. Carlos Servia en Maule en el fondo, recorriendo la comuna. Carlito Servia, escuchando Mágica. A todos los ranguerinos, fuerza. Dice Ranger en mi corazón, Héctor Manuel Muñoz.
2: ¿Quién se va en Temuco?
3: Abandono el número 24 en el cuadro de Temuco. Ingresa con el número 7. Maximiliano Torrealba.
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2: Y en Ranger de Talca, Félix.
6: Abandona el 39 Ignacio Mesías para dar paso al 11 Manuel Vicuña, cuando a esta hora la hinchada piducana señala y grita que se levanten los talquinos.
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2: 6 minutos de edición, muchachos.
3: Correcto, Aldo. Se juegan 6 minutos cuando se escucha fuerte el grito del R con A.
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2: La pelota la tiene Brian Troncoso. Todo el estadio rugía. Caía Sánchez, pedía una falta, dejó seguir Lara, sacó Cervetti, reclama Bonanote. La pelota la tiene la gente de Temuco. Apuntó mal Sarabia. El que se fue en Temuco fue el 35, Brian Torrealba. La pelota la tiene Casanova. Va tocando con Brian Troncoso. Presiona el Rayo Ibáñez. La pelota que llega para Camilo Núñez, la tiene Núñez. Núñez juega con Sangüesa. Nadie está ya para taponear. Sangüesa que se manda por el Franco de derecho, va a levantar el centro, la pelota para Diego Sánchez, cuidado Sánchez y el cabezazo, la pelota que se va afuera. ¡Ay! Saque de fondo Mechadas el Mati para Ranger de Talca. Tenemos 47 ya este segundo tiempo.
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2: ¡Ah! Mejor que me lo diga el profesor Diego Moraga, porque yo no dejaba perder tiempo en el campo de juego.
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2: Ahora sí, Diego, cuénteme, ¿qué haría usted?
5: Sí, lo dijimos en el entretiempo. Lo importante es que Rangel se defienda con el balón. Esos toques sucesivos que leímos el primer tiempo desaparecieron el segundo. Claro, físicamente el cuadro rojinegro bajó bastante porque el juego que hace de subir y bajar constantemente en bloque hace desgastar. Así que me gustaría que alguien tome la manija del partido, que tome los tiempos y que se defienda con la pelota. Lo más lejos del arco posible de Rangers de Talca.
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2: La pelota la lucha el Rayo Ibañez, juega para Junior. Junior que va a luchar con Sangüesa, la pelota más alta que larga. Está Sangüesa preocupado, la pelota le golpea en la cabeza y llega a las manos del portero Yerko Urra, que sale jugando con las manos de Temuco.
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2: Como viene con todo el cuadro temuquense, pero ahí estaba Márquez para pinchar, pero la recuperó Troncoso. ¡Epa! Se caía Cervetti, pero Rigazzi no está para compra, le dieron a Rigazzi. Se pide atención.
3: Ambos.
2: Hay conmoción. Los dos en el piso, Carlos Albornoz.
3: Correcto. Ahí el juez Lara rápidamente llama a ambos cuerpos técnicos. Está en el suelo el jugador Rigazzi y también Pedro Sánchez. Te confirmo entonces el quinto cambio. Ahí, como tú bien dices, cartulina amarilla para el cuarto juez, porque levantó el tablet indicando el 24. No había ningún 24. Abandonó finalmente el 35. Brian Torrealba ingresó con el número 7, Maximiliano Torrealba.
4: En el Gigante Deportivo, saludos, dice, para los rojinegros de corazón que están en el estadio y apoyando a una nueva hincha también que está apoyando, Sonia Fuentes. Saludos en el Gigante Deportivo. Seguimos con más saluditos, tenemos muchos en el muro. La gente está haciendo fuerza, la gente está con Rangers, están con el Gigante. Hay muchos mensajes y especialmente los amigos que están también en el WhatsApp. Dice, yo siempre dije que Rangers se podría salvar, no bajar. Hasta ahora se está haciendo y luchando lo que quiere Rangerito. Importante que pueda, obviamente, seguir en el profesionalismo. La última fecha, Santa Cruz Rangers. Saludos desde Iquique, dice, nunca me saluda, amigo. Ahora sí, Cristian. Saludos, Cristian. Cato Riveros, Olavarría. Saludos para ti.
2: Anda un poco con la ala caída el Chino Castillo, así que no le voy a preguntar todavía cómo va a titular si suma de tres Rangers de Talca. Acá el fútbol está detenido, está fuera Sánchez, viene saliendo también Rigazzi y Kevin Vázquez reclama y Sarabia lo echa, lo conmina a irse al banco.
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2: Oiga, si nos vamos a lo real, faltan 15 segundos para llegar a los 6 de adición. La pelota que va al área. Campestrini vuela, se cuelga del balón y se queda con la pelota. Va a tener que adicionar un par de minutos más el señor Lara. Cuidado, Campestrini, que te está cobrando los 5 segundos. Te escucho.
3: Indicó 2 minutos más el juez Lara.
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2: La pelota la tiene el conjunto de Temuco, pero presionaba a Acuña, le queda Núñez. Núñez y el pelotazo para buscar al enano maldito Diego Mario Buonanotte. La tiene Buonanotte. Buonanotte que quería profundizar. Va recuperando la gente de Rangers. ¿Con quién? Con el Rayo Ibañez. La pelota que la tiene, el centro que va arriba, Campestrini se colgó, se quedó con la pelota. Aplauden el estadio a Cristian Daniel Campestrini cuando vuelven los dos hombres que estaban lesionados y le están contando los 5 segundos a Campestrini.
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2: Sí, señor, porque ya pasamos los 51. La pelota la tiene, la juega, la tiene Méndez. Méndez que toca con Agustín Mora. Va Mora, gritan desde el banco de Rangers. La pelota que va para Vicuña. Vicuña que va con Mora. Mora que la tiene. Más de 700 conectados en el gigante.cl. Balón afuera. Cuando no hay tiempo para más. Terminó. Señoras y señores, lo que se creía un imposible, hoy es una realidad. Rangers le gana a Temuco por 1-0. Rangers ha sumado 9 de 9. Rangers está vivo. Rangers pelea. Rangers lucha por no morir. Partido terminado ante 10.000 espectadores. Señoras y señores, en los 15 marcó Lautaro Rigazzi. Rangers de Talca 1, Deportes Temuco 0.
4: 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Ganó el rojinegro por 1-0 Deportes Temuco. Estamos en la parte baja con Carlos Albornoz.
3: Sí, mucha emoción. Aquí hay sentimientos, sin duda, que se topan, porque desde mucho tiempo que Rangers no ganaba de partido seguido, ¿cierto? Ya nos informarán. Veo mucha emoción en las familias, en las damas, en los varones. Buenas noches, Gigante, les saludo.
9: Casi llorando de la alegría, se echaba de menos un triunfo. Ya ni me acuerdo, casi un año, más de un año sin ganar acá. Es una emoción, estamos muy contentos y tres al hilo. ¿Cuánto llevamos sin ganar tres al hilo?
3: Si no se sufre, no es de Rangers.
9: No, contento, contento, el equipo está mejorando. Vamos tirando para arriba, partido a partido.
3: ¿Tu nombre?
9: Nelson Buena, saludo a todos los, a la Escuela Aurora de Chile, que son profesores.